Bueno, y así fue. Me levanté, hice la oración con ellas. Bueno, y así fue. Me levanté, hice la oración con ellas.

0: y hasta que no tenemos ropa y ustedes dañando el suéter, dice, no se preocupe, hermana, estamos haciendo algo. Cuando ellas vienen con un pedazo de manga para que yo me lo pusiera como tapado. Y yo me reí, lloré en ese momento porque dije, Dios mío, a pesar de todas las luchas, de todas las cosas, tú siempre estás mostrando algo que estás conmigo.
1: Amén.
0: Y bueno, ese fue mi tapado durante 7 o 6 días prácticamente, un pedazo de manga.
1: Gloria a Dios.
0: Y al final nos dice la misma custodia que le estaba diciendo que quién sabe si ahora era que yo estaba practicando la fe.
1: Ajá.
0: Dice ella, verdaderamente aquí se siente algo diferente.
1: Gloria a Dios.
0: Porque éramos 9 cuando estábamos ahí en ese lugar.
1: Ajá.
0: Porque llegaron más. Porque no había visto un grupo tan grande en el cual hubiese tanta armonía. Que no hubiera problemas, que no hubiera pelea. Le digo yo, eso no es por mí. Eso es porque aquí está Dios y está ayudándonos, está apoyándonos.
1: Gloria a Dios.
0: El día que nos iban a trasladar ya para el centro femenino o la cárcel de mujeres, ellas me dicen, hermana, haga una oración. Bueno, ese día yo me puse todo el día en ayuno también. Y ellas me decían, de nuevo, hermana, va a aguantar hambre de nuevo. Le digo yo, no voy a aguantar hambre. Voy a presentarle a Dios para que cuando lleguemos a ese lugar, Dios sea el que esté en medio de nosotros.
1: Amén.
0: Bueno, ahí 2 muchachas más se pusieron en ayuno conmigo, pero no aguantaron, terminaron antes. Le digo yo, no se preocupen, Dios ve la voluntad y el corazón de ustedes.
1: Amén, claro, no estaban
0: Y
1: acostumbradas.
0: Ya se iba haciendo la obra del Señor. Sin ellas darse cuenta, ya estaban teniendo más pudor con su cuerpo, viendo cosas diferentes,
1: claro.
0: Haciendo cosas que no habían hecho. Y me sentía tranquila, me sentía, pero a la vez también me sentía mal por mi situación, que nunca hubiese esperado estar ahí.
1: Claro.
0: Y llegó el día de trasladarnos y dice la custodia, las felicito porque ha sido un grupo que se ha portado muy bien.
1: Qué
0: bendición. Le digo yo, bueno, gracias a Dios, porque eso todo se lo debemos a Dios.
1: Amén.
0: Y ella me miró y me dice que le vaya bien, espero que su proceso sea corto. Le digo, yo también lo espero. Y así nos llamaron, nos dicen, bueno, salgan las 5 primeras. Y llega la jefa de ellos y dice, no, así no es. Yo las voy a llamar a la lista. Y bueno, nos llamaron a las 5 primeras. Y en la primera vuelta yo no iba a ir, pero ahí me llamaron. Y bueno, nos pusieron esposas en las manos, esposas en los pies. Y
1: wow.
0: Ay, dije yo, Dios mío, ¿cuándo yo en mi vida pensé a ponerme una esposa o algo, Señor? Y estando en el mejor momento de mi vida, de mi vida espiritual y en mi vida material, porque estaba bastante bien. Y me cae esto, bueno, aquí voy con tu ayuda. Y me fui, nos fuimos, cuando íbamos en el camino hacia allá, estaban hablando de un hogar muy problemático, un hogar muy sangriento.
1: Uy.
0: Cuando nos dicen el número del hogar, era el hogar 4. Ay, yo le pedí a Dios, Dios mío, no me pongas en ese hogar, Señor, ponme en cualquier otro hogar, menos en ese hogar. Y él iba pidiendo a Dios mientras que llegamos allá. Bueno, cuando llegamos allá, a ese lugar, nos revisaron la policía, después nos revisaron los de la cárcel y bueno, eso fue un solo revolú. Cuando llegamos allá me dice la custodia al ingresar, me dice, ¿y usted qué hace aquí si usted se ve que no mata ni una mosca? Y ahí me quebré,
1: sí.
0: Ahí lloré, empecé a llorar porque ya estaba en la cárcel de mujeres.
1: Claro.
0: Y lloré, no puedo mentir, lloré, sí lloré hasta que la custodia me dice, cálmese, tranquilícese, explíqueme, ¿qué fue lo que le pasó? Bueno, le expliqué mi caso y ella me dice, no quisiera estar en el lugar de la persona que la metió aquí porque la ven

0: Danza de Dios es terrible.
1: Aleluya, ten misericordia.
0: Dice, meterse con un siervo de Dios. Ay, Dios mío, dice, no, no, no, no, en las manos de él yo no quisiera estar. Y bueno, ahí me tranquilicé un poco, me dice, usted lo único, le doy un consejo, usted lo único que tiene que hacer es quedarse en una esquinita, no meterse con nadie, no decir nada, no nada, usted con Dios y Dios con usted, más
1: Amén.
0: Nada.
1: Gloria a Dios.
0: Bueno, y cuando me preguntaron, ¿y usted tiene alguien aquí, algún conocido? Nada, no tenía nadie, no tengo familiares, mujeres detenidas, no tengo amistades, nada.
1: Uh-huh.
0: Y a las otras muchachas les preguntaban, sí, yo tengo una en tal lado, otra en tal lado. O sea, que las mayorías que iban tenían a alguien.
1: Claro.
0: Uh-huh. Y digo yo, ¿ahora qué hago? Si todo el mundo las va a recoger, ¿y con quién yo me quedo? ¿Qué voy a hacer aquí solita? ¿Una pelea? Dios mío, señor. Y nerviosa, preocupada, nos llevaron donde la jefa de seguridad.
1: Uh-huh.
0: Y no, bueno, nos pusieron todo, nos tomaron la foto y bueno. Cuando nos anotan que me dicen, usted va para el hogar 4.
1: Ay, Dios mío.
0: Dios mío. Eso, yo no sé a mí si se me subió la presión. Yo no sufro de la presión, gracias a Dios, ni del corazón, ni de nada.
1: Sí.
0: Pero cuando a mí me dijeron que iba para el hogar 4, eso fue algo terrible para mí.
1: Wow.
0: Ay, dije yo, Dios mío. Bueno, ahí en la mitad hay un jardín, miré al cielo y dije, Dios mío, aquí estoy como José. Y mirando al cielo estaba llorando y dije, así como José halló gracia delante de los que estaban ahí en la cárcel, Dios mío, yo también creo en ti. Y mientras lloraba me dicen las muchachas, pero cálmate, no va a pasar nada. Pero no sabían que era que estaba orando y pidiéndole a Dios.
1: Uh-huh.
0: Y le digo yo, así como José, estoy aquí y creo en ti. Manda un ángel para que nos reciba en ese hogar. Yo sé que tienes el poder de hacer un cambio en ese lugar. Y bueno, me ingresaron con una muchacha, la cual ella siempre estaba dispuesta a orar, porque cuando estábamos en la cuarentena, yo las ponía a orar y había una que siempre estaba ahí orando y orando y orando conmigo.
1: Uh-huh.
0: Y bueno, a esa muchacha la pusieron conmigo en ese lugar. Cuando íbamos, comenzó la gritería y bien, que traigan a pa' acá, que no sé qué. Y ya comencé a ponerme nerviosa, el corazón comenzó a palpitar más rápido y fue el nerviosismo y, ay, Dios mío, ¿qué le puedo decir? En ese momento fue algo bastante difícil.
1: Terrible.
0: Cuando abrieron la puerta del hogar 4,
1: uh-huh.
0: Por testimonio de la muchacha dice que ella no se iba a parar.
1: Sí.
0: Y dice, ah, métela en cualquier lado por ahí. Uh-huh. Pero dice que cuando ella sintió el primer tubo de que amarra la puerta,
1: uh-huh.
0: Ella se sentó y dice, no. No, no. Cuando quitaron el segundo candado y abren la puerta, dice ella, yo las voy a recibir. Porque así como me recibieron a mí, ellas vienen solas. Y se levantó y cuando nos vio, que ella vio, dice que por encimita de mí un trapito rosado, ella dice que le dio algo en el corazón y me agarró la mano a mí y a la muchacha y nos llevó para donde ella estaba.
1: Gloria a Dios.
0: En el camarote donde ella está. Y dije yo, Dios mío, gracias, gracias porque sé que esto lo enviaste tú.
1: Gloria.
0: Bueno, nos sentaron en unos tanques y nos pregunta ella, ¿comieron? Le digo yo, no, no hemos comido nada.
1: Uh-huh.
0: Y ella en su caja solo tenía 3 sopas chinas,
1: uh-huh.
0: 1 libra de arroz y 1 libra de harina.
1: Gloria.
0: Y esa iba a ser o su desayuno o su almuerzo del día siguiente.
1: Sí, sí.
0: Y ella agarró esas 3 sopas chinas sin saber si nosotros podíamos pagarle o si en algún momento le podíamos devolver eso. y fue a la cocina, hizo la sopa china y nos trajo. Y dije yo, Dios mío, así como tú hiciste, así como hizo Elías con la viuda de Sarepta, así mismo yo quiero que tú hagas con ella, que le des abundancia.
1: Gloria a Dios. Amén.
0: Y mientras que estuve allá, gracias a Dios, se vio el poder de Dios. En todo. Éramos, bueno, empecé a hablarle de la palabra a tres muchachas primero. Empecé con cuatro, dos hermanas y la que iba conmigo y otra muchacha. Éramos cinco en total y comenzamos a hablarle, primero hablarle como consejo y esto, y me dice una, no entiendo cómo estando tú aquí no te pones triste. Le digo yo, sí, yo me pongo triste, lloro, pero tengo que sacar las fuerzas también porque no me puedo dejar. Si Dios me trajo aquí fue por un propósito y lo voy a hacer. Y bueno, mi mamá, pude hablar con mi mamá y mi mamá me dice, hija, vamos haciendo las cosas, usted está ahí por un propósito, hable de la palabra de Dios, ahí no se habla de la palabra de Dios porque ahí no ha ido nadie, hable de la palabra de Dios. Bueno, siempre tenía la fuerza de mi mamá, que yo pensé que como habían pasado tantas cosas en la casa, había fallecido mi mamá, mi papá, ahora yo en la cárcel, pensé que iba a encontrar a mi mamá bastante frágil, pero no, al contrario, ella era la que me daba la fuerza, hija, siga. Mi tía Hilda también siempre me mandaba un mensaje, estamos orando por ti, sigue hablando de la palabra de Dios. Bueno, tanto que el miércoles nos tocó visita. Y me dice la muchacha, qué raro, porque me pasó todo, lo que mi mamá me traía, todo me pasó. Y ahí siempre ponen un pero y a los primeros ingresos no les dejan entrar las cosas de una vez.
1: Claro.
0: Ajá. Y me dice ella, dije, wow, qué suerte tienes. Le digo yo, no, eso no es suerte. Eso es la gracia de Dios, porque siempre decía esa palabra, la gracia de Dios.
1: Amén.
0: Y vieron que me entraron el colchón sin cortármelo ni nada y las cosas me entraron completas.
1: Wow.
0: Dicen, wow, wow. Nada más era lo único que podían decir.
1: Sí, sí.
0: Y como usted sabe que siempre donde hay buenas cosas también existe la envidia, existen las malas.
1: Claro.
0: Bueno, un día me tocó, bueno, me dice una muchacha de las que estaban ahí, ah, claro, porque ellas también, porque no les ha tocado dormir en el piso, ellas no les ha tocado eso, que van a estar incómodas. Suerte las de ellas, le digo yo, no, eso no se llama suerte, se llama la gracia de Dios, eso es estar 100% con las cosas de Dios y Dios no abandona a sus hijos. Y bueno, la muchacha que estaba ahí la miró y empezó a decirle que cuál era la envidia y cosas, pues entonces yo le dije, no, Alma, vámonos. Y había una, como la jefa del hogar.
1: Okay.
0: Y él dice que él no cree en sierva. Así mismo me decía, yo no creo en sierva, yo no creo en nada de eso, de que andan con la Biblia debajo del brazo y por aquí y por allá. Pero él siempre me veía a mí en mi camita leyendo la Biblia. Mi mamá me metió la Biblia, el devocionario, en un solo día que ellas se quedaron. ¡Tanta cosa! Si nada más siempre entra una o dos cosas, no puede entrar tantos libros.
1: Ajá.
0: Y bueno, digo yo, eso es Dios que está haciendo la obra.
1: Gloria,
0: mi mamá entró a la visita en falda.
1: Ajá.
0: Que cuando vieron a mi mamá en falda, todas se quedaron mirando y decían, pero en falda, ¿cómo entró esa señora en falda? Si aquí tienen que entrar en pantalón negro y suéter rojo, si no, no las dejan entrar.
1: Ah, mires.
0: Y se quedaban asombradas y o sea, siempre veían algo diferente en lo que pasaba en mi vida.
1: Claro, gloria a Dios.
0: Me comencé a agarrar mucho más. Dije, si estaba agarrada, ahora es que voy con fuerza.
1: Aleluya, la fe creció.
0: Y ahí fue, sí, cada día hablaba más. Del grupo de cuatro se formó ocho.
1: Ajá,
0: y seguimos empezando. Había una muchacha que le gustó y me dijo que le explicara, y mi mamá me mandó un cuaderno que ella tiene de citas bíblicas como de estudios.
1: Ajá, okay.
0: Y empecé a explicarle a ella versículo por versículo del sábado, de las comidas inmundas, de cosas. Bueno, ella quedó fascinada, y la vecina que estaba al lado de nosotros en la cama nos dice, ¿y dónde dice eso? Le digo yo, aquí lo de la comida inmunda lo dice en Levíticos, y así le expliqué, y dice que yo nunca había escuchado eso, mire. Wow. Siempre decían algo del puerco, sí, sí. Yo escuchaba la iglesia del puerco, pero a mí nunca me lo habían buscado en la Biblia. Le digo yo, sí, eso está en la Biblia. Y cada vez que yo hablaba con esa señora, ella me preguntaba la cita bíblica, y ahí le buscaba las citas bíblicas.
1: Gloria a Dios.
0: Tanto así que tengo una anécdota con ella. Yo le di tanto en las carnes inmundas y tanto en las carnes inmundas que ella quedó como ya pensando que la cosa era serio, porque le expliqué todo, ella me preguntaba y yo le respondía. Y bueno, un día le regalan un plato de chuleta ahumada con patacones.
1: Wow.
0: Yo estaba dormida y dice que ella lo ve y muerde la chuleta. Y se acuerda de que el puerco no se come, y dice que ella se lo traga y quedó atorada, que ni para afuera ni para adentro.
1: Ay, Dios mío.
0: Y dice ella, ay, cuando bueno, logró tragárselo, dice, sí, la culpa la tiene Patty, porque me conocían allá ya como Patty.
1: Ajá.
0: La culpa la tiene Patty, y en eso me levanto y le digo yo, ¿y ahora qué yo hice? ¿Qué hice ahora? Dice, no. Porque por estar diciéndome que el puerco no se come, ahora cada vez que yo veo, pienso en eso que no se come. Yo no quiero problemas con ese man, dice. No, yo no quiero problemas con ese man. Y le decía yo, bueno,
1: ajá,
0: se está dando cuenta, ella regaló la chuleta.
1: Uh-huh.
0: Y después nos regalaron, bueno, a las muchachas que estaban ahí les regalaron un arroz con patita de puerco y le ofrecieron, y ella dice, no, si con un pedazo de chuleta casi me muero, ahora se me entraba un huesito de eso, no, dice, no, gracias, no, yo no quiero problema con ese man, dice, no, con ese de allá arriba yo no quiero problema.
1: Ay, Dios tenga misericordia.
0: Que ella ya no come puerco.
1: Gloria a Dios.
0: He llamado, ahora que yo salí, he llamado y me dice que no sabe si es algo bueno o algo malo, pero ya no está comiendo puerco.
1: Uh-huh.
0: Ella era de las que hablaban muchas palabras soeces, muchas palabras ofensivas, sí. No se llevaba con su familia.
1: Wow.
0: Cada vez que hablaba con su familia o con sus hijos,
1: uh-huh,
0: eran de 5 palabras que decían, 4 eran ofensivas.
1: Ay, Dios mío.
0: Groserías. Y comencé a aconsejarle, comencé a hablarle, le dije yo, señora Odali, la blanda respuesta quita la ira. Y digo yo, arregle sus cosas con ellos, no discuta. Cuando ellos le dicen algo, usted quédese callada. No, ¿qué voy a quedarme callada? ¿Caso que ellos me parieron a mí? No sé qué. Bueno, ella veía que yo no le respondía nada, ni seguía con ella discutiendo. Hasta que un día la llama la hija y ella, la hija no sé qué le dice, y ella dice, no, hija, está bien. Eso fue todo lo que le respondió, y eso fue un cambio que hubo.
1: Gloria a Dios.
0: La mamá se habló con ella, la llamaron otros familiares. Ella tiene 4 años de estar ahí, y en los 4 años que ella ha estado ahí, nadie la ha ido a visitar.
1: Wow.
0: Los hijos le decían que ella era un peligro para la sociedad, que se quedara ahí, que mejor se quedara ahí.
1: Ay,
0: que se muriera en esa cárcel. Hoy por hoy los hijos están haciendo el esfuerzo para sacarla, están pagando un abogado.
1: Gloria a Dios.
0: La hija ha venido a visitarla.
1: Uh-huh.
0: Y ella dice que lo ha visto después que yo llegué ahí. Le digo yo, no, señora Dalis, no fue después que yo llegué aquí. Fue porque usted hizo un cambio y un propósito con Dios. No por mí, usted lo hizo con Dios. Entonces dice la señora que yo le digo que es como la que manda ahí, dice, eso sí es de sierva. Usted sí es una verdadera sierva. Gloria. Y de ahí en adelante, el que no le decía, la persona que no le decía sierva a nadie, empezó a decirme sierva a mí. Gloria. Y todos quedaron extrañados. Porque, ¿sabe? Tiene años de estar ahí, a nadie nunca le dice sierva.
1: No reconocía a nadie.
0: Y él me decía a mí, aún incluso un día yo salí un viernes y un sábado en la noche lo llamo y dice, sierva, acuérdese de mí, ore por mí. Le digo yo, sí, estoy orando por todos ustedes, estoy orando por todas, a ninguna dejo por fuera. Y él dice, amén, amén, amén, ore por mi familia también, por mis hijos. Y digo yo, bueno, haré una lista, seguiré haciendo la lista, porque cuando salí de allá hice una lista de 29 mujeres con hijos, con mamás, con abuelos, con primos que querían que oraran por ellos.
1: Y las listas
0: sigue creciendo de personas que quieren que oren por ellos estando ahí en la cárcel.
1: Gloria a Dios. Hermana, una pregunta, y usted no tiene mucho que salió, pero ¿piensa ir a visitarlos?
0: No puedo.
1: No se puede.
0: Okay. Por reglamento no puedo, pero sí les dije que no iban a estar solas, que iba a hacer lo posible para darles literatura, porque incluso ellas, sin darse cuenta, estaban haciendo la obra de evangelización, repartiendo literatura.
1: Gloria.
0: Mi mamá mandaba 20 literaturas los miércoles y eso se iba como pan caliente, como se dice acá en Panamá.
1: Gloria a Dios.
0: En menos de 2 horas ya no teníamos nada. Es más, decían las muchachas de que la próxima vez que me van a dar algo, temen lo que no sea repetido, porque todos me quieren quitar mi librito, y se lo ponía debajo del brazo y dice, tengo que pelearlo porque todos me los quieren quitar.
1: Mire qué necesidad de Dios.
0: Exacto, y decía la muchacha que estaba conmigo, me decía, tu mamá me tiene que mandar 300 libritos de esos para yo repartirlos aquí. Y mi mamá, bueno, decía, sí, estoy en eso, estoy tratando de conseguirles. Y bueno, era tanta la necesidad que ellas estaban pidiendo las literaturas para repartirlas.
1: Gloria a Dios. De todas esas personas, imagínense, hermana, si alguien o alguna se convierte en qué, ¿cómo se va a sentir usted?
0: Ay, feliz, porque hay una que ella hizo un propósito.
1: Ajá.
0: Y dijo que ella iba a dejar todo atrás, toda su vida de fiesta, ella llevaba una vida muy fea, muy mala, y ella me dijo que iba a hacer un cambio, iba a estar con sus hijos, más pendiente con su familia, porque había visto que ella había perdido mucho tiempo. Ella es la que está siguiendo el estudio bíblico. La llamo todos los días para seguir explicándole las cosas. Hoy por hoy, gracias a Dios, ella se cubre su cabeza para orar y para leer la Biblia.
1: Gloria
0: a Dios. Ya no se viste como antes, con pantaloncitos. Bueno, cuando yo salí se pelearon hasta mis faldas, y dice una de que yo la quiero porque quiero que se me pegue algo de la sierva, que se me pegue algo.
1: Sí, sí.
0: Y digo yo, bueno, hubo un día que sí tuve muy mal. Una muchacha trató de agredirme físicamente, no por culpa mía, porque me empujaron y yo sin querer la empujé a ella también. Y bueno, una muchacha ahí sacó un cuchillo, pero a otra muchacha que estaba ahí pagando una condena de 35 años, ella se paró en la puerta y le dice, ya llevo uno y nada me cuesta tirarme unos añitos más encima, a ella no me la toques.
1: Ay, Dios mío.
0: Y cuando yo volteo así para ver como de refilón, veo que ella tiene un cuchillo en la mano, y seguí caminando y dije, Dios mío, Señor,
1: ten misericordia.
0: Ay, me puse nerviosa y bueno, todo eso. Ella me toca el hombro, la muchacha me dice de que no se preocupe, que yo estoy aquí para ayudarla.
1: Gloria.
0: Nunca había hablado con ella, nunca había hablado una conversación con ella. Y comencé a hablarle a ella de la palabra de Dios, la aceptó, orábamos, Bueno, la trasladaron para David, para la provincia de Chiriquí. Uh-huh. Me llama constantemente que no la olvide, que siga orando por ella. Ella sufría de ansiedad.
1: Ajá. Wow.
0: Y se cortaba las manos.
1: Uy, uy.
0: Y me dice ella, ora por mí para que yo no me siga cortando. Y bueno, verdad, dejó de cortarse las manos. Ahora que está en Chiriquí, me dice, siga orando, no me abandones, por favor. Y me manda audios así tan que le llega uno al alma. Uh-huh. Y me dice, no me abandones, que no quiero recaer en cortarme. Ay, y le digo yo, no, por la gracia de Dios, no vas a recaer. Sé fuerte, yo sigo orando por ti, pero tienes que ser fuerte. Y bueno, hasta el sol de hoy me ha dicho que no se ha agredido, que está tranquila, está triste, pero no le han dado ataques de ansiedad.
1: Claro. Hermana, usted, digamos, de acuerdo a la experiencia que tuvo al estar allí y que pudo ver adentro qué es lo que hay, porque a uno oye comentarios, pero jamás es lo mismo a estar en el lugar o de la manera en que allí se vive. ¿Usted cree que hay tanta necesidad de Dios allí?
0: Sí, mucha, muchísima. Tengo un testimonio muy personal y no sé cómo darle las gracias a Dios por ese milagro, porque es un milagro.
1: Díganos.
0: Un día estaba el director de todos los centros penitenciarios ahí en la cárcel de mujeres y, uh-huh. y bueno, hubo una acción mala de unas muchachas y les tiraron gas pimienta y a él le cayó en la cara.
1: Ay,
0: y le dice la que maneja ahí el centro penitenciario, la directora, le dice, uy, perdón, que ahora se alborotaron los perros.
1: Sí, sí. Eso es para
0: le
1: la
0: dice,
1: constancia que es en vivo.
0: Que estamos en vivo.
1: Sí, sí.
0: Ajá. Le dice, la directora dice, ay, cuánto lo siento. Dice, no se preocupe, ellas lo van a sentir más que yo. Y le dice a los que estaban ahí, dice, quiero que las desbaraten. No quiero que quede nadie.
1: Ay, Dios mío.
0: Ay, cuando llega una muchacha, dice, muchachas, guarden todo. Acá a buen panameño le dicen encaleten. Uh-huh. Encaleten todo porque viene la mundialito. Uh-huh. La mundialito es cuando revisan todos los hogares, pero que entra el control de multitudes, todas las custodias, bueno, y sacan todo. Uh-huh. Y en ese momento, imagínense que la que más años tenía en ese lugar estaba nerviosa. Yo que tenía solamente una semana de haber llegado, estaba que no podía ni caminar porque me temblaba desde la cabeza hasta los pies.
1: Imagínense.
0: Y tirando gas pimienta, tirando bombas lacrimógenas porque las mujeres no querían entrar a los hogares.
1: Sí, sí.
0: Y ya estaba que no podía respirar, me ponía mascarilla, me ponía ungüento, ya no podía.
1: Ay, Dios.
0: Y en un momento me senté en la cama y me acordé las palabras de Jesús y dije, Dios mío, ¿por qué me has abandonado en este momento?
1: Uh-huh.
0: O sea, fue parte de mi debilidad como humana y dije, Dios mío, ¿por qué me has abandonado? Y agarré la toalla y me fui para el baño.
1: Uh-huh.
0: Como cosa del diablo, veo una rasuradora arriba del baño.
1: Wow.
0: Y me dice, bueno, te matas y ya, se acaba sufrimiento.
1: Ay, Dios mío.
0: Y dije yo, ¿verdad que sí? Lloré. Pero en eso me acordé de mi mamá y me fui corriendo antes de que guardaran el teléfono.
1: Uh-huh.
0: Y le digo a mi mamá, mamá, ore por mí porque me pasó esto, y le expliqué, pues.
1: Uh-huh.
0: Y bueno, mi mamá sin llorar ni nada me dice, hija, vamos a orar. Y bueno, mi mamá comenzó a orar y por todo el hogar cuatro, y le dije para que por lo menos si entraran, no entraran con esa mala forma que ellos tienen, violencia. Porque a ellos no les importa.
1: Claro.
0: Ellas ahí pagan justo por pecadores, el que tiene menos años con el que tiene más, el que ha matado con el que no ha hecho nada, ellos van por igual.
1: Claro.
0: Y entonces, bueno, mi mamá oró, acá con mi tía se pusieron a orar y bueno, me arrodillé, porque ahí no, uno no puede arrodillarse de tantas cosas que hay, es bien difícil arrodillarse para orar. Me arrodillé y comencé a pedirle a Dios que me diera fuerzas por mí, porque las necesitaba, y que ayudara el hogar. Viera que revisaron todos los hogares que estaban alrededor del de nosotros, y cuando llegaron ahí, el de nosotros pasaron de largo, como si no hubiese existido.
1: Aleluya.
0: Y una muchacha de las que me ve orando me dice: hermana, siga orando. Y entró otra y me toca el hombro y me dice: sí, ore porque no quiero perder mi celular.
1: Ay, ay, ay.
0: Y porque es la única forma de comunicación con la familia afuera.
1: Claro.
0: Y bueno, la cosa es que cuando ellos pasaron y nada, no hubo nada, revisaban los otros hogares, cómo era de violento, le pegaban a veces las mujeres, ellas denunciaban. Y en el hogar 4, por la gracia de Dios, no entró ni un policía ni un custodio.
1: Gloria a Dios.
0: Y ella, una llegó y me dice de que de verdad que usted tiene una fe muy grande.
1: Aleluya.
0: Le digo yo, no sabía la magnitud de fe ni tantas personas que estaban orando, no solo por mí, sino por este hogar. Y ella me dice, era otra muchacha, no de las mismas que nos reuníamos. Y ella me dice, ¿y hay mucha gente orando por nosotros? Le digo yo, sí, por el Hogar 4, sí. Hay una iglesia internacional orando por el Hogar 4.
1: Gloria a Dios.
0: ¿Cómo es esa iglesia? Y comienza a preguntarme y comienza a decirme, y bueno, le comencé a decir que orábamos, y me dice, ¿y usted puede orar por mis hijos? ¿Y usted puede orar por mis papás? Le digo yo, sí, claro que sí, podemos orar por ellos. Dice, sí, porque ellos, mis papás están tan tristes que yo esté en este lugar, que me da miedo que ellos se mueran antes de que yo salga. Le digo yo, no, vamos a orar. Vamos a orar por ellos. Bueno, en ese momento hicimos una oración con ella, y se tranquilizó. Dice, yo sí le he visto a usted, que aunque no va a la iglesia, porque ahí hay unas iglesias, pero son muy bulleras, y a mí en lo personal el ruido me pone mal, no me gusta.
1: Ajá.
0: Y algunas me decían, pero ella es sierva y no va a la iglesia, es sierva pero no va a la iglesia. Y un día le dice la persona que él dice que yo soy la verdadera sierva.
1: Ajá.
0: ¿Y quién dijo que para ser sierva uno tiene que estar metido en esa iglesia? Si ella puede ser sierva ahí en su lugar.
1: Gloria a Dios.
0: No le digo nada.
1: Uh-huh.
0: Otra vez, cuando ya me dice una señora, 3 días le pongo y al cuarto sábado falla.
1: Uh-huh.
0: Al cuarto sábado falla, porque yo hacía, bueno, las muchachas hacían la comida mía el viernes para el sábado.
1: Uh-huh.
0: Y
1: mira eso, qué privilegio.
0: Ella siempre decía, al tercer sábado falló. Al tercer sábado falló. Cuando me dieron a mí la salida, ella me dice, yo a usted nada más le ponía 3 sábados y usted iba a fallar. Y me he dado cuenta que usted sí está convertida en los caminos de Dios.
1: Gloria.
0: Le digo yo, a mí nada me hubiese costado hacer las cosas, porque aquí nadie me está viendo. No me está viendo mi familia, no me está viendo mi pastor, no me está viendo nadie.
1: Nadie, claro.
0: Yo bien puedo haber comido puerco, yo bien pude haber comprado el sábado, porque un día me vendieron algo que me quería comer, un flan, que ahí no se ve eso.
1: Wow.
0: Y yo le dije a la muchacha, era un viernes ya, y le digo yo, no lo puedo comer porque es sábado, no lo puedo comprar.
1: Uh-huh.
0: Y entonces ella me dice, bueno, yo se lo dejo y me lo paga el sábado. ¿Cuándo me lo puede pagar? Y la dueña del flan dice, no, yo necesito la plata. y me lleva allá donde ella estaba y dice, ¿cómo es eso que usted no puede pagar hoy? Y le expliqué por qué, cómo era. Dice, wow. ¿Y usted no compra nada? Le digo yo, no, ni compro ni puedo vender nada desde el sábado, desde el viernes a la puesta del sol hasta el sábado a la puesta del sol. Y ella me veía con mis tapaditos porque mi mamá lo logró ingresar. Uh-huh. Y dice ella, ¿y cuántos quiere? Yo se los voy a dar. Bueno, agarré los dos flanes y me los comí con las muchachas ahí. Después del sábado voy yo y se los pago. Dice, wow, yo lo hubiera pagado. Dice, yo lo hubiera pagado en ese momento si a mí nadie me está viendo. Le digo yo, sí, pero el que me está viendo es el más importante y es Dios. Yo no lo puedo hacer porque me está viendo mi mamá ni porque me está viendo el pastor. Yo lo tengo que hacer porque me está viendo Dios. Dice, las muchachas que estaban al lado se quedaban mirando una con otra. Dice, qué lindo testimonio tiene usted.
1: Gloria
0: porque a
1: Dios.
0: Pesar de que aquí usted no tiene a nadie, porque yo nunca he visto a nadie con ese tapadito en la cabeza aquí. Le digo, yo creo que soy la primera de mi iglesia y de mi familia que cae en este lugar.
1: Dios mío.
0: Y así usted está tan fuerte. Le digo yo, pues Dios es el que me sostiene y el que está aquí conmigo. Y no crea, a mí también me pasó muchas cosas por la cabeza, me ponía muy triste, habían días que no me quería ni levantar para bañarme, y ahí estaba mi mamá con una oración, porque me sentía sola, de repente me sentía como humana, no tenía nadie en donde refugiarme físicamente con una amiga, con una persona, y ahí siempre llegaban personas para que le hablara, y dije yo, ¿cómo yo sintiéndome mal pueden llegar personas para que yo les hable? Y bueno, ahí me levantaba el ánimo y comenzaba ellas a hablarles y les decía y les aconsejaba. Y bueno,
1: se llenaba grupito, de ánimo.
0: Ajá.
1: Dice una alabanza, hermana. Dice una alabanza.
0: Que empezó de cuatro, ajá, éramos diez.
1: Gloria a Dios. Le quería comentar, hay una alabanza que dice, si en tus aflicciones aún almas de ayudar, tu cruz levanta y ven en pro de mí. Y eso sí, es lo que usted estaba haciendo allí. ¿Se volvieron cuántas? ¿Diez?
0: Diez.
1: Gloria.
0: Diez mujeres.
1: Aleluya.
0: Diez mujeres que ahorita mismo están pasando bastante dificultad porque el diablo las ha zarandeado, han estado enfermas, se han caído en depresión.
1: Ay, ay, ay.
0: Y bueno, yo les dije, sigo orando por ustedes y seguiremos orando por ustedes, no están solas.
1: Hay que seguirles alentando en la fe.
0: Así es. Y un día, como anécdota también, hacíamos dos libritas de arroz por día, éramos ocho muchachas porque habían unas que nadie les llevaba nada y bueno, por la gracia de Dios, siempre mi familia estaba ahí, la iglesia nos apoyó también bastante. Uh-huh. Y bueno, lo mío siempre estaba pendiente, me entraban mis comidas. Uh-huh. Y bueno, le dije yo, si comemos dos, tres, podemos comer ocho personas, Dios mío, uh-huh, multiplica los alimentos.
1: Gloria a Dios.
0: Y bueno, por la gracia de Dios, comíamos las ocho muchachas y quedábamos satisfechas. Hubo un día, porque siempre orábamos la comida, siempre, no había un día que no se orara la comida, y nos pasa que un día yo estoy en el baño o estoy dormida, no recuerdo bien, y sirven la comida y no alcanzó, quedaron dos platos sin servir. Ajá. Y me dice la muchacha que repartía, sierva, usted oró la comida. Digo yo, ay, ya la vida. Dice, con razón no nos alcanzó la comida.
1: Wow.
0: Con razón no nos alcanzó la comida si usted no oró la comida. Y le digo yo, bueno, por la gracia de Dios, vamos a ver si hacemos algo, unas torrejitas de harina o algo, pero algo vamos a comer, no se preocupen. Mi comida yo la cedo para que coma otra persona. Y la muchacha que entró conmigo el mismo día dice, yo también cedo la mía. Puede comer. Bueno, dice la hermana de ella, dice, no, vamos a sacar un poquito de arroz de cada plato y vamos a echarlos en los dos platos que quedan. Uh-huh. Y mientras que la muchacha iba sacando el arroz como que ni le hubiesen sacado. Y bueno, ese día comimos las 8 sin necesidad de hacer más nada.
1: Gloria a Dios.
0: Y la muchacha que por primera vez iba a comer con nosotros dice: sierva, ¿cómo usted le crece tanto la comida que con 2 libras de arroz comen tanta persona? Le digo yo, bueno, esa es la abundancia de Dios que nos ha acompañado aquí y que siempre tenemos algo para comer, porque así sea un arroz con huevito, todas comemos.
1: Gloria a Dios.
0: Dice ella, qué bueno, qué bueno. Y la muchacha que me defendió al principio de la otra, llegaba a comer también. Quiero mis patitas de pollo, porque a ella le gustaban mucho las patitas de pollo. Quiero mis patitas de pollo, no se vayan a comer mis presas. Esta es mi familia, esta es mi nueva familia.
1: Gloria a Dios.
0: Y entonces he estado ahí, siempre he estado presente, me pide las oraciones y... ella ahora en la cárcel, en Chiriquí, está haciendo la obra de evangelización porque dice que ella pone las oraciones cuando yo las mando, ella las pone en volumen alto y ya se acerca otra muchacha ahí a escuchar.
1: Fíjese, eso le iba a preguntar si usted mandaba oraciones en audio y que se siguieran juntando a escuchar.
0: Sí, ellas escuchan todos los viernes y los sábados la programación de Tampa. Los viernes y los sábados, el culto,
1: sí.
0: Ellas escuchan la programación de Tampa.
1: He escuchado al pastor Sergio decir que allí están en la sintonía. ¡Qué bendición!
0: Sí, nos dificulta bastante porque como el sábado y el domingo nadie sale del hogar, ponen una música, ponen otra cosa y es bastante difícil que ellas escuchan la programación y aún así ellas se lo ponen en la oreja, todas quedan escuchando, tratando de ver una cosa, a veces piden prestada una bocina para conectarla. Ajá. Y bueno, le digo yo, vamos a hacerle el esfuerzo de comprarles una para que no estén en esa situación, porque yo sé que es difícil, ellas quieren escuchar, no pueden porque con tanta música que ponen se les es difícil. Y ellas siguen escuchando.
1: Gracias.
0: A veces se les olvida y me dicen, ¿a qué hora es el culto? Casualmente ayer me chateó la muchacha de que se me pasó el culto. Le digo yo, no, es hoy. Es mañana, porque es mañana. Acuérdate que es mañana después de las 6:30. Dice, ay, verdad que son los viernes. Sí, sí, sí.
1: Mire qué tanta.
0: Y ella es,
1: qué tremenda obra misionera ha realizado, hermana. La gracia
0: y eso
1: y la
0: es lo poco que
1: Dios.
0: Que puedo decirle como en un resumen, porque
1: claro.
0: Para hablar búsquenme a mí.
1: ¿Cuántos días estuvo usted por todos en la cárcel?
0: Estuve 54 días desde que salí de mi hogar.
1: Ajá.
0: Estuve 3 días en el cuartel de Mañanitas, uno en la Roosevelt, 10 en la preventiva, en la cuarentena, y 40 días en la cárcel de mujeres.
1: Ok, 40 días, bueno, tanto ya 50, ¿y qué dijo? ¿53?
0: 54 días.
1: 54. De esos 54 días, ¿cuántos días habló de Dios?
0: Bueno, menos 3 días que estuve en el cuartel, que ahí sí no pude hablarle de Dios a nadie porque estaba solita, pero de ahí en adelante,
1: todos los días
0: lo que podía, una oración, incluso hubieron 2 sanidades divinas, una de un dolor en la columna y otra por una muchacha que estaba inflamada, que tenía más de 7 días que no iba al baño.
1: Ajá.
0: Y yo le ofrecí la oración y ellas aceptaron las dos.
1: Ajá.
0: Y a una se le quitó el dolor, que me dijo que orara por 2 nietecitos que tiene.
1: Wow.
0: Y le dije yo, sí, vamos a hacerlo, desde teléfono vamos a hacerlo.
1: Uh-huh.
0: Y oré por los 2 niños, uno estaba hospitalizado, los 2 estaban hospitalizados, uno tenía 15 días de haber nacido y el otro niño estaba por asma.
1: Uh-huh.
0: A los 2 les dieron salida, a uno primero y al otro después, pero a los 2 le dieron salida.
1: ¿Cómo quién
0: cuando
1: dice?
0: Le habían dicho,
1: ajá,
0: a uno le habían dicho que se tenía que, el de 15 días, que tenían que hacerle muchos estudios porque el niño parecía que venía complicado desde el nacimiento. Y ahí está el niño, ya tiene como un mes y medio.
1: Gloria a Dios.
0: Tranquilito el niño, sanito. Y el otro niño con asma.
1: En las tres personas.
0: No le ha dado nada.
1: Gloria a Dios.
0: A la señora se le quitó el dolor de espalda y a la otra muchacha le di aceite santificado, pues, el que mi mamá me había ingresado.
1: Claro.
0: Y fue al baño. Dice que se sentó y fue como que si hubiesen abierto una pluma y quedó bastante desinflamada. Bien. Ya no le dolía la espalda, no le dolía el estómago, no le dolía la cabeza. Uh-huh. Y dice ella, no sé si son sus manos milagrosas. ¿O qué es? Le digo yo, no, es el poder de Dios.
1: Amén, amén. Bueno, el mensaje quedó, el poder de Dios quedó claro que es el mismo ayer, hoy y por los siglos.
0: Así es, así es. Y el día que me vine, muchas quedaron llorando. Uh-huh. Quedaron, les veía los ojitos así como cuando la gallina se va.
1: Claro, claro, exacto. Así,
0: y me
1: así
0: dice
1: me lo
0: una
1: estaba imaginando.
0: Ella, dice una de ellas, de que sierva, y ahora quién nos va a orar la comida, ahora quién nos va a alentar, quién nos va a orar. Le digo yo, no las voy a dejar solas, la comida órenla ustedes. Uh-huh. Ya yo les di cómo era, ya yo les di el ejemplo, ahora les toca a ustedes. Uh-huh. Bueno, siguen orando lo poquito que llega. Uh-huh. Siempre le dan gracias a Dios por todo, porque le digo, a pesar de que las cosas ustedes la vean mal, porque eso lo entendí.
1: Ajá.
0: Que no estaba ahí porque me habían puesto presa por lo que había pasado o no había pasado, estaba ahí por cumplir un propósito de Dios.
1: Gloria a Dios.
0: Porque así Dios lo había dispuesto, porque uh-huh. cada vez que veían mi expediente me decían, ¿y usted qué hace aquí? Usted no tiene ni que estar aquí, ¿esto qué fue? ¿Por qué la condenaron? ¿Por qué no sé qué? Y veían ellas el papel mío y no entendían la razón.
1: Claro.
0: Hasta que ya me dice la jefa de las custodias que estaban ahí, dice, usted está aquí por un propósito de Dios, porque hemos visto un cambio en ese hogar 4.
1: Gloria a Dios.
0: De todas las requisas que se han dado, puedo dar testimonio que... antes de ayer dice que hicieron requisa y al 4 no lo tocaron.
1: Mire eso, gloria
0: y
1: a Dios.
0: Y siempre ha sido así. Yo les decía a las muchachas, sigan portándose bien, porque mientras que ustedes se porten bien, aquí no los van a tocar, pero tienen que portarse bien.
1: Uh-huh.
0: Y bueno, Dios es el que ha hecho toda la obra. Yo no puedo decir, yo fui, no, qué va, no, yo no, Dios. Con mis propias fuerzas, yo no hubiese ni llegado a ningún lado.
1: Claro.
0: Porque como yo iba, yo soy, uno, soy muy llorona.
1: Uh-huh.
0: Decía mi papá que él no entendía por qué yo lloraba tanto, porque tan solo con regañarme yo lloraba. Y estar en una situación como esa, yo pensé que iba a llorar desde que entré hasta que salía.
1: Imagínese.
0: Pero Dios me dio la fuerza y siempre dije, Dios fue el que estuvo conmigo. Las oraciones de la iglesia, las oraciones de mi madre, las oraciones de mis tíos que estuvieron ahí,
1: ajá,
0: fue lo que me sostuvo.
1: Gloria,
0: porque de mis propias fuerzas no hubiese podido. Sinceramente que no. Algunos me dicen, los ya estando afuera, dice, Chuleta, yo la respeto y la admiro a usted porque ha venido. Y siempre que podía hablar con un vecino, yo sacaba mi parte alegre, les decía un chiste, dice, yo no entiendo cómo estando tú en la cárcel puedes estar tranquila, contenta, le digo yo, porque entiendo que estoy aquí por un propósito y aunque a veces me deprimo como humana que soy porque quiero estar con mis hijos, quiero estar con mi esposo, quiero estar con mi familia, uh-huh. quiero estar en mi vida como estaba, quiero cantar en la iglesia, pero sé que estoy aquí uh-huh. por algo.
1: Amén.
0: Y mientras que esté aquí, voy a seguir hablando de la palabra de Dios. A mis abuelitos no les importó caminar por horas en la montaña, ni comer yuca sancochada pelada, ni estar sucio. para hablar de la palabra de Dios. Ahora yo estando en la ciudad, que no tengo que pisar lo sucio, que si hay peligro, sí, que si hay gas pimienta, sí, pero no tengo tanta incomodidad. ¿Cómo no voy a poder hablar yo de la palabra de Dios? Y en este lugar que tanto lo necesitan. No, y ahí yo misma me alzaba también, me daba valor y vamos. Y amén. Tantas fueron las cosas que, ¿qué le puedo decir? Dios se manifestó de una forma tan buena que todavía yo saliendo de la cárcel y una muchacha que tampoco se hablaba con su mamá, que no tenía información de sus hijos, el sábado en la noche, el domingo en la mañana me llama, me manda dos imágenes de ella hablando con sus hijos y hablando con su mamá.
1: Gloria a Dios.
0: Se me salieron las lágrimas porque yo me sé la historia de ella y ha sido bien difícil. Ella no se hablaba con su mamá, no podía hablar con sus hijos. Y los hijos le dijeron, mami, aquí te estamos esperando.
1: Gloria a Dios.
0: Y dije yo, Dios mío, el único que ha hecho la obra en esas 10 mujeres ha sido tú.
1: Amén.
0: Tal vez yo fui un instrumento. Y una vez mi mamá hablando me dice, usted está aquí, usted está hija porque Dios la puso ahí. Y bueno, mi mamá dándome aliento, pues.
1: Sí.
0: Y yo pensando en mi mente y dije, ay, Dios mío, tantas mujeres que tienen en la iglesia, que tienen más facilidad, que tienen una economía mejor que la mía, que a veces son más fieles que yo. ¿Y por qué me escogiste a mí? No había otra persona. Dije yo, pues, en lo mío, ajá, no había otra persona. Y me dice mi mamá, recuerde que usted viene de personas que fueron santas e íntegras en la presencia de Dios.
1: Gloria a Dios.
0: Y dije yo, si eso es lo que tengo que hacer, como mis abuelitos, lo voy a hacer.
1: Gloria a Dios, qué linda herencia.
0: No puedo quedarme atrás.
1: Qué privilegio.
0: Y en una nota que mi mamá me hizo, me dice, recuerde el testimonio de sus abuelos y de su papá.
1: Ay, Dios mío.
0: Y Señor, ese día lloré que las muchachas me dicen, mi mamá me llevó la Biblia de mi papá y el himnario de mi abuelo murió de supervisor, Eulino Herrera, y me llevó la Biblia de mi papá ese día, lloré, y me dicen las muchachas, ¿qué lloran? Y digo yo, no, es que mi mamá me acaba de dar un golpe en el hígado. Me mandó la Biblia de mi papá y el himnario de mi abuelito.
1: Hermana, ¿su papá ya no vive?
0: No, mi papá murió en mitad de pandemia. Fue el señor, mi mamá fue la que usted le hizo una entrevista del señor que falleció.
1: Oh, sí, sí, sí, ya. Ok. ¿Cómo se llamaba su padre?
0: Eudino Herrera.
1: Sí, sí, ya. Ok. Gracias por
0: la aclaración. Y yo decía, Dios mío, Señor. Bueno. Tengo que seguir, le decía, tengo que seguir porque no puedo detenerme, no puedo ser menos valiente que ellos. ¿Cómo es posible que me voy a cobardar si mi papá estando en ese hospital y no se quiso entubar porque tú no lo quisiste y sufrió tanto dolor? Yo no he sufrido nada, dije, yo no he sufrido nada, yo no he pasado nada. Cristo murió y peor sufrió que ahorita mismo. Yo creo que no hay un humano que aguante tanto lo que sufrió Cristo. Y yo no he pasado por nada, no he pasado hambre, porque no pasé hambre, gracias a Dios.
1: Gloria a Dios.
0: No pasé frío porque las muchachas me prestaron una cama para dormir con mi compañera.
1: Gloria a Dios.
0: No pasé ningún problema. ¿Cómo no voy a hablarte? No voy a hablar de Dios. ¿Cómo no voy a hacer la obra de Dios? Y seguí hablando al que podía. Y una experiencia muy bonita con una de las muchachas fue que se formó un problema. Y dice que ella no tiene explicación de por qué ella se dejó pegar. Pero a la persona que ella le iba a pegar era una anciana, una señora mayor que estaba en la iglesia supuestamente, y la persona que estaba en la iglesia fue la que le pegó a ella.
1: Ay, ay, ay.
0: Y cuando dice que ella le dio tanto coraje que va a levantar la mano, yo la llamé por su nombre, y ella me miró y se detuvo y se vino para la casa y me dice, ¿por para el cuarto y me, para el camarote donde dormíamos, uh-huh. y me dice, ¿por qué? Le digo yo, porque esas venganzas uno se las deja a Dios.
1: Amén, gloria
0: a Dios. Y a esa señora ya no, nadie la tenía, le tenía respeto, nadie le decía sierva, nadie, o sea, ella perdió con esa acción el respeto de todos, le pues digo sí. yo. Si tú le hubieses pegado a ella, la que hubiese quedado mal hubiese sido tú, porque hubieran dicho que tú le pegaste a una sierva. Pero ahorita mismo usted está bien, porque usted no la tocó, primero porque es una persona mayor, y segundo porque Dios está viendo el cambio que tú tienes, y el diablo está haciendo todo lo posible para que tú no hagas el cambio. Y ese día ella lloró de la rabia, y me abrazó y me dice, ¿qué voy a hacer el día que tú te vas, Pati? ¿Qué voy a hacer? Le digo yo, nada, seguí batallando, porque el día que yo no esté aquí no quiera decir que yo me voy a ir o que Dios se va a ir, porque Dios está con ustedes, por ustedes, no yo. Yo soy una simple humana, un simple instrumento, pero ustedes han albergado esa semillita, ahora tienen que regarla, ahora tienen que hacerla crecer. No dejen que el diablo se las pisotee, sigan adelante.
1: Gloria.
0: Y bueno, el día que me vine, me abrazaron, lloraron, estaban haciendo una lista rapidito, las mujeres, ore por mí, ore por mí, ore por mí. Llegamos a 29 personas y me dice una muchacha que estaba ahí, pero déjenla salir, después le mandan esa lista. Sí, ustedes le pueden mandar eso por foto. Y bueno, se vio de verdad Dios manifestado en todo, en Gloria todo, y hasta un día una de las muchachas que se congregaban en la iglesia dice, yo no sé por qué aquí no pueden hacer como en otras cárceles, poner a los siervos aparte de la gente mundana.
1: Imagínese,
0: le digo yo, no,
1: ¿cómo
0: le
1: iba
0: digo
1: a predicar?
0: Yo no, exactamente, y le dije yo, si hubiese sido así, entonces ustedes no tuvieran prueba, ustedes estuvieran tranquilos, pero aquí es donde se hace un verdadero siervo, donde está la tentación, donde está el problema, donde está todo. ¿Por qué? Porque es que aquí donde tú tienes que presentar la paciencia, la mansedumbre, todo.
1: Ay, Dios.
0: Y dice una señora, sí es verdad. Porque es facilito estar entre los siervos en una iglesia allá y no, tú no ves problema, no ves nada.
1: Claro.
0: Pero aquí es donde tú tienes que ayudar a las personas, le digo yo, así mismo es. Aquí es donde se conoce de verdad un siervo de Dios.
1: Como dijo Jesucristo.
0: Y bueno,
1: Jesucristo,
0: ella quedó calladita, no dijo nada.
1: Gloria a Dios. No hay que ir a los sanos, sino a los enfermos. Gloria al Señor.
0: Así es.
1: Hermana, de todo este proceso, ¿qué enseñanza usted sacó de esto?
0: Tantas enseñanzas saqué, y la principal es que el Señor nunca nos abandona.
1: Aleluya.
0: Nunca, porque aún estando afuera, yo pensaba en mis niños.
1: Por supuesto.
0: Tenía a la niña de 5 años que cada vez que hablaba con ella, en algunas ocasiones me decía, mami, te he esperado 80, 100, 1000, 80, y nada que llegas. ¿Cuándo terminarás ese mandado?
1: Ay.
0: Y gracias a Dios, mis hijos no han tenido un problema psicológico grave para decir que, bueno, porque ellos vieron todo, pasaron por todo lo que...
1: Sí, sí.
0: Todo lo que yo viví, ellos lo vivieron de una forma u otra, porque no estaba su mamá para ayudarles con sus tareas, con sus pendientes. Le doy gracias a Dios porque tuvo mi mamá y mi tía al pie del cañón todos los días, mi primo y mi hermano. Pero usted sabe que uno como mamá, sabe, quiere estar con sus hijos, pero a pesar de todo, el Señor nunca me abandonó.
1: Aleluya.
0: Nunca. Siempre hubo un milagro, siempre hubo una sanidad, siempre hubo algo. Y yo le digo a los demás, hay veces

0: hay muchas que ahorita mismo no tienen ni siquiera qué comer. Y vinieron unas palabras a mí que las anoté y dice, para cosechar hay que sembrar. En ocasiones no se cosecha de una vez, ni lo que uno espera cosechar. Pero después que haya salud, alimento y lo necesario para vivir, uno debe sentirse bien. Hay muchos que no gozan del privilegio de tener algo.
1: Wow.
0: Solo Dios puede cambiar las cosas. El camino se ve oscuro, con espina, escabroso y en muchas ocasiones sin salida. Pero solos no podremos salir. Ahí es donde el corazón se postra y las rodillas se doblan delante de la presencia de Dios. Sigue creyendo, confiando, perseverando. Que la fe no mengüe, porque la lucha sigue y como fiel soldado no podemos rendirnos. Sigue luchando, que la recompensa es en el cielo y no en la tierra. Mientras haya vida, hay esperanza.
1: Gloria a Dios.
0: Y ese día, en mi cama, le dije a la muchacha, Dios está con nosotros, sigamos orando, sigue haciendo el propósito que tienes en tu vida, sigue copiando, sigue leyendo la palabra de Dios, sigue haciendo la devoción aunque yo no esté. Y sé que Dios también va a trabajar en tu vida y en tu familia.
1: Gloria al Señor.
0: Y todos los días esa muchacha hace su devoción. Le mandé el link. A veces es difícil estar allá con un celular, sí, porque por cosas de seguridad y todo lo demás, ahí no, es ilegal tener un celular. Pero cada vez que se puede, uno se conecta y ve el programa o escucha algo. Y a veces yo digo, a veces uno tiene todas las herramientas afuera para predicar, para hablar, y uno desaprovecha las oportunidades.
1: Así
0: y
1: mismo.
0: No entiendo a veces por qué hay tantas excusas para hablar de la palabra de Dios. Por una enfermedad, que están de pie, porque uno con un dolor de cabeza, un dolor de barriga, uno también puede hablar de la palabra de Dios. Y a veces somos como humanos ingratos, porque siento que ya como uno sabe, no quiere hablarle a nadie más, pero ahí es donde uno debe de hablar.
1: Amén.
0: Gloria. Ahí es donde uno debe de seguir pregonando las grandezas que Dios ha hecho en nuestra vida, porque creo que no solo yo tengo testimonio, hay todos, de una forma u otra, tenemos testimonio de que Dios se ha manifestado en nuestras vidas.
1: Amén.
0: Y
1: tengo preguntas.
0: No me cansaré de darle gracias a Dios por todo lo que hizo en mi vida en ese lugar.
1: Amén.
0: Y por lo que se manifestó, porque siempre le pedía antes de hacer una oración o antes de hablar con una persona que sabía que tenía que darle el apoyo, orar primero y decirle, Dios mío, dame las palabras necesarias, de no llorar, porque extraño mi familia, extraño mis hijos más que nada, y dame las fuerzas para poder hablar con esa persona y que ellas se sientan en un refugio y no que se sientan más triste de lo que ya está. Y siempre se veía la presencia de Dios.
1: Gloria a Dios, aleluya. Cuántas cosas hermosas. Hermana, tengo preguntas para usted. Una de las preguntas es, ¿quieren saber el proceso ya cuando Dios en su bondad le concede salir? ¿Cómo se soluciona la situación? ¿Todavía va a seguir el proceso o ya?
0: El abogado me dijo que si queríamos apelar, yo le dije que no, porque era un proceso muy largo.
1: Sí.
0: Tal vez podía salir libre, pero mientras tanto tenía que estar en la cárcel. Y ahí hay una muchacha que está apelando y ya lleva un año ahí. Y entonces le digo, ya me condenaron. Si me quitan la condena o no, ya estoy aquí, estoy hablando de la palabra de Dios.
1: Gloria.
0: Deje eso así y cámbienme la medida.

0: Me cambiaron la medida por 10 multas. Tengo que pagar una cantidad de dinero, para mí en lo personal, bastante, porque gastamos en abogados, mi mamá gastó en comida, y me dieron 6 meses para pagar esa cantidad de dinero, y estamos viendo, Dios primero. Sé que Dios no va a dejar las cosas incompletas, porque si sí me sacó de ese lugar, sé que también va a suplir la necesidad de cancelar ese dinero. Y cuando hicieron la audiencia de cambio de medida, fue tan rápido. Mi audiencia era a las 11 y me llamaron a las 10 de la mañana. Me fueron a buscar una muchacha que también estaba empezando a hablar de la palabra de Dios.
1: Sí.
0: Y me dice: sierva, sierva, corra, que la están llamando allá arriba en judicial, pero corra. Y ella me llevaba de la mano, ella iba corriendo y me llevaba de la mano. Le digo yo: me voy a caer por aquí. Dice: no, corra, que la están llamando. Le digo yo: pero si mi audiencia es a las 11. Dice: si la están llamando es por algo, vaya. Mi audiencia comenzó a las 10:21 de la mañana, y a las 10:43, si no me equivoco, que vi el reloj, ya había terminado.
1: Wow, rapidísimo.
0: Y las muchachas que estaban ahí decían: ¿ya terminó? Le digo yo: sí. ¿Y qué va a pasar? Le digo yo: me voy para mi casa. Dice: wow.
1: Gloria.
0: Wow, a Dios. Es la primera vez que veo una audiencia tan rápido.
1: Gloria a Dios.
0: Dice ella: oh, cuando salgo y les digo a las muchachas, me voy para la casa. Dice: gracias a Dios. Y los demás que estaban ahí, dice: sierva, contágieme un poquito de esa bendición, porque yo también me quiero ir.
1: Gloria a Dios.
0: Yo también me quiero ir. Y bueno, me dicen, ¿cómo fue que una me dijo? Dice: ore por mí, me dice, ore por mí, porque yo sé que cuando usted ora, las cosas se cambian.
1: Amén.
0: Y le dije yo: estoy orando, y no solo yo, muchas personas están orando, no solo por mí, sino por el hogar 4. Desde que
1: cuatro.
0: Yo llegué a ese lugar, hemos estado orando por el hogar 4. Dice: muchas gracias, yo no sabía. Le digo yo: es que yo no tengo que estar divulgando las cosas que uno hace, porque ahí es donde Dios ve de verdad la buena acción. Entonces, ella se me queda mirando y me dice de que, ¿por qué no la conocí antes? Le digo yo: pero cuando yo llamo, podemos hablar para decirte todo lo que Dios puede hacer en tu vida.
1: Gloria a Dios. Y lo mismo, como usted dijo, si tienen una bocina, cuando llame puede oír lo que usted hable con la ayuda de Dios.
0: Así mismo es, así mismo es.
1: Hay
0: y bueno, como ellas se conectan
1: entonces
0: en iglesia, escuchan la palabra. Casualmente el pastor
1: Sergio
0: González, sí, predicó el amigo de Job, y esas muchachas lloraban, lloraban porque dicen que, bueno, son humanas, y han cometido errores, y yo no les juzgué, hablé con ellas, porque les dije yo que todos somos humanos y en un momento u otro fallamos en ciertas cosas.
1: Sí.
0: Y yo, ¿quién soy para juzgarla?
1: Amén.
0: ¿Quién soy yo para juzgar a otra persona? Si en ese momento que juzgo a esa persona, voy a pecar yo más. Y ellas me decían que cada vez que hablaban con ella, la juzgaban, le decían, las menospreciaban. Le digo yo: no te preocupes, que yo sé que a mí también muchas personas, incluso de mi familia, me han juzgado y me han dicho en algunas ocasiones: se lo merece, algo hizo para que esté ahí.
1: Ay, Dios mío, ten mis...
0: Pero no me importa, le digo yo, no me importa, porque solo Dios sabe lo que ha pasado y por qué estoy aquí.
1: Bueno.
0: Y si José injustamente estuvo preso, y yo estoy aquí, es porque Dios está haciendo algo mucho mejor para mi vida en el mañana.
1: Amén.
0: Y
1: amén.
0: Lo voy a agarrar y lo voy a aceptar.
1: Amén.
0: Y no me importa lo que digan las demás personas. Cuando salga de este lugar, tampoco me va a importar lo que me digan, porque sé que lo que hice en este lugar fue mucho mejor que estando afuera en estos días.
1: Valió la pena estar allí.
0: Valió la pena.
1: Gloria.
0: Teníamos
1: a Dios.
0: Algo, un refrán allá, que era justo y necesario.
1: Justo y necesario.
0: Todas decíamos justo y necesario. Este proceso era justo y necesario.
1: Amén. Pues como dice la palabra de Dios, ¿quién acusará a los escogidos de Dios? Dios es el que justifica. ¿Quién es el que condenará? Cristo es el que murió, más aún, el que también resucitó. ¿Quién además está a la diestra de Dios? El que también intercede por nosotros. Es el único que tiene la autoridad para juzgar. Los humanos podemos decir muchas cosas, pero Dios es el único. Hermana, tengo preguntas para usted. ¿Quieren saber?
0: Ay, usted disculpe que yo me extienda porque yo sí hablo.
1: Pues sí, yo le he dejado hablar porque la verdad que sí me tiene aquí bien así que digo, wow. Queremos saber y por eso no la he querido interrumpir, pero tenemos preguntas. Durante su proceso inicial, ¿tuviste alguna visita espiritual como una visión, un sueño? ¿O que hayas escuchado la voz de Dios como preparándote, advirtiéndote?
0: No, no como un sueño ni como visión, pero sí, como dije, la agente policial, yo sentí que fueron palabras enviadas por Dios.
1: Amén.
0: Porque fue un momento bien difícil ya cuando me iban a trasladar. Y ella me toca el hombro y me dice, todo lo que Dios hace es por un propósito. Tú no sabes si vas a llegar a ese lugar a hablar de la palabra de Dios.
1: Amén.
0: Dios y usando. Era lo que Dios me tenía, sí, porque si le habló un burro, hizo que un burro hablara, ¿cuánto más una persona?
1: Amén.
0: Y sentí que eso había sido de Dios.
1: Claro. Otra pregunta. Digamos que en su vida diaria, en algún momento, antes de que todo esto se iniciara, o yo no sé si usted ya tenía conocimiento de que había un... Ah, bueno, sí, nos dijo que sí, que ya desde el 18. Pero en algún momento antes de que fuera o que le buscaran, usted tuvo, antes del proceso, ¿Dios le mostró que iba a suceder algo así o que iba usted a estar en un problema?
0: No, no.
1: Ok, otra pregunta. Ya en su estancia en el lugar, ¿alguna vez tuvo que meterse en una pelea como para pacificar a los que se estaban peleando o no tuvo que?
0: En la ocasión que le dije que la muchacha le iba a levantar la mano y yo la llamé por su nombre y ella quedó, dice que ella no sabe por qué ella quedó en ese momento, porque ella es de las que se cierra y va pegando.
1: Claro. Bueno, y Dios la usó,
0: gracias
1: pero,
0: a Dios,
1: pero no
0: sí.
1: Tuvo que estar así cerca, así entre,
0: no, no, no.
1: Entre ellas, gracias a Dios.
0: No, porque gracias a Dios las peleas también, no hubieron
1: cesaron,
0: peleas como
1: no
0: tal.
1: No hubieron. Mira, que sí es lo que nos dijo antes. Otra pregunta. ¿Conoció allí a alguien que le haya dicho, yo conozco su iglesia, o yo fui de su iglesia, o he visto cuando paso por su iglesia?
0: No, ninguna persona, es más, me preguntaban qué era eso que teníamos, que dónde estaban las iglesias, y no, ninguna sabía. Una señora sí me dijo que ella había visto ese lugar en Santiago, y ella sí me dijo que cuando ella sale de ahí, quiere ir a la iglesia,
1: Gloria.
0: Que quiere que la visiten, quiere que, y les dije que sí, que cuando ella sale me avise para mandar a los pastores a que le den un estudio, que la estén visitando porque a ella le ha gustado. Es la señora que no come puerco.
1: Ah, ok. Bueno, pues gloria a Dios por todo lo que ha hecho. Y yo creo que todas las cosas vienen con un propósito. Usted misma no sabía qué tan fuerte podía ser, porque es la prueba, como dice el pensamiento, la prueba hará la prueba. Porque podemos decir de mucha fidelidad y de mucha fortaleza, pero en el momento de la prueba es que vamos a...
0: Así
1: Dios
0: es,
1: se
0: y eso era
1: manifiesta.
0: lo que yo necesitaba en alguna parte, porque habían ocasiones en que yo me decía, yo estaré bien espiritualmente, oh Dios mío, porque en algunas ocasiones escuchaba que decían, cuando estás bien es porque el diablo te tiene bien. Pero creo que el Señor estaba preparándome,
1: claro,
0: estaba preparándome porque cuando llegué a ese lugar, en algunas ocasiones me decaía, como les expliqué, humanamente, pero de repente el mismo impulso de Dios, de su espíritu, no me dejaba doblegar. Y en muchas ocasiones el diablo me ponía que ya no era ungida. Y mi mamá oró conmigo y me dice, hija, algunas cosas que usted está haciendo, porque me tuve que poner pantalón, sí,
1: claro, pues
0: pero
1: sí,
0: era por reglamento.
1: Exactamente.
0: Exactamente, me dice, mami, eso que estás haciendo es porque tienes que al César darle lo que es del César.
1: Exactamente, eso es lo que
0: pero
1: no debemos
0: siga.
1: Permitir que el diablo nos confunda y nos haga sentir culpable de lo que no somos.
0: Así mismo es. Pero mientras tanto, mi sábado se guardó. Es más, las muchachas querían comer comida del sábado, del viernes para sábado. Pero la condición es muy difícil. No hay para hacer comida en abundancia. Lo que se hace es lo totalito para el día.
1: Ajá.
0: Y aún así, ellas hacían un extra para guardarme la comida del sábado.
1: Gloria a Dios. Qué bendición. Cuánta gracia.
0: Y los respetaban.
1: Bueno, pues allí llegó la luz de Jesucristo en el lugar donde más lo necesitaba y usted fue la privilegiada de ser usada para sembrar el evangelio allí. Ahora a perseverar sembrando y Dios quiera en su nombre que haya cosecha. Para gloria de Dios que esas mujeres cuando Dios les conceda salir. Y qué lindo es sembrar la esperanza, hermana, porque habían personas que no tenían relación con su familia y pudieron entender. Eso es solo Dios que veía la necesidad y conoce el corazón y llegó hasta ellas en su necesidad y que seguirá llegando si ellas siguen así sencillamente dejándose guiar. Y que de usted y sea el instrumento que Dios usa para realizar esa gran obra. Bueno, hay muchísimos mensajes, hermana, que por falta de tiempo no vamos a compartir porque es viernes, pero nos hemos gozado tanto en esta entrevista. Y bueno, que Dios en su misericordia le siga bendiciendo y que siga abriendo puertas y que la voluntad de Dios en su vida se cumpla y que siempre pueda ser esa luz que alumbra al mundo que está en tinieblas y que este proceso le haga cada día más fuerte, más valiente, más humano, todo lo que Dios sabe que necesitamos. Poner la mirada o el oído en el que comenta, no, hay que buscar lo bueno y como dice la palabra, busca la paz y síguela. Porque los ojos del Señor están atentos a nosotros, a nuestra necesidad y ha sido un placer muy grato tenerla. Si algo más quiere decir y ya despedirse. Y también queremos que nos haga una oración por todos los que están en esa situación y para, así es que a todos los que están pasando por situaciones difíciles, siervos, y para esas personas que están en la cárcel sin Dios, sin esperanza, que Dios llegue del medio que Él sabe hacer las cosas y también por todos los que aquí están en la audiencia y los que nos han pedido una oración. Así es que ya le doy su tiempo para que usted esté. Y aquí si alguien quiere apoyar a nuestra hermana, comuníquense con nuestra hermana Aricel y nuestra hermana María Wilson y bueno, ahí que Dios le en su misericordia obre en el corazón. Así es que pues si usted tiene algo más que decirnos.
0: Bueno, lo único como petición especial es que no dejen de orar por el grupo de las 10 muchachas y por el hogar 4, porque siempre lo han pedido, que no dejen de orar por ellas.
1: Amén.
0: Y que Dios siga tomando el control de ese hogar, que se siga viendo el temor de Dios en el corazón de ellas.
1: Gloria.
0: Es lo único que que puedo pedir y que puedo desear.
1: Amén.
0: Para esas muchachas.
1: Ok, mi hermanita, muchas gracias. Entonces ya háganos la oración de despedida. Ha sido muy grato tenerla con nosotros.
0: Vamos a orar.
1: Amén.
0: Bendito Padre Celestial, Dios de amor e infinitas misericordias, en estos momentos levanto mis manos para pedirte el perdón de todos mis pecados, ofensas, errores, equivocaciones que he cometido delante de ti, para que esta oración pueda llegar al trono de tu gracia sin ningún impedimento, Señor. Tú conoces el corazón de cada uno de nosotros, Dios mío, la situación que estamos pasando. Todos, no solo tus siervos, sino personas que te están conociendo, Dios mío. Tú conoces la debilidad de cada uno, Dios mío. Te presento ahorita mismo los que están en cárceles, en asilos, los que están en hospitales, Señor, con difícil situación. No los conozco, no sé cómo están, Dios mío, pero tú sí, porque eres un Dios omnipotente, Padre del cielo. A ti clamamos porque eres el único que nos puede sostener, Señor. Si me sostuviste 40 días en la cárcel, Dios mío, ¿cuánto más a cualquiera, Dios mío? Siendo yo tan débil y pecadora, Dios mío, y ahí tú estuviste mostrando tus maravillas, Señor. Sigue haciendo la obra, Dios mío, no solo en mí, sino en todos los que necesitan. Tú sabes cómo es el corazón de cada uno, y así, conforme a su corazón, que tú te manifiestes, Dios mío. Si hay alguno que está pasando por alguna prueba, Dios mío, dale la fortaleza, dale, Dios mío, la fe y la esperanza, Señor. Y así como te mostraste en aquellos siervos antiguos, en aquellos que empezaron la iglesia, Dios mío, así también te puedas manifestar. Porque tú no has cambiado, Dios mío, tú eres el mismo Dios de ayer, hoy, por los siglos y para siempre, Señor. Ten misericordia de cada uno de nosotros. Aumenta nuestra fe cada día más, Padre del cielo, que podamos hacer las cosas que a ti te agradan, Dios mío, y de la forma que te agrada. Que no dobleguemos ante el mundo, Señor, sino que ya los que hemos conocido, que podamos seguir, Señor, trazándonos la meta, que es, Señor, la corona de vida eterna, Dios mío. Que todo lo que haya en este camino, Señor, los problemas, las dificultades no sean nada, Dios mío, comparado a la grandeza de Dios Santo. Ten misericordia, Señor, de los niños también que te necesitan, Padre del cielo. Tú sabes que hay niños que están pasando necesidad, hay niños que están en problema, Dios mío, que hasta ahí llegues tú, Señor, porque tú cuidas a las viudas, a los huérfanos, a los pobres, a los necesitados. Y como oraba en la cárcel, Señor, que a todos los que tengan una necesidad, Señor, por muy chiquita que sea, y creen en ti, que los puedas levantar y puedan ser usados también, Dios mío. Usaste a cada persona para ayudarnos, Señor. Asimismo, tú les recompenses, Señor. Gracias te doy, Dios mío, porque tú nunca dejas las cosas a medias. Cuando empiezas a hacer algo, lo terminas. Y aunque a veces sintamos que las luchas y las pruebas estén al frente duras como un muro, Dios mío, así como los muros de Jericó también pueden caer, Señor. Solo danos la fortaleza, danos, Señor, la resistencia y la fe necesaria y seguir creyendo en ti, Dios mío, para saber que eres un Dios de maravillas, un Dios de milagros, un Dios que nada ni nadie puede derrotar, Señor, y que puedes hacer lo imposible en nuestra vida, Señor. Así que te damos las gracias, Padre Santo. Si hay alguno, Dios mío, que está debilitado de fe, auméntasela, Dios mío. Sabemos que somos débiles y flacos, Señor, y en algún momento podemos decaer, pero que tú siempre nos estés socorriendo, Señor, y que siempre estés ahí pendiente, Dios mío, de nuestras luchas y de nuestras batallas. No nos dejes caer, Señor, que podamos aferrarnos a esa fe que hemos conocido, Señor, y ser unos cristianos convencidos y convertidos, Dios mío, que ante las pruebas, ante las dificultades de la vida y del camino, nada nos haga apartar de tu amor, Señor, porque no hemos pasado nada comparado al apóstol Pablo, no hemos pasado nada comparado a Jesucristo, Dios mío, que entregó su vida por nosotros, cuanto más nosotros no podemos hacerlo por la salvación de nuestras almas, Padre del Cielo. Ten misericordia y no nos abandones en ningún momento, Padre del Cielo. Ayúdanos y que cada necesidad de este pueblo pueda ser suplida por ti. Ahora que el amor de Dios, la gracia y la paz de nuestro Señor y Salvador Jesucristo sea con cada uno de nosotros, tus hijos, desde ahora y por siempre. Amén.
1: Gloria a Dios. Aleluya. Gracias, mi hermana. Que Dios le bendiga y que todo esto sea para honra y gloria de su nombre. Agradecemos su tiempo, su disposición para compartir el testimonio tan impactante. Y deseamos que sí, que llegue a muchos lugares y bueno, que de todo el Señor reciba la gloria. Despídase de la audiencia, hermana.
0: Bueno, a todos los que tengan una lucha. Hay veces que nosotros no entendemos el propósito de Dios y a veces vemos que el camino viene en espinas y todo lo demás. Aférrese a la fe, aférrese a la doctrina, haga lo que a Dios les gusta y verán la gloria de Dios en todo momento.
1: Amén. Bueno, muchas gracias. Ha sido un placer. Que Dios le bendiga y feliz día de preparación. Y orando.
0: Amén,
1: bueno,
0: igual para todos.
1: De hecho, hay peticiones que no vimos antes de seguir orando por personas que necesitan, que también están pasando por, nos dicen aquí, orar por Yara Colma, que también está detenida. Bueno, Dios en su misericordia, obre a su favor y pues sí, tenerla en oración.
0: Amén,
1: que Dios
0: así es.
1: Obre el milagro. Yara Colma. Es lo que nos comparten.
2: Salmo del mes de mayo, Salmo 63. Dios, Dios mío, eres tú. De madrugada te buscaré. Mi alma tiene sed de ti. Mi carne te anhela en tierra seca y árida donde no hay aguas. Para ver tu poder y tu gloria, así como te he mirado en el santuario, porque mejor es tu misericordia que la vida. Mis labios te alabarán, así te bendeciré en mi vida, en tu nombre alzaré mis manos. Como de médula y de grosura será saciada mi alma, y con labios de júbilo te alabará mi boca. Cuando me acuerde de ti en mi lecho, cuando medite en ti las vigilias de la noche. Porque has sido mi socorro, y así en la sombra de tus alas me regocijaré. Está mi alma pegada a ti, tu diestra me ha sostenido. Pero los que para destrucción buscaron mi alma, caerán en los sitios bajos de la tierra. Los destruirán a filo de espada, serán presa de los chacales. Pero el rey se alegrará en Dios, será alabado cualquiera que jura por él. Porque la boca de los que hablan mentiras será cerrada.
3: 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My soul follows close behind you. 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

No importan los lentes, no importan las canas, importa la vida y vivirla con ganas. No importa ser lenta y con piel arrugada, importa la vida y la lucha ganada. No importa tampoco la espalda encorvada, importa la vida y la miel cosechada. No importa el tiempo que pasa y se va, importa la vida a cualquier edad. Reciban un afectuoso saludo desde el estado de Veracruz, en México. Les habla su hermano en Cristo, supervisor Pablo Cruz Bautista. Agradezco a Dios la oportunidad de compartir con ustedes, a través de este medio digital, unas palabras que serán expresadas en el nombre de Jesucristo, deseando lleven al corazón de cada oyente una especial bendición. Esta charla es titulada Comparte la vida. Hay un mal que está afectando a la humanidad. No respeta fronteras, estatus social, sexo, edad ni credo. Tal vez ya ha visitado tu casa. Hoy mismo alguien en tu hogar pudiera estarlo padeciendo. Este mal es la soledad. Todos nos sentimos solos en algún momento de nuestra vida. Para muchos es algo pasajero, pero para algunas personas esa soledad se vuelve crónica. Y es esta soledad crónica, incluyendo el aislamiento social, los que, según expertos, están ligados a la enfermedad, no solo mental, sino también física. Algunos especialistas han incluso sugerido que su impacto sobre la esperanza de vida puede ser equiparable al del tabaco o la obesidad. Mayor riesgo de enfermedades cardiovasculares, menor capacidad para combatir enfermedades comunes, presión sanguínea más elevada, son males asociados a la soledad crónica, junto con un aumento del 30% de riesgo de muerte prematura. Síntomas como el aislamiento social, mirada triste, párpados inflamados por el llanto que normalmente ocurre en solitario, atención distraída y un cada vez mayor tiempo refugiado en el sueño son normalmente los que se manifiestan a causa de la soledad, y es necesario actuar y hacerlo pronto. Pero, ¿cómo atacar este mal? ¿Te has preguntado acerca del estado de ánimo de los discípulos después de la muerte y sepultura del Maestro en Jerusalén? En el capítulo 21 de su Evangelio, Juan nos dice que María Magdalena lloraba desconsolada al no encontrar el cuerpo de Jesús en el sepulcro, y que los discípulos manifestaron aislamiento social y miedo. Y nos presenta además a un Tomás quebrado por la desesperanza y sumido en la más oscura incredulidad. En su relato, San Lucas nos describe a los discípulos de Emaús sobrecargados de melancólica tristeza que, podemos imaginar,
los hacía caminar cabizbajos y aletargados, al punto de no darse cuenta del instante en que el divino caminante se puso al lado de ellos en la marcha. ¿Te das cuenta? Todos estos son síntomas de soledad. Piensa un poco. Habían transcurrido 72 horas desde que el maestro murió. 72 horas sin el amado. 72 horas sin escuchar el timbre de su cariñosa voz, sin ver su rostro, sin su compañía. 72 horas soportando la más cruel de las soledades. Y precisamente por esta causa, el relato de Lucas 24, 31 al 35 estremece nuestro ser cuando nos dice: entonces fueron abiertos los ojos de ellos y le conocieron, mas él desapareció de los ojos de ellos. Y decían el uno al otro: ¿no ardía nuestro corazón en nosotros mientras nos hablaba en el camino y cuando nos abría las escrituras? Y levantándose en la misma hora, tornáronse a Jerusalén y hallaron a los 11 reunidos y a los que estaban con ellos, que decían: ha resucitado el Señor verdaderamente y ha aparecido a Simón. Entonces ellos contaban las cosas que les habían acontecido en el camino y cómo había sido conocido de ellos al partir el pan. ¿Podemos darnos cuenta? Jesús combatió los síntomas nefastos de la soledad con sus palabras, y las palabras del Señor estaban apoyadas en las Escrituras, en cuyas páginas está la vida eterna. Sí, querido hermano, el fantasma de la soledad no tiene cabida cuando la palabra de Dios se esgrime con fe y eficacia. Te invito a escuchar lo que dicen las Escrituras a las almas desoladas y tristes en Isaías 46, versículos 3 al 4. Escúchenme, casa de Jacob, y todo el remanente de la casa de Israel, los que han sido llevados por mí desde el vientre, cargados desde la matriz. Aún hasta la vejez yo seré el mismo, y hasta sus años avanzados yo los sostendré. Yo lo he hecho y yo los cargaré. Yo los sostendré y yo los libraré. Comparte esta buena noticia con el afligido. Comparte la vida con el desalentado. Cuando notes algún asomo de tristeza en el rostro de los jóvenes, cuando descubras el rastro salobre que las lágrimas han dejado en las mejillas del adulto, cuando el débil sollozo del anciano llegue a tus oídos desde el oscuro rincón, no calles, comparte la vida. Tú puedes ser el instrumento en las manos del Maestro. Conviértete en el mensajero del Príncipe de Paz. Ahuyenta los lamentos nocivos de la soledad, inundando tu hogar de la dulce presencia del Consolador, el Espíritu Santo de la promesa hecha por Jesús, que aún resuena con acento de ferviente amor. No os dejaré huérfanos. Querido hermano, comparte la vida.

Queremos ser hombres de palabra. Queremos ser hombres íntegros ante tu presencia, Dios. Permítenos ser esos hombres.

Yo quiero invitarle que en unos momentos les vamos a decir a unos cuantos de estos espíritus que huyan. Pero primero te quiero leer lo que declara el apóstol Pablo en su carta a los Colosenses. Dice: y despojando a los principados y a las potestades, los exhibió públicamente, triunfando sobre ellos en la cruz del Calvario.

0: Buen día, amados hermanos y hermanas de la Iglesia Soldados de la Cruz de Cristo. Me siento en este momento agradecido con Dios por fijarse en mí para dar esta plática acerca de la familia y el tiempo que le dedicamos. Y me siento muy honrado por la invitación de nuestros hermanos Karina y David Lozano, responsables del Ministerio de la Familia en México. Esta plática, prepararla, es realmente un reto para mí, pero que con gusto y con amor lo he tomado. Mi nombre es Joaquín Rojas, miembro de la iglesia en la ciudad de Jalapa, en México. Tengo 43 años de edad, 16 años de casado con Sandra, y tenemos dos hijas, Paola de 15 años y Valeria de 13. De cierta manera somos una familia tradicional latina, con muchas experiencias alegres, gracias a Dios, y también con experiencias difíciles, problemas y conflictos, gracias a Dios también. Pero finalmente somos una familia, una institución hecha por Dios para aprender a amar. Así creo yo que es el propósito de la familia. Antes de adentrarme en el tema, deseo iniciar contando una breve historia como introducción. En cierta ocasión, una pequeña niña se acercó al escritorio de su papá. Él estaba trabajando con papeles por todas partes y escribiendo en su computadora. Ella se quedó junto a él, sin hacer ruido, hasta que finalmente le dice: «Papi, ¿qué estás haciendo?». Sin siquiera voltear, el padre respondió: «Oh, no importa, cariño. Estoy tratando de planear mi semana y organizarme. Estoy haciendo una agenda que contiene los nombres de todas las personas que necesito visitar y llamar, y todas las cosas importantes que tengo que hacer». La pequeña titubea y luego pregunta: «¿Yo estoy en esa agenda, papi?». Hermanos, esta historia me conmueve mucho. Yo también he sido ese padre ocupado con el trabajo, planeando y organizando mis tareas importantes de la semana y en las cuales a veces no aparece un tiempo destinado para estar con la familia. Es triste una situación así, porque la familia es una institución sumamente importante. En ella forjamos gran parte de nuestro carácter, nuestra personalidad y nuestra identidad cuando somos niños. Y cuando formamos nuestra propia familia, seguimos aprendiendo y madurando en ella, por ella y de ella. En la familia formamos nuestras creencias, valores y costumbres más profundas. Desarrollamos la confianza y seguridad en nosotros mismos. En la familia definimos nuestras preferencias. En la familia aprendemos a mirar y enfrentar el mundo de determinada manera. La familia, el entorno familiar en el que crecemos, influye de gran manera en el tipo de persona en la que nos convertimos. Por eso es sumamente importante la familia. Hermano, hazte esta pregunta: ¿qué tan importante es la familia para mí? Dice el escritor Goethe: «Las cosas que importan más nunca deben estar a merced de las cosas que importan menos». ¿Qué lugar de importancia ocupa mi familia? El tiempo, la atención y la energía que dedico a mi familia en una semana común, ¿están de acuerdo con el lugar de importancia que digo que tiene? Suponga, hermano o hermana, que estuviera en su lecho de muerte. ¿Desearía realmente haber dedicado más tiempo al trabajo? ¿Más tiempo al celular? ¿Más tiempo a las redes sociales? Hermanas, hermanos, se me ha pedido que les hable sobre la manera en que podríamos administrar mejor nuestro tiempo para utilizarlo en el cuidado y desarrollo de tan importante institución, la familia. Porque vivimos en una época aparentemente de demasiados compromisos, muchas cosas por hacer y poco tiempo disponible para hacerlo. Hace unos 3 o 4 años, mi hija Paola quiso hacer una casa con cajas de leche para nuestro perrito. Yo, como buen padre, entre comillas, me comprometí a ayudarla. Le ayudé a hacer una especie de plano para calcular cuántas cajas necesitaríamos y empezamos reuniendo todas las cajas vacías de leche que íbamos consumiendo. Las lavábamos y las guardábamos hasta tener suficientes de acuerdo con nuestros cálculos. Después de un par de meses logramos reunir una cantidad considerable de cajas de leche para empezar a trabajar. Y aquí empezó el problema conmigo. Ahora había que dedicarle tiempo a preparar las cajas de leche, cortarles la boquilla de plástico, limpiarlas, pintarlas y empezar a pegarlas para ir levantando la estructura de la casita. Cuando vi la magnitud del proyecto, el tiempo que iba a llevarme eso, me empecé a desesperar y a frustrar. Empecé a resistirme a realizar ese trabajo, lo confieso. Un domingo avanzábamos un poco, otro domingo no tenía yo tiempo, tenía otras cosas por hacer. El siguiente domingo tampoco. Después la ayudaba un par de horas. En fin, pasaron...
1: Salmo del mes de mayo, Salmo 63. Dios, Dios mío, eres tú. De madrugada te buscaré. Mi alma tiene sed de ti. Mi carne te anhela en tierra seca y árida donde no hay aguas, para ver tu poder y tu gloria, así como te he mirado en el santuario, porque mejor es tu misericordia que la vida. Mis labios te alabarán, así te bendeciré en mi vida, en tu nombre alzaré mis manos, como de médula y de grosura será saciada mi alma, y con labios de júbilo te alabará mi boca. Cuando me acuerde de ti en mi lecho, cuando medite en ti las vigilias de la noche, porque has sido mi socorro y así en la sombra de tus alas me regocijaré. Está mi alma pegada a ti, tu diestra me ha sostenido, pero los que para destrucción buscaron mi alma caerán en los sitios bajos de la tierra. Los destruirán a filo de espada, serán presa de los chacales, pero el rey se alegrará en Dios, será alabado cualquiera que jura por él. Porque la boca de los que hablan mentiras será cerrada.
2: 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My soul follows close behind you. 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But the king shall rejoice in God. Everyone who swears by him shall glory, but the mouth of those who speak lies shall be stopped.

abrazamos con todo nuestro ser. Porque es hermoso, Señor, estar en tu presencia y aprender a vivir dentro de ella en cada área de nuestra vida, Señor.

Una vez mi esposo y yo estábamos esperando una respuesta de Dios. No sé a cuánto a usted le ha pasado que cuando está esperando una respuesta, su corazón se pone en angustia y necesita el don de esperar la paz de Dios. Me recuerdo que estando en el trabajo, Dios me dio una respuesta, esta letra a mi mente, a mi corazón. Me decía: Daniel, no importa la circunstancia que estés pasando, la última palabra la tengo yo. Esta oración ha sido de gran bendición para nosotros. Y en esta noche te digo, no importa lo que estés pasando, la última palabra la tiene el Señor.

0: Gracias, Señor.
1: Oh, gracias.
2: ¿Quiénes tienen a Jesús en su corazón esta noche?

Había nacido un niño en la familia de los Haydn. En la casa se celebraba con alegría el acontecimiento. Era un niño rubio, a quien llamaron Joseph. Vivían en un pueblecito de Austria, donde el padre de Joseph construía ruedas para carros y carrozas. La madre era cocinera y prestaba sus servicios en casas de familias nobles. Pese a su humilde condición, ambos amaban mucho la música. Por la noche, solían reunirse en familia para cantar canciones populares o melodías tradicionales del país. También aprendió a cantar el pequeño Joseph, que cuando tenía 6 años, su primo le llevó consigo para que ingresara en el coro de la ciudad cercana. Este primo fue quien enseñó a Joseph a tocar el violín y el clave. Cierto día, el maestro de capilla de una iglesia de Viena oyó cantar a Joseph y le llevó a la gran ciudad para cantar en el coro de la iglesia. El maestro de capilla solía pegar a los chicos con la batuta cuando daban una nota falsa o hacían una travesura. Joseph no daba nunca notas falsas, pero en cambio era muy travieso. Todos los niños del coro llevaban coletas, pero entonces era una moda. Una de las travesuras de Joseph fue cortar las coletas de 3 de sus compañeros. El maestro del coro se enteró y lo despidió de la capilla. Esta y otras desdichas de su infancia no amortiguaron a Joseph la afición a las bromas y travesuras. De mayor fue un joven reflexivo y amable, pero siempre le gustó hacer jugarretas a la gente. En cierta ocasión, Haydn gastó una de sus bromas al poderoso príncipe Esterházy, que la había contratado como director de orquesta. Aquel príncipe tenía siempre a sus músicos en un palacio situado en el campo. Rara vez les concedía vacaciones y la mayor parte de los músicos deseaba visitar a sus familias. Haydn quería ayudarles, pero no sabía cómo y no se atrevía a hablar directamente con el príncipe. Cierto día, Haydn anunció que había compuesto una nueva sinfonía. El príncipe Esterházy y su corte se reunieron en el gran salón del palacio para escucharla. Cuando la orquesta comenzó, el último tiempo los músicos, uno tras otro, fueron apagando las bujías que tenían delante en los atriles y abandonaron el salón, hasta que por último solo quedó el director. Haydn se volvió e hizo una profunda reverencia al príncipe. «Señor», dijo, «habéis escuchado la sinfonía de los adioses». El príncipe le miró perplejo y al fin sonrió ante la broma musical del gran Haydn. «Comprendo lo que el buen Haydn ha querido darme a entender. Mis músicos empezarán mañana sus vacaciones. Como pueden imaginarse, todos los músicos de la orquesta quedaron muy agradecidos a su querido papá Haydn. La Sinfonía de los Juguetes es otra de las bromas musicales de Haydn. La compuso para instrumentos de juguete, a fin de divertir a su príncipe, pero desde entonces no ha dejado de divertir a los públicos grandes y pequeños. Otra broma de Haydn fue la que gastó a las gentes que van a dormir a los conciertos. Compuso una sinfonía especial para los dormilones. La melodía es suave y delicada, casi hasta muy cercana del final. Pero allí se produce de pronto un estallido de platillos, repiquete de tambores y resonar de trompetas de caza. Algo tan súbito y estruendoso que el oyente más profundamente dormido tiene que despertarse de un salto en la butaca. Se le llama sinfonía de sorpresa. Con frecuencia se denomina a Haydn el padre de la sinfonía, pues fue el primero gran maestro de esta forma musical. También se dice de que él fue el padre de la música instrumental, pues creó o perfeccionó obras para ser interpretadas por toda clase de instrumentos. Por esta razón, así como por su carácter amable y bondadoso, los músicos siguen llamándole Papá Haydn.

0: cántalo conmigo.
1: Las naciones de la tierra, acuérdate
0: que tu favor

Señor, queremos pedirte por las naciones de la tierra. Queremos pedirte que tengas misericordia de nosotros, que en tu favor, tu bondad, escuches el clamor de tus hijos en esta noche, escuches el clamor de tus hijos alrededor del mundo entero. Que tengas misericordia de las naciones. Ten misericordia de nuestro país. Hermano, levante su voz y ahí donde usted está, empiece a clamar al Señor y a decirle: Señor, acuérdate que tú eres un Dios de pactos y que guardas los pactos desde la antigüedad, que nunca has fallado a tu palabra, Señor, y que nunca fallarás a tu palabra jamás. Señor, clamamos esta noche por las naciones de la tierra, que te acuerdes de ellas en misericordia, con tu favor, en el nombre de Jesús. Alguien dígame.

0: Salmo del mes de mayo, Salmo 63. Dios, Dios mío, eres tú. De madrugada te buscaré. Mi alma tiene sed de ti. Mi carne te anhela en tierra seca y árida donde no hay aguas, para ver tu poder y tu gloria, así como te he mirado en el santuario, porque mejor es tu misericordia que la vida. Mis labios te alabarán, así te bendeciré en mi vida, en tu nombre alzaré mis manos. Como de médula y de grosura será saciada mi alma, y con labios de júbilo te alabará mi boca. Cuando me acuerde de ti en mi lecho, cuando medite en ti las vigilias de la noche, porque has sido mi socorro, y así en la sombra de tus alas me regocijaré. Está mi alma pegada a ti, tu diestra me ha sostenido, pero los que para destrucción buscaron mi alma caerán en los sitios bajos de la tierra. Los destruirán a filo de espada, serán presa de los chacales, pero el rey se alegrará en Dios, será alabado cualquiera que jura por él, porque la boca de los que hablan mentiras será cerrada.
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0: Señor. ¿Cuántas veces pecará mi hermano contra mí y le perdonaré? ¿Hasta 7 veces?
1: No te digo hasta 7 veces, sino aún hasta 70 veces 7. Por lo cual, el reino de los cielos es semejante a un rey que quiso hacer cuentas con sus siervos. Y cuando comenzó a hacer cuentas, llegó uno que le debía 10,000 talentos. Mas como este no podía pagar, mandó su señor venderlo a él y a su mujer e hijos, con todo lo que tenía, para que se le pagase. Entonces aquel siervo, postrado, le suplicaba diciendo: Señor, ten paciencia y te lo pagaré todo. Entonces el Señor, movido a misericordia, le soltó y le perdonó la deuda. Pero saliendo aquel hombre halló a uno de sus consiervos que le debía 100 denarios. Y tomándole del cuello le ahogaba diciendo: Págame lo que me debes. Entonces su consiervo, postrándose a sus pies, le rogaba diciendo: Ten paciencia y te lo pagaré todo. Mas él no quiso, sino que fue y lo echó en prisión hasta que pagase la deuda. Y viendo sus consiervos lo que pasaba, se apenaron mucho y fueron y declararon a su señor todo lo que había pasado. Entonces su señor lo llamó y le dijo: Eres un siervo malvado. Toda aquella deuda te perdoné porque me rogaste. ¿No debías haber tenido compasión de tu consiervo como yo tuve de ti? Y enojado su señor, le entregó a los verdugos hasta que pagase toda su deuda. Así también hará el Padre con vosotros, si no perdona de corazón cada uno a su hermano sus ofensas.
2: Si yo hablase lenguas humanas y angélicas, y no tengo caridad, vengo a ser como metal que resuena, o címbalo que retiñe. Y si tuviese profecía, y entendiese todos los misterios y toda ciencia, y si tuviese toda la fe, de tal manera que traspasase los montes, y no tengo caridad, nada soy. Y si repartiese toda mi hacienda para dar de comer a pobres, y si entregase mi cuerpo para ser quemado y no tengo caridad, de nada me sirve. La caridad es sufrida, es benigna. La caridad no tiene envidia. La caridad no hace sin razón, no se ensancha, no es injuriosa, no busca lo suyo, no se irrita, no piensa el mal, no se huelga de la injusticia, mas se huelga de la verdad. Todo lo sufre, todo lo cree, todo lo espera, todo lo soporta. La caridad nunca deja de ser, mas las profecías se acabarán y cesarán las lenguas y la ciencia ha de ser quitada, porque en parte conocemos y en parte profetizamos. Mas cuando venga lo que es perfecto, entonces lo que es en parte será quitado. Cuando yo era niño hablaba como niño, pensaba como niño, juzgaba como niño. Mas cuando fui ya hombre hecho, dejé lo que era de niño. Ahora vemos por espejo en oscuridad, mas entonces veremos cara a cara. Ahora conozco en parte, mas entonces conoceré como soy conocido. Y ahora permanecen la fe, la esperanza y la caridad. Estas tres, empero la mayor de ellas es la caridad. Que el Señor nos bendiga con su santa palabra. Bendecimos a Dios y bendecimos a cada uno de los que nos están escuchando. comenzamos este tiempo precioso con este capítulo, Primera de Corintios 13, hablando del amor, precisamente traducido, la caridad traducido en amor. Y vamos a hablar en este tiempo acerca precisamente del amor, de la familia, de lo importante que es el amor en la familia, de lo importante que es el amor en toda nuestra vida. Este mismo capítulo nos está hablando exactamente de que si nosotros hacemos lo que hagamos, hacemos cualquier cosa, pero no tenemos el amor, bueno, nos compara con un metal que resuena, con un címbalo que retiñe. Es decir, no tiene eficacia lo que hacemos si no tenemos amor en las cosas que hacemos en la vida. Esto se aplica a todo. Y en este momento vamos a aplicarlo a la familia. Yo recuerdo que yo, hace muchos años, creo que antes de casarme, leí un precioso libro que fue crucial para mi matrimonio, para mi vida, para mi familia, para formar una preciosa familia. Y es el libro Los 5 lenguajes del amor, de Gary Chapman. Este libro taladró mi ser y me dio muchas herramientas para cultivar el amor en la familia, sea con mi esposa, ya sea con mis hijos, ya sea con todos los demás miembros de mi familia, porque esto aplica a todos los miembros de la familia. Y en este momento vamos a dar algunos tips y vamos a hablar de los 5 lenguajes del amor, para que si alguien es edificado, la gloria será para Dios, y por supuesto el resultado se los recomiendo. El resultado va a ser muy bueno. Les recomiendo el libro, ya lo estoy diciendo desde el principio, lo voy a decir al medio, lo voy a decir al final. Les recomiendo el libro Los 5 lenguajes del amor, de Gary Chapman. Bien, vamos a comenzar. Los 5 lenguajes del amor son estos: contacto o toque físico. Segundo, palabras de afirmación. Tercero, tiempo de calidad. Cuarto, regalos. Y el quinto, actos de servicio. Vamos a comenzar con contacto físico o toque físico. Las personas que prefieren este lenguaje disfrutan con caricias, abrazos y se sienten reconfortados en los brazos de otros o con las manos unidas. Estos son algunos de los consejos que da el escritor. Contacto físico, precisamente es el toque, el roce físico que algunas personas se identifican con ello. Y un ejemplo que yo quisiera poner es no solo de la pareja, ¿no? Imagínese que usted esté en una prueba y llegue alguien y le tire la mano por encima y le diga: no se preocupe, estoy contigo. Eso a mucha gente nos conforta, a mucha gente nos llena de alegría, nos llena de fuerzas y nos fortalece para continuar el camino o para salir de una situación difícil. Cuanto más en nuestra pareja, cuanto más en nuestros hijos, cuanto más en nuestros familiares, si tenemos algún problema, si tenemos alguna situación, que usted llegue, ahí se aplica el beso, ahí se aplica las caricias, ahí se aplica un abrazo. Dice por acá: gestos como abrazos o las caricias elevan nuestras defensas y nos ayudan a combatir numerosas enfermedades. Esto es un estudio que se hizo hace muchos años en una universidad, y precisamente es increíble como cosas así como gestos, abrazos, caricias nos ayudan a combatir enfermedades e infecciones. Eso es increíble. Pero bueno, si Dios nos hizo y nos hizo de esa manera, bueno, con algún objetivo debe ser. Así que todo está en que usted descubra el lenguaje físico o el lenguaje del amor de cada persona a su alrededor. Por supuesto, usted no va a andar por la vida buscando los lenguajes de amor de todo el mundo, ¿no? Aquí se aplica a la familia, por supuesto. Pero yo creo que cuando usted descubra ese lenguaje, usted va a ser efectivo a la hora de comunicarse con esa persona. Muy efectivo. Bueno, contacto físico en su pareja, muy importante, muy importante. No quiere decir que todo el mundo se identifique con este lenguaje, con el contacto físico, pero usted debe descubrir si su pareja se siente identificada con el contacto físico. No pierda tiempo, es hora de hacer contacto físico para cultivar precisamente ese precioso tesoro que Dios nos ha dado, que es el amor. Vamos al segundo punto, palabras de afirmación. Esta es bien importante. Bueno, todas son importantes, pero yo quiero hacer énfasis en cada una en su momento. Palabras de afirmación. Por ejemplo, palabras de afecto, elogios, la calma a través de un buen discurso, consejos, la motivación con fragmentos bien escritos. Por ejemplo, cartas de amor. Este es otro lenguaje con el que mucha gente se identifica. Palabras de afirmación. Palabras de afirmación, como ya decía anteriormente, en el punto anterior, que usted le da un abrazo a una persona o le tiende su mano por el hombro y le dice yo estoy contigo. Precisamente el yo estoy contigo son palabras de afirmación que levantan el ánimo a cualquier persona. Si su pareja, si sus hijos, si su madre, su padre o cualquiera de sus familiares se identifica con este lenguaje, no pierda tiempo tampoco. Dele palabras de afirmación a la persona. Todos necesitamos en la vida estímulos para seguir, porque todos nos cansamos. No hay una persona que sea la persona perfecta, que siempre esté de buen humor, que siempre esté aún hasta en los más risueños, hasta en las personas que usted parece y dice, bueno, esta persona nunca está triste. Bueno, todos sufrimos tristezas, todos sufrimos derrotas, todos nos desalentamos. Y en ese momento, una palabra de afirmación es un mensaje directo de Dios. Usted en ese momento se convierte en un ángel del Señor. Yo recuerdo que en la Biblia, Jesucristo en su prueba, los ángeles le confortaban. Y recuerdo también que Elías, cuando estaba en su prueba en el desierto, los ángeles le confortaban. Yo me imagino que cuando usted ve a un ángel confortándole, bueno, eso es un testimonio único. Por eso yo digo que cada uno de nosotros tiene que tomar un tiempo para, primeramente, saber cuál es el lenguaje de nuestros similares, pero segundo, dedicarle ese tiempo, dedicarle ese momento, porque a veces nos da pesar, nos cuesta trabajo. Por algunos de nosotros tenemos caracteres bien difíciles que son, diría yo, que nos cuesta trabajo expresarnos, pero aún así debemos romper esas barreras, porque la persona que está frente a usted necesita también alimentarse. Y si en ese momento usted es la única fuente de alimento, bueno, no va a dejar morir a nadie de hambre porque usted le dé pesar. Así que quite esas barreras, quite esos tabúes y alimente con amor a la persona que está delante de usted. Punto número 3, tiempo de calidad. Tiempo de calidad. Dedicar tiempo a las personas que amamos es una forma de expresar lo que sentimos por ellas. El amor se expresa compartiendo vida y pequeños momentos. Tiempo de calidad. Vivimos en un mundo bien convulso, un mundo bien difícil que nos lleva todo el tiempo que tenemos, y si nos descuidamos, nos lleva aún más tiempo del que nosotros poseemos. Si poseemos 24 horas al día, este mundo y las cosas de este mundo nos van a llevar más tiempo que las 24 horas del día. Pero siempre tenemos la luz al final del camino, al final de la cueva. Tenemos la luz, y es la de Cristo, que nos dice, mira, como mismo tú debes tomar tiempo para orar, como mismo debes tomar tiempo para tu trabajo, para tus quehaceres, para proveer para tu familia, debes tomar tiempo para los tuyos. Debes tomar tiempo para los tuyos. Y este tiempo es un tiempo especial. Aquí dice, no basta con solo estar. Porque a veces sí, podemos estar dentro de la casa. Podemos toda la familia estar, entre comillas, unida dentro de la casa. Pero no, estamos muy lejos unos de los otros. Cada quien en su pieza, en su cuarto, en su habitación. Y no compartimos momentos, no compartimos palabras. De hecho, casi no nos vemos. Y eso es peligroso. Eso es una de las armas que Satanás está usando hoy día. Separar la familia, aunque estén unidas, aunque estén supuestamente en la misma casa. Separar las familias, y de esta manera se rompe esa, comunión, se rompe ese vínculo familiar y a partir de ahí comienzan los desastres. Dice que la familia es la base de la sociedad. Si hoy estamos viendo una sociedad corrompida, una sociedad inmoral, una sociedad que se está destruyendo poco a poco, es precisamente a partir de la ruptura de la familia. Vamos al punto número 4, los regalos. Este lenguaje, hay muchas personas que se identifican con este, pero el género femenino, yo creo que es el que más se identifica con los regalos. Hay una observación especial dentro de este lenguaje. Ese regalo será una forma de expresar amor por el otro y nunca un fin para conseguir algo. Y aquí me detengo. Muchas veces, y mediten esto, muchas veces nosotros regalamos con el fin de obtener algo. Y ahí está el peligro. Tal vez en alguna empresa, en algún área de la vida, tengamos que hacerlo, pero en nuestra familia no va a ser así. En nuestra familia no va a ser así porque debe haber un amor genuino. Debe haber un amor, por supuesto, dirigido por Dios. Y cuando usted regala para obtener algo, ese amor no es genuino y no está dirigido por Dios. De hecho, tiene otro propósito. Y yo creo que no es un propósito sano. Cuando usted regala para expresar el sentimiento o para expresar el amor que usted siente hacia esa persona, es donde de verdad se manifiesta el amor de Dios, donde de verdad se manifiesta el Espíritu Santo, donde de verdad se manifiesta lo que dice el capítulo que leímos al principio. El amor dice al final. Ahora permanecen la fe, la esperanza y la caridad, estas tres, pero la mayor de ellas es la caridad, el amor. Es donde verdaderamente ese amor que va a permanecer para siempre es el que se va a manifestar ahí, cuando usted hace las cosas de corazón. Punto número 5, actos de servicio. Aquí se describen los actos o tareas que el otro realiza como forma de comunicar lo que siente. Esto es un punto que muchos obviamos. Cuando a un hombre, por ejemplo, se le dice o algún libro le aconseja que para demostrar el amor que siente hacia su esposa pudiera ayudarla cuidando los niños, pudiera ayudarla haciéndole una comidita especial, pudiera ayudarla fregando los platos, pudiera ayudarla lavando la ropa o limpiando la casa, muchos nos erizamos, muchos nos escandalizamos. Y decimos, bueno, aquí cada quien tiene su trabajo, tiene su rol y yo no tengo que hacer eso. Muy equivocado. Yo creo que una mujer, cuando vea que un esposo le dio un detalle especial como uno de esos, quise preparar comidas con amor, tener detalles sorprendentes, cuidar el hogar, cuidar del otro cuando esté enfermo. Cuando usted tiene un detalle así con una persona de su familia, oiga, eso es bien, bien, bien importante. Para la otra persona, por supuesto, para la otra persona. Eso a nadie se le va a olvidar. Bueno, hasta aquí hemos tratado los 5 puntos, los 5 lenguajes del amor. ¿Qué quiero decir y como a modo de conclusión? Primeramente, pídale a Dios, porque todo debemos hacerlo con el cimiento, con el cimiento en la palabra de Dios. Pídale primero a Dios que le ayude a descubrir cuál es el lenguaje, que le ayude a cultivar el amor, no solo en su pareja, siempre hago el énfasis, no solo en su pareja, sino en su familia completa, porque nosotros no nos limitamos solo a nuestra pareja y a nuestros hijos, tenemos más familiares y tenemos maneras de demostrarle ese amor, y la familia debe estar unida en las buenas y en las malas. Pídale a Dios que le ayude a descubrir. Luego, practique estos 5 puntos o estos 5 tips, estos 5 consejos. Practíquelos. Descubra cuál es el lenguaje de cada persona. Dice el libro que a veces en personas se manifiestan 2 lenguajes. Por lo general se manifiestan 2 lenguajes. Y yo tengo claro cuáles son los lenguajes de mi esposa. Y usted dirá, bueno, los regalos, no. Pero precisamente ahí fallé. Cuando quise regalar a mi esposa, ahí fallé. Pues el lenguaje de mi esposa es el tiempo de calidad y las palabras de afirmación. Esos son los lenguajes de mi esposa. Usted, le aconsejo, busque los lenguajes de sus familiares. Comience por supuesto, comience por su esposa. Luego vaya a sus hijos. Y yo creo que haciendo estas cosas, como ya dije, cimentado en la palabra de Dios, cimentado en la oración y el ayuno, haciendo esas cosas, su familia será bien sólida y será ejemplo para otras familias del mundo, que vean en su familia una familia llena y rebosante de Dios, una familia sólida. Los problemas nunca van a estar ausentes, ¿sabes? Los problemas van a llegarnos de vez en cuando, pero la gente, las otras familias que vean a la suya, lo que les va a admirar es de qué manera usted enfrenta esos problemas, de qué manera usted le hace frente o usted resuelve estos problemas, y va a ser ejemplo, va a influir. Ese es el trabajo de nosotros, los hijos de Dios, influir sobre este mundo positivamente, llenos de la misericordia de Dios. Bueno, hasta aquí este tiempo. Quisiera que de todo esto el Señor tomara la gloria y la honra, y usted sea bendecido para gloria y honra de Dios también. Dios le bendiga.

0: Señor. ¿Cuántas veces pecará mi hermano contra mí y le perdonaré? ¿Hasta 7 veces?
1: No te digo hasta 7 veces, sino aún hasta 70 veces 7. Por lo cual, el reino de los cielos es semejante a un rey que quiso hacer cuentas con sus siervos. Y cuando comenzó a hacer cuentas, llegó uno que le debía 10,000 talentos. Mas como este no podía pagar, mandó su señor venderlo a él y a su mujer e hijos, con todo lo que tenía, para que se le pagase. Entonces aquel siervo, postrado, le suplicaba diciendo: Señor, ten paciencia y te lo pagaré todo. Entonces el Señor, movido a misericordia, le soltó y le perdonó la deuda. Pero saliendo aquel hombre halló a uno de sus consiervos que le debía 100 denarios. Y tomándole del cuello le ahogaba diciendo: Págame lo que me debes. Entonces su consiervo, postrándose a sus pies, le rogaba diciendo: Ten paciencia y te lo pagaré todo. Mas él no quiso, sino que fue y lo echó en prisión hasta que pagase la deuda. Y viendo sus consiervos lo que pasaba, se apenaron mucho y fueron y declararon a su señor todo lo que había pasado. Entonces su señor lo llamó y le dijo: Eres un siervo malvado. Toda aquella deuda te perdoné porque me rogaste. ¿No debías haber tenido compasión de tu consiervo como yo tuve de ti? Y enojado su señor, le entregó a los verdugos hasta que pagase toda su deuda. Así también hará el Padre con vosotros, si no perdona de corazón cada uno a su hermano sus ofensas.

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0: Salmo del mes de mayo, Salmo 63. Dios, Dios mío eres tú, de madrugada te buscaré. Mi alma tiene sed de ti, mi carne te anhela en tierra seca y árida donde no hay aguas, para ver tu poder y tu gloria, así como te he mirado en el santuario, porque mejor es tu misericordia que la vida. Mis labios te alabarán, así te bendeciré en mi vida, en tu nombre alzaré mis manos. Como de médula y de grosura será saciada mi alma, y con labios de júbilo te alabará mi boca. Cuando me acuerde de ti en mi lecho, cuando medite en ti las vigilias de la noche, porque has sido mi socorro, y así en la sombra de tus alas me regocijaré. Está mi alma pegada a ti, tu diestra me ha sostenido, pero los que para destrucción buscaron mi alma caerán en los sitios bajos de la tierra. Los destruirán a filo de espada, serán presa de los chacales, pero el rey se alegrará en Dios, será alabado cualquiera que jura por él, porque la boca de los que hablan mentiras será cerrada.
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Gadiel, quiero que tú nos dirijas en ese canto que dice: Jesús, eres mi buen pastor. Quiero invitar a que todos cerremos nuestros ojos. Gadiel.

Yo quiero escuchar las voces de mis hermanos cantándoselo al Señor. Jesús, eres mi buen pastor. Tú conoces mi camino.

En el mundo hay más del 40% de la población total que no han escuchado el nombre de Jesús. Esto representa 2.4 mil millones de gentes. No lo han oído ni en una canción. No lo han leído en sus libros de historia. La mayoría ni tiene libros de historia porque ni tienen alfabeto. Una gran parte de ellos son las etnias que viven aislados de la sociedad, en las montañas y en los desiertos del mundo, marginados y olvidados por los demás. Mientras que la iglesia del Señor perdemos el tiempo en discusiones, pleitos y divisiones, estos miles de millones se van a una eternidad sin Jesús. ¿Qué vamos a hacer tú y yo? ¿Seremos la generación que lleve el mensaje de esperanza? Entonces

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0: Buenas tardes, Iglesia. Mi nombre es Regina Badel, de la familia Acevedo Badel. Gracias le doy primeramente a Dios, al Ministerio de Ayuda al Necesitado y al Apóstol Santiago Mata por los 100,000 pesos de ayuda que me enviaron. Me siento muy agradecida, siento que la Iglesia nos tiene en cuenta y que se preocupa por la feligresía de Colombia. Que el buen Dios les continúe bendiciendo y les ayude grandemente y les dé mucha luz para que puedan dirigir de acuerdo a la voluntad del Señor.
1: Buenos días, soy la hermana Lizeth Peroso de Colombia. Bueno, agradecemos al Ministerio de Ayuda al Necesitado por esta gran ayuda que nos han dado, estos 100,000 pesos, gracias al apóstol. Y bueno, que Dios les bendiga y que sean de mucha bendición para nosotros. Gracias.
2: Buenas, somos la familia Barba Doria. Nosotros estamos muy agradecidos con el Ministerio de Ayuda al Necesitado y con nuestro apóstol Santiago Mata por habernos mandado la ayudita de 100,000 pesos. Le damos gracias a Dios y a ustedes por este detalle tan bonito que han tenido para con nosotros, y muchas gracias, que Dios les bendiga.
3: Muy buenas tardes. Por este medio aprovecho la oportunidad para darle un cordial y cariñoso saludo a nuestro hermano apóstol Santiago Mata y al ministro de Ayuda al Necesitado, el supervisor Irán Mendiondo. Mi esposo Juvenal y yo estamos infinitamente agradecidos por su ofrenda que nos han enviado a través de este ministerio. Muchísimas gracias, y sé que no lo han hecho con nosotros solamente, sino con muchos hermanos. Dios les bendiga ricamente y que sigan pues recibiendo muchas y grandes bendiciones del cielo por la obra tan linda que han hecho en mirarnos hacia nosotros con tanta bondad y cariño. Dios les bendiga. Muchísimas gracias.
4: Buenas noches, de parte de la familia Gómez García. Somos venezolanos que estamos viviendo actualmente acá en Colombia y queremos a través de este audio agradecer y notificar a la vez que hemos recibido una ayuda de 100,000 pesos, donde para nosotros en esos tiempos se convierte en algo de mucha bendición, ya que nos ayuda a solventar muchas cosas. Queremos agradecer al apóstol Santiago Mata, esperando que Dios en su misericordia le siga bendiciendo rica y abundantemente, de igual manera al Ministerio de Ayuda al Necesitado, orando y esperando a la vez que Dios en su misericordia siga también permitiendo que exista manos abundantes que puedan seguir contribuyendo con esto, para que otras personas, al igual que nosotros, que han sido beneficiadas o que hemos sido beneficiados, también ellos puedan alcanzar beneficio. Esperamos que Dios en su misericordia le puedas retribuir en abundantes bendiciones. Dios le bendiga.
5: Mi nombre es Leonor María Salas Almanza. Le doy gracias al apóstol por la ayuda que nos han brindado y al ministerio de ayuda.

0: necesitado por 100 mil pesos que recibí de parte de ellos, que Dios les, se los multiplique, que Dios les bendiga grandemente.
1: Buenas, soy de la familia Martínez Ruiz. Muchas gracias al apóstol por los 100 mil pesos de la ayuda de, al necesitado. Que Dios lo bendiga. Muchas gracias.
2: Sí, buenas tardes. Somos la familia Medrano Erazo. Gracias al Ministerio de Ayuda, también gracias al apóstol por la ayuda que nos mandaron 100 mil pesitos, les agradecemos mucho, la verdad es que nos necesitábamos en el momento, nos sirvió de mucho y mil gracias porque la iglesia está pendiente de nosotros, eso me agrada y quiero decirle que me siento contento, feliz con ustedes, quiero que Dios me transforme este corazón, que Dios me ayude, que más tarde yo pueda estar con ustedes, conocernos y que sigamos adelante, que Dios nos siga bendiciendo a ustedes, a mí, a todas las iglesias, a todos los pastores, a todos los allá de la iglesia. Y le pido que oren mucho por mí para que Dios más adelante pues me use grandemente como debe usarme, que es lo que yo más deseo. Ahí le manda a mi familia también las gracias.
3: Buenas tardes, mi nombre es María. Gracias al ministerio por la ayuda que nos mandaron. Mil gracias y que Dios los bendiga.
4: Gracias al ministerio y al apóstol por la ayuda que nos mandaron. Muchísimas gracias, que Dios los bendiga.
5: Muy buenos días, mi nombre es Mina Martínez Barín. Agradecida primeramente contigo y con todos ustedes por la ayuda de 100 mil pesos que me han dado para compartir con mi familia en medio de esta pandemia, la cual ha debilitado a muchas familias económicamente. De parte de la familia Meléndez Martínez les damos las gracias y que el buen Dios les bendiga, les ayude en todo y les permita seguir creciendo en su iglesia. Gracias.
6: Buenas tardes, tengan los hermanos del Ministerio Ayuda al Necesitado por su ofrenda que recibí de parte de ellos. También al apóstol Santiago Mata, muchas gracias, apóstol. Y el hermano Luisito Hernández también le da las gracias por la ofrenda también recibida. Le damos mil gracias. Mi nombre es Eglé Mendoza, muy agradecida con ustedes. Que el Señor me la siga bendiciendo y los llene de muchas, muchas bendiciones a todos y que el Espíritu Santo siempre los esté guiando. Muchas gracias, hermanos. Que el Señor me les bendiga.
7: Buenos días, mi nombre es Mirla Rollero de Colombia. Quiero dar las gracias al apóstol y al Ministerio de Ayuda al Necesitado por esto que han hecho con nosotros. A Dios la gloria. Solamente Él conoce las necesidades de sus hijos y ha dado el sentir a cada uno de ustedes de hacer esto por nosotros en estos momentos de pandemia, en estos momentos de crisis. Y quiero que testificar que Dios ha sido bueno. Cuando pensábamos que ya todo se acababa, Dios nos bendice en gran manera a través de ustedes. Dios les bendiga y una vez más, muchísimas gracias, apóstol, muchísimas gracias al Ministerio de Ayuda al Necesitado. Somos la familia Márquez Rollero de Cartagena, Colombia.

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1: Bueno, soy la familia Esquivel Díaz. Primeramente le damos las gracias a Dios, al apóstol, al Ministerio de la Ayuda al Necesitado por la ofrenda de 100 mil pesos que nos ha regalado. De lo más profundo de mi corazón le deseo que Dios les recompense y les bendiga grandemente por esta gran ofrenda que nos han regalado.
2: Mi nombre es Custodia Peña, le doy gracias a Dios y al apóstol y al Ministerio de Ayuda al Necesitado por esta gran ayuda que me ofreció de 100 mil pesos. Yo deseo que Dios les bendiga y les recompense grandemente.
3: Soy de la familia Díaz Atencia. Le doy gracias a Dios y al apóstol y al Ministerio de la Ayuda al Necesitado por esa ofrenda de 100 mil pesos que nos han regalado. Le ruego a Dios que le siga recompensando grandemente esa ayudita.
4: Mi nombre es Fadín Góez. Le doy gracias a Dios y al apóstol y al Ministerio de Ayuda al Necesitado por la ayuda de 100 mil pesos que me mandaron. Ruego a Dios le recompense grandemente.
5: Jorge Alberto Garrido y la evangelista Lucy Sabiado, nos sentimos muy agradecidos con el ministerio que mandó la ofrenda de 100 mil pesos y le damos las infinitas gracias a nuestro amado apóstol Santiago Mata. Pues como decimos nosotros acá en el pueblo, nos llegó como anillo al dedo. Nos sentimos muy agradecidos y que Dios les bendiga.
6: Muy buenas tardes, mi nombre es Mercedes Cantillo Peralta, soy miembro de la misión de Corozal, Colombia, y primeramente estoy agradecida con Dios por esta donación que se dio de parte del Ministerio de Ayuda al Necesitado y de igual manera al apóstol Santiago por estos 100 mil pesos que donó a mi familia Cantillo Peralta. Espero que Dios les bendiga mucho y los siga ayudando a hacer esta obra muy hermosa que se está haciendo. Dios les bendiga.
7: Muy buenas tardes, soy Estela Morales y pertenezco a la congregación de Punta de Blanco. Primeramente, quiero agradecerle a Dios por sus bondades, por su misericordia, que son nuevas cada mañana, por todo lo recibido durante este día, porque Dios siempre se acuerda de cada uno de nosotros, de la necesidad. Y también quiero agradecerle a la Iglesia Colombiana, al Ministerio de Ayuda al Necesitado y a nuestro estimado apóstol Santiago Mata.
8: Espero que Dios les siga bendiciendo y se los devuelva muchas y muchas bendiciones y se los multiplique de gran manera.
9: Buenos días, los saludo en el nombre de nuestro Señor Jesucristo. Mi nombre es Erika Santana Pérez, vivo en Magangué, Colombia, soy miembro ungida. Mi familia somos la familia Ávila Santana. Quiero darle las gracias al apóstol y al Ministerio de Ayuda al Necesitado por la ayuda que nos hicieron llegar. Yo recibí 100 mil pesos que fueron de mucha ayuda para nosotros. Que Dios los bendiga en gran manera y les multiplique. Gracias.
10: Muy buenas tardes. Mi nombre es Rosaura Chica Valencia, de aquí de Colombia, San Jacinto Bolívar. La presente es para darle las gracias al grupo, al Ministerio de Ayuda de la Iglesia, también a la Dirección Central, al apóstol Santiago y todo su comité de ayuda. la ayuda de 100,000 pesos que a la familia Barrientos Chica le fue asignada. Que el Señor les bendiga y estamos muy agradecidos.
11: Muy buenas tardes, soy de la familia Esquivel. Mi nombre es Nora. Primeramente quiero darle las gracias a Dios, al Ministerio de Ayuda al Necesitado y al apóstol por esta ayuda que me ha llegado, 100,000 pesos, muchas gracias, que el Señor les bendiga.
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Levanta tu aplauso a él fuerte. Eres poderoso, Señor. Y estás sentado en gloria. Aleluya. Aleluya, Señor. Poderoso eres. Poderoso eres, Señor. Poderoso eres. Aleluya.

0: Salmo del mes de mayo, Salmo 63. Dios, Dios mío, eres tú. De madrugada te buscaré. Mi alma tiene sed de ti. Mi carne te anhela en tierra seca y árida donde no hay aguas, para ver tu poder y tu gloria, así como te he mirado en el santuario, porque mejor es tu misericordia que la vida. Mis labios te alabarán, así te bendeciré en mi vida, en tu nombre alzaré mis manos. Como de médula y de grosura será saciada mi alma, y con labios de júbilo te alabará mi boca. Cuando me acuerde de ti en mi lecho, cuando medite en ti las vigilias de la noche, porque has sido mi socorro, y así en la sombra de tus alas me regocijaré. Está mi alma pegada a ti, tu diestra me ha sostenido, pero los que para destrucción buscaron mi alma caerán en los sitios bajos de la tierra. Los destruirán a filo de espada, serán presa de los chacales, pero el rey se alegrará en Dios, será alabado cualquiera que jura por él, porque la boca de los que hablan mentiras será cerrada.
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0: Salmo del mes de mayo, Salmo 63. Dios, Dios mío, eres tú. De madrugada te buscaré. Mi alma tiene sed de ti. Mi carne te anhela en tierra seca y árida donde no hay aguas, para ver tu poder y tu gloria, así como te he mirado en el santuario, porque mejor es tu misericordia que la vida. Mis labios te alabarán, así te bendeciré en mi vida, en tu nombre alzaré mis manos. Como de médula y de grosura será saciada mi alma, y con labios de júbilo te alabará mi boca. Cuando me acuerde de ti en mi lecho, cuando medite en ti las vigilias de la noche, porque has sido mi socorro, y así en la sombra de tus alas me regocijaré. Está mi alma pegada a ti, tu diestra me ha sostenido, pero los que para destrucción buscaron mi alma caerán en los sitios bajos de la tierra. Los destruirán a filo de espada, serán presa de los chacales, pero el rey se alegrará en Dios, será alabado cualquiera que jura por él, porque la boca de los que hablan mentiras será cerrada.
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En el nombre de Jesús. En el nombre de Jesús. Yo creo que el Espíritu Santo me hizo entender para esta noche que los próximos 20 minutos van a ser cruciales en las vidas de muchos de los que están aquí. Por eso le pido que en silencio y devoción rindamos este tiempo al Señor.

Levanta tu aplauso a él fuerte. Eres poderoso, Señor. Y estás sentado en gloria. Aleluya. Aleluya, Señor. Poderoso eres. Poderoso eres, Señor. Poderoso eres. Aleluya.

En el nombre de Jesús. En el nombre de Jesús. Yo creo que el Espíritu Santo me hizo entender para esta noche que los próximos 20 minutos van a ser cruciales en las vidas de muchos de los que están aquí. Por eso le pido que en silencio y devoción rindamos este tiempo al Señor.

yo te puedo ayudar. 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Soy el

0: puede cambiar el mundo si no cambia tu corazón.
1: ¿Cuántos son libres para magnificar el nombre de Cristo? Para proclamar que Él es digno.

0: ¿Por qué entraste en casa de hombres incircuncisos y comiste con ellos?
1: Estaba yo en la ciudad de Joppe, orando. Y vi en éxtasis una visión. Algo que descendía como un gran lienzo que por los cuatro cabos era bajado del cielo. Y cuando fijé en él los ojos, observé y vi cuadrúpedos terrestres y animales feroces y reptiles y aves del cielo. Y oí una voz que me decía: levántate, Pedro, mata y come. Y dije: Señor, no, porque ninguna cosa común o inmunda ha entrado jamás en mi boca. Entonces, la voz volvió a hablarme: lo que Dios ha limpiado, no lo llames tú común. Y esto sucedió tres veces. Y volvió todo a ser llevado al cielo. Y he aquí, inmediatamente, tres hombres llegaron a la casa donde yo estaba desde Cesarea a mí. Y el Espíritu me dijo que fuese con ellos sin dudar. Y fueron también conmigo estos seis hermanos, y entramos en casa de un varón. Vosotros sabéis que está prohibido por la ley que un varón judío se junte con un extranjero o se acerque a él. Pero Dios me ha mostrado que a ningún hombre llame común o inmundo. Por lo cual, al ser llamado, he venido sin poner ninguna objeción. Así que, pregunto, ¿con qué intención me habéis hecho venir?
2: Hace cuatro días yo estaba ayunando a esta hora. Y a la hora novena, mientras oraba en mi casa, vi ante mí a un varón con vestiduras resplandecientes. Y dijo: Cornelio, tu oración ha sido oída, y tus limosnas han sido recordadas ante Dios. Envía pues a Joppe y haz venir a Simón llamado Pedro. Este se hospeda en casa de Simón, un curtidor, junto al mar, quien, cuando venga, habrá de hablarte. Así que enseguida envíe por ti. Ahora estamos todos aquí en la presencia de Dios, para oír todo cuanto te ha mandado decir Dios.
1: En verdad, comprendo que Dios no hace acepción de personas, sino que en toda nación se agrada del que le teme y hace lo justo ante él. Dios envió la palabra a los hijos de Israel, enseñando la paz por medio de Jesucristo. Él es Señor de todos. Su palabra vosotros conocéis, pues se divulgó por toda Judea, comenzando desde Galilea, después del bautismo que Juan predicó. Cómo Dios ungió a Jesús de Nazaret con el Espíritu Santo y con poder. Y cómo hizo el bien y sanó a todos los oprimidos por el diablo, porque Dios estaba con él. Y somos testigos de todas las cosas que Jesús hizo en la tierra de Judea y en Jerusalén. A quien mataron, colgándole en un madero. A este levantó Dios al tercer día e hizo que se apareciese, no a todo el pueblo, sino a los testigos que Dios había escogido, a nosotros, que comimos y bebimos con Él después de haber resucitado. Y Él nos mandó que predicásemos al pueblo y testificásemos que Él es quien Dios puso por juez de vivos y de muertos. De Él dan testimonio todos los profetas, de que por su nombre todos los que crean en Él recibirán perdón de pecados. ¿Acaso puede alguno impedir?
3: A todos nuestros hermanos le damos la más cordial bienvenida. Iniciaremos ya para emprender nuestro viaje por las Sagradas Escrituras y hoy nos despediremos de la Reina Esther. Escuchemos.
4: Esther, capítulo 8. El mismo día dio el rey Asuero a la Reina Esther la casa de Amán, enemigo de los judíos, y Mardoqueo vino delante del rey, porque Esther le declaró lo que era respecto de ella. Y quitóse el rey su anillo que había vuelto a tomar de Amán, y diólo a Mardoqueo. Y Esther puso Mardoqueo sobre la casa de Amán. Volvió luego Esther a hablar delante del rey, y echóse a sus pies, llorando y rogándole que hiciese curar la maldad de Amán a Ageo, y su designio que había formado contra los judíos. Entonces extendió el rey a Esther el cetro de oro, y Esther se levantó y púsose en pie delante del rey. Y dijo, si place el rey, y si he hallado gracia delante de él, y si la cosa es recta delante del rey, y agradable yo en sus ojos, sea escrito para revocar las letras del designio de Amán, hijo de Amanata, a Ageo, que escribió para destruir a los judíos que están en todas las provincias del rey. Porque, ¿cómo podré yo ver el mal que alcanzará a mi pueblo? ¿Cómo podré yo ver la destrucción de mi nación? Y respondió el rey Asuero a la reina Esther y a Mardoqueo judío. He aquí yo he dado a Esther la casa de Amán, y a él han colgado una horca por cuanto extendió su mano contra los judíos. Escribid pues vosotros a los judíos, como bien os pareciere, en el nombre del rey, y sellando con el anillo del rey, porque la escritura que se sella con el anillo del rey no es para revocarla. Entonces fueron llamados los escribanos del rey en el mes tercero, que es Iván, a 23 del mismo, y escribióse conforme a todo lo que mandó Mardoqueo, a los judíos, a los sátrapas, a los capitanes y a los príncipes de las provincias que habían desde la India hasta la Etiopía, 127 provincias, a cada provincia según su escribir, y a cada pueblo conforme a su lengua, y a los judíos también conforme a su escritura y lengua. Y escribió en nombre del rey Asuero, y selló con el anillo del rey, y envió letras por correos de a caballo, montados en dromedarios, y en mulos hijos de yeguas, con intimidación de que el rey concedía a los judíos que estaban en todas las ciudades que sentasen y estuviesen a la defensa de su vida, prontos a destruir y a matar y a acabar con todo ejército de pueblo o provincia que viniese contra ellos, aun niños y mujeres, y su despojo para presa. En un mismo día en todas las provincias del rey Asuero, en el 13 del mes duodécimo, que es el mes de Adar, la copia de la escritura que había de darse por ordenanza en cada provincia para que fuese manifiesta a todos los pueblos, decía que los judíos estuviesen apercibidos para aquel día, para vengarse de sus enemigos. Los reos, pues, al gato en dromedarios y mulos, salieron apresurados y constreñidos por el mandamiento del rey, y la ley fue dada en Susa, capital del rey. Y salió Mardoqueo de delante del rey con vestido real y cárdeno y blanco, y una gran corona de oro, y un manto de lino y púrpura, y la ciudad de Susa se alegró y regocijó. Los judíos vieron luz y alegría y gozo y honra. Y en cada provincia y en cada ciudad donde llegó el mandamiento del rey, los judíos tuvieron alegría y gozo, banquete y día de placer. Y muchos de los pueblos de la tierra se hacían judíos, porque el temor de los judíos había caído sobre ellos.
3: Bueno, maravillosa manera de Dios hacer algo especial con su pueblo. Qué manera de demostrar la protección de Dios a través de los instrumentos que había puesto en el lugar oportuno y en el tiempo oportuno. ¿Cómo no descansar en las manos de Dios si Dios todo lo tiene planificado para bendición de sus hijos? Realmente es conmovedor ver cómo Dios, de una manera magistral, se ciñe como varón y sale a la defensa de su pueblo. Bueno, en este capítulo nos dice que ese mismo día el rey Asuero le dio a Esther la casa de Amán. Esto incluía sus propiedades y su familia. Todo quedó a merced de Esther. Ese enemigo que se había levantado para destruir y raer al pueblo de Dios que estaban en el reino del rey Asuero fue muerto. Y de una manera tremenda ahora están subyugados por aquellos a quienes ellos querían matar. Y de verdad que hablar del libro de la reina Esther es resaltar la manera en que esta mujer, de una manera sabia, elocuente, pudo ayudar a recibir el bien a su pueblo. Y bueno, hablando de cómo ella se preparó para obtener el favor de Dios, primeramente a través de la convocatoria al ayuno y la oración. Por eso no hay duda que este libro está inspirado por Dios para bendición de su pueblo. Y de verdad que meditando en esto, cuando pasa el tercer día y esta hermosa mujer se presenta al patio del rey y le extiende el cetro como señal de remisión, que no pagaría con la muerte, pues no había sido invitada. Lejos de ella se pagaría con la muerte, pues no había sido invitada. Lejos de ella acercarse al rey y reclamar.

0: las mañanas. Y vemos el resultado de esta manera tan sutil de ella alcanzar la gracia y el favor del rey.
1: La maravillosa manera de actuar de esta reina permitió que el rey Asuero le concediera la oportunidad no de borrar ese edicto, sino de contrarrestarlo. Es decir, le entrega la oportunidad de que ellos pudieran promulgar una ley que les permitiera a los judíos poderse defender de las acechanzas de ese día, porque se decretó esa orden y tuvieron meses para poder prepararse y defenderse de esa terrible situación que les había tocado vivir. Entonces, Mardoqueo recibe la posición y los bienes de Amán. Amán, pues, ya muere, pero el problema de la irreversibilidad del decreto, porque como se es conocido, no se podían abrogar, no se podían eliminar, ni aún el rey estaba autorizado para borrar ningún tipo de él. ¿Qué sucede? Que, bueno, aunque conscientes del problema que les toca enfrentar a Asuero, pues Esther vuelve a apelar a la benevolencia y al hacerlo, pues arriesga de nuevo su vida. Y por eso vemos que en este capítulo se nos expresa que el rey extiende el cetro sobre Esther. Ella valoraba su vida de la manera que el mismo apóstol Pablo lo había dicho. Ella realmente tenía la necesidad de ayudar a su pueblo que estaba en riesgo. Asuero resuelve entonces este problema autorizando a Mardoqueo a escribir un edicto en nombre del rey. Esto decretaba pues que todos los judíos estaban legalmente autorizados a defenderse si eran atacados. En el versículo 9 nos da entonces la información que esta ley de Amán se mantuvo durante 70 días, un símbolo aproximado pues de lo que fueron los 70 años que duró la cautividad en Babilonia. Así que se emprende entonces para resolver. Y hay un versículo bastante curioso, y es en el 15, que dice que una vez que Mardoqueo tiene esta oportunidad de redactar junto con todos los escribanos del reino, él sale delante del rey con un vestido real de azul y blanco y una gran corona de oro y un manto de lino y púrpura. Y la ciudad de Susa entonces se regocijó, se alegró, porque los judíos vieron una luz para la oscuridad que se había manifestado en la vida de ellos. Cada provincia y en cada ciudad donde llegó el mandamiento del rey, los judíos tuvieron tanto gozo y tanta alegría que prepararon banquetes y fue día de regocijo. Muchos de entre los del pueblo se hicieron judíos porque el temor de los judíos había caído sobre los pobladores. Maravillosa manera Dios de resolver esta terrible situación que se experimentó. Seguimos avanzando hacia el capítulo 9 del libro de Esther. Seguimos emprendiendo este viaje por las Sagradas Escrituras. Escuchemos.
2: Esther capítulo 9. Y en el mes duodécimo, y que es el mes de Adar, a 13 del mismo, en el que tocaba se ejecutase el mandamiento del rey y su ley, el mismo día en que se esperaban los enemigos de los judíos enseñorearse de ellos, fue lo contrario, porque los judíos se enseñorearon de los que los aborrecían. Los judíos se juntaron en sus ciudades, en todas las provincias del rey Asuero, para meter mano sobre los que habían procurado su mal, y nadie se puso delante de ellos, porque el temor de ellos había caído sobre todos los pueblos, y todos los príncipes de las provincias, y los reyes, capitanes y oficiales del rey ensalzaban a los judíos, porque el temor de Mardoqueo había caído sobre ellos. Porque Mardoqueo era grande en la casa del rey, y su fama iba por todas las provincias, pues el varón Mardoqueo iba engrandeciéndose. E hirieron los judíos a todos sus enemigos con

0: y de mortandad y de perdición, e hicieron de sus enemigos a su voluntad. Y en Susa, capital del reino, mataron y destruyeron los judíos a 500 hombres. Mataron entonces a Jorsadata y a Ralfón y a Asfata y a Forata y a Anía y a Aridata y a Parvasata y a Arisai y a Aridai y a Baisata, 10 hijos de Amán, hijo de Amanata, enemigo de los judíos. Mas en la presa no metieron su mano. El mismo día dio la cuenta de los muertos de Susa, residencia regia, delante del rey. Y dijo el rey a la reina Esther: en Susa, capital del rey, han muerto los judíos, destruido 500 hombres y a 10 hijos de Amán. ¿Qué habrán hecho en las otras provincias del rey? ¿Cuál pues es tu petición y te será concedida? ¿O qué más es tu demanda y te será hecho? Y respondió Esther: si place al rey, concédase también mañana a los judíos en Susán que hagan conforme a la ley de hoy y que cuelguen en la horca a los 10 hijos de Amán. Y mandó el rey que se hiciese así, y dióse la orden en Susa, y colgaron a los 10 hijos de Amán, y los judíos que estaban en Susa se juntaron también el 14 del mes de Adar, y mataron en Susa 300 hombres, mas en la presa no metieron su mano. En cuanto a los otros judíos que estaban en las provincias del rey, también se juntaron y pusiéronse en defensa de su vida, y tuvieron reposo de sus enemigos, y mataron de sus contrarios 75.000, mas en la presa no metieron su mano. En el día 13 del mes de Adar fue esto, y reposaron en el día 14 del mismo, e hiciéronlo día de banquete y de alegría. Mas los judíos que estaban en Susa se juntaron en el 13 y en el 14 del mismo mes, y al 15 del mismo reposaron, e hicieron aquel día, día de banquete y de regocijo. Por tanto, los judíos aldeanos que habitan en las villas y muro hacen a los 14 del mes de Adar el día de alegría, de banquete y buen día, y de enviar porciones cada uno a su vecino. Y escribió Mardoqueo estas cosas y envió letras a todos los judíos que estaban en todas las provincias del rey Asuero, cercanos y santos, ordenándoles que celebrasen el día decimocuarto del mes de Adar y el decimoquinto del mismo cada un año, como días en que los judíos tuvieron reposo de sus enemigos, y el mes que les tornó de tristeza en alegría y de luto en día bueno, que los hiciesen días de banquete y de gozo y de enviar porciones cada uno a su vecino y dádivas a los pobres. Y los judíos aceptaron hacer según habían comenzado los que les dio Mardoqueo, porque Amán, hijo de Amadata, Ajeo, enemigo de todos los judíos, había ideado contra los judíos para destruirlo, y echó por, que quiere decir suerte, para consumirlos y acabar con ellos. Mas como Esther vino a la presencia del rey, él intimó por carta: el perverso designio que aquel trazó contra los judíos recaiga sobre su cabeza y cuélguenlo a él y a sus hijos en la horca. Por esto llamaron a estos días Purim, del nombre Pur, por todas las palabras pues de esta carta, y por lo que ellos dieron sobre esto y lo que llegó a su noticia. Establecieron y tomaron los judíos sobre sí y sobre su simiente y sobre todos los allegados a ellos, y no será traspasado el celebrar estos 2 días, según está escrito en orden a ellos y conforme a su tiempo, cada un año. Y que estos 2 días serían en memoria y celebrados en todas las naciones y familias, provincias y ciudades. Estos días de Purim no pasarán de entre los judíos, y la memoria de ellos no cesará de su simiente. La reina Esther, hija de Abigail, y Mardoqueo judío, escribieron con toda eficacia para confirmar esta segunda carta de Purim. Y envió Mardoqueo letras a todos los judíos a las 127 provincias del rey Asuero con palabras de paz y de verdad, para confirmar estos días de Purim en sus tiempos señalados, según les había constituido Mardoqueo judío y la reina Esther, y cómo habían ellos tomado sobre sí y sobre su simiente para conmemorar el fin de los ayunos y de su clamor. Y el mandamiento de Esther confirmó estas palabras palabras acerca de Purim y escribióse en el libro.
1: Bueno, una vez más, consideramos la fidelidad de Dios para con sus hijos, estén donde estén, bajo cualquier amenaza, siempre y cuando el temor de Dios sea tu dirección, allí habrá refrigerio de parte de Dios. Nos damos cuenta ya en este capítulo, pues, que los judíos tuvieron casi 9 meses para preparar su defensa. Cuando llegó el día señalado en el decreto de Amán, los judíos estaban tan bien preparados para defenderse, como lo indica el gran número de gente que mataron. Solamente en Susa habían matado 500 y en las demás provincias, pues, se extiende un día más para que ellos pudieran considerar quiénes eran las personas que deseaban su mal y arremeterían contra sus vidas y tenían el permiso real para ellos poder defenderse y no perecer ante la mano de sus enemigos. Le pregunta al rey, ¿qué más es tu demanda? Y Esther es recompensada de una manera especial. Pues por temer a Dios y no a las personas, por interceder en favor de su pueblo, por estar dispuesta a sacrificar su vida por otros y por cumplir con el mandato bíblico de manera de unirse a los suyos, Dios promete las mismas cosas a quienes cumplen con estos principios. Este banquete conmemorativo en honor del último episodio de la batalla en Susa dura 2 días y en la fiesta del Purim, en la que se intercambian regalos, hay regocijo y se lee el libro de Esther, se celebra con alegría anualmente un mes antes de las Pascuas. De esta manera, entonces, los judíos logran alcanzar la victoria. Y es de notar también que a pesar que esto no sucedió en Israel, esto fue en otro lugar, hoy en día los judíos celebran estas fiestas del Purim. Y como les decía, tienen su comida específica para celebrar estos días. Hoy le compartí a los niños de la escuela sabática las galletitas y le dije, bueno, estas son las galletitas de Amán, de las orejas de Amán, explicándole por qué eso. Estamos leyendo el libro de Esther y bueno, toda esa riqueza que hay en la cultura del pueblo de Dios es de gran valor. Porque vuelvo y repito, aunque no sucedió en Jerusalén, sino a un grupo que se había encontrado, que se encontraba en hospedado en otro país, pues allí la mano benéfica del Señor los libró y les otorgó una victoria trascendental que hasta la presente fecha los judíos recuerdan. Seguimos avanzando ya entonces al capítulo 10, es el último capítulo del libro de Esther y a la vez el más cortito. Escuchemos.
0: Capítulo 10. Y el rey Asuero impuso tributo sobre la tierra y las islas de la mar, y toda la obra de su fortaleza y de su valor, y la declaración de la grandeza de Mardoqueo, con que el rey le engrandeció, ¿no está escrito en el libro de los anales de los reyes de Media y de Persia? Porque Mardoqueo, judío, fue segundo después del rey Asuero, y grande entre los judíos, y aceptó a la multitud de sus hermanos, procurando el bien de su pueblo y hablando paz para todas sus hijos.
1: Bueno, qué manera este libro de culminar de una manera gloriosa. Vemos acá cómo entonces el pueblo se regocija y cierra de una manera especial. No quejas, no lamentos, gratitud y recordando que este acontecimiento que les había pasado serviría para las futuras generaciones como una señal de la providencia y la protección de Dios con su pueblo. De esta manera, entonces, nos despedimos de la reina Esther. De esta manera ya culminaríamos con el último libro histórico del conjunto de 12 libros que contiene el Antiguo Testamento. Bueno, gracias a Dios por esas mujeres valientes que han dejado plasmada en el amplio libro de Dios sus grandes hazañas, porque tuvieron confianza en el Dios de lo imposible.
2: Salmo del mes de mayo, Salmo 63. Dios, Dios mío, eres tú. De madrugada te buscaré.
1: Bienvenidos cada uno de nuestros hermanos que ya.
2: Mi carne te anhela en tierra seca y árida, donde no hay aguas, para ver tu poder y tu gloria, así como te he mirado en el santuario, porque mejor es tu misericordia que la vida. Mis labios te alabarán, así te bendeciré en mi vida. En tu nombre alzaré mis manos, como de médula y de grosura será saciada mi alma, y con labios de júbilo te alabará mi boca. Cuando me acuerde de ti en mi lecho, cuando medite en ti las vigilias de la noche, porque has sido mi socorro, y así en la sombra de tus alas me regocijaré. Está mi alma pegada a ti, tu diestra me ha sostenido. Pero los que para destrucción buscaron mi alma caerán en los sitios bajos de la tierra. Los destruirán a filo de espada, serán presa de los chacales. Pero el rey se alegrará en Dios, será alabado cualquiera que jura por él, porque la boca de los que hablan mentiras será cerrada.
3: Psalm of the Month. Psalms 63. O God, you are my God. Early will I seek you. My soul thirsts for you. My flesh longs for you in a dry and thirsty land where there is no water. So I have looked for you in the sanctuary to see your power and your glory. Because your loving kindness is better than life, my lips shall praise you. Thus I will bless you while I live. I will lift up my hands in your name. 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

0: ayuno es entrega, es rendir nuestros deseos a Dios. El ayuno crea humildad. Mas yo, cuando ellos se enfermaron, me vestí de saco, afligí con ayuno mi alma. Salmos 35:13. El ayuno trae respuestas. Y los hombres de Nínive creyeron a Dios, y pregonaron ayuno, y vistiéronse de sacos desde el mayor de ellos hasta el menor de ellos. Jonás 3:5. Ayunamos pues, y pedimos a nuestro Dios sobre esto, y Él nos fue propicio. Esdras 8:23. El ayuno trae sanidad y liberación, mas este linaje no sale sino por oración y ayuno. Mateo 17:21. Repetimos las palabras de Dios a través del profeta Joel. Pregonad ayuno, llamad a congregación, congregad los ancianos y todos los moradores de la tierra en la casa de Jehová, vuestro Dios, y clamad a Jehová. Cosas grandes suceden cuando el pueblo se une y demanda el socorro divino en oración y ayuno.
1: Una perla de mi tesoro. Soy Judith Stone y hoy es mayo 13 del 2026. El título de la perla de hoy es ¿Qué cultivas? Aprendí de mis padres a amar los jardines. No me exigieron nunca cuidarlos, pero con su ejemplo aprendí a disfrutarlos, a apreciar su belleza y la satisfacción de ver prosperar las plantas que cuido. De igual manera, me enseñaron la importancia de un cultivo más valioso, el de las virtudes, no solo porque me hablaban de cómo ha de vivir el que quiere agradar a Dios, sino porque siempre pude ver en sus vidas el ejemplo a seguir. Y sus acciones, a través de los años, respaldaron la virtud que predicaban. Las virtudes no nacen de un día para otro. Se cultivan con paciencia, con las decisiones que diariamente tomamos y con un corazón dispuesto a ser transformado por Dios. La bondad, la humildad, la paciencia, la fe y el amor son como semillas que, aun cuando sean pequeñas, si son regadas con constancia y obediencia, producen frutos que bendicen la vida nuestra y la de los que nos rodean. Desafortunadamente, vivimos en un mundo donde se valora más la apariencia que la virtud y donde los principios han pasado a un segundo plano, aunque se tenga un carácter dudoso. Pero no así nosotros que hemos conocido a Cristo y también hemos entendido que cultivar virtudes produce frutos que alimentan nuestro espíritu y reflejan en nuestro diario vivir los frutos del espíritu, que dijo el apóstol Pablo son amor, gozo, paz, paciencia, benignidad, bondad, fe, mansedumbre y templanza. Y agregó, contra tales cosas no hay ley. Cuando alguno te pregunte en qué te ocupas, responde con seguridad, me ocupo en cultivar virtudes que me enseñan y ayudan a no cansarme de hacer el bien, que me ayudan a formar un carácter sano, firme y lleno de gracia, y van moldeando mi corazón como evidencia de que Cristo mora en mí. Y aunque el crecimiento sea lento, continuemos con nuestra hermosa labor de cultivar virtudes. Pensamiento: Dios está trabajando en nuestro interior y a su tiempo segaremos si no hubiéramos desmayado. Amén.

Muy buenos días, gloria a Dios. Estamos aquí una vez más y eso quiere decir que las bendiciones de Dios en nuestra vida son inmensamente grandes. Grande es su fidelidad. Un cariñoso saludo para todos los que en esta mañana nos acompañan. Un día bendecido. Ayer, como ya saben, fue un día lleno y cargado de sentimientos, pero de mucha alegría y satisfacción ver la obra maravillosa que Dios hace. Sentimos mucho por los que no pudieron completamente escuchar lo que se estaba hablando, se estaba transmitiendo de nuestra querida y que nunca olvidaremos, Esther Rodríguez, sierva de Dios. Y digo que fue un día con sentimientos, pero a la mera hora también de mucho gozo, de mucha alegría y satisfacción ver el rostro de tantos hermanos, ver a la familia consolada. No hay nada mejor que eso. Es una grata bendición que Dios nos ha regalado. Y como ya vieron, no fue, o ya se dieron cuenta, no fue muy fácil la transmisión. Pero se hizo lo que se pudo. El lugar es sencillo, no contaba con buenos micrófonos y bueno, no fue fácil. No sé si creo que no tenía ni internet, no sé exactamente eso, pero no fue fácil. Pero gracias a Dios, lo que se pudo para mantenerles informados y participando del suceso que se estaba realizando. Y bueno, Dios nos concedió la dicha de poder mirar el rostro de nuestro presidente, director David López, también de gran parte del concilio. Allí estaba el hermano Isaí, que en este instante se me fue el apellido. Pero bueno, allí estaba él, estaba el obispo Vicente, Joelito, o Joel, el obispo Joel. También estaba, ¿quién más? Uy, se me fue el nombre de este hermano que también estaba allí. ¿Quién más? Habían varios, habían como seis, más o menos. Así es que nos gozamos. Estaba Leandra, nuestra querida Lea, pudimos hablar, ya saben, un poquito, aunque sea, porque sí, Isaí Cabrera, muchas gracias, hermano Job. Y bueno, estaba Lea, estaba también nuestra hermana Oriana Aguado, que tuvimos la dicha. Gracias, hermana Eunice, Eliezer Simpson. También estaba allí. Gloria al Señor por cada uno que nos gozamos, disfrutamos de la presencia de Dios, de las programaciones, los recuerdos, lo que se habló de nuestra querida Tete. También estaba allí la hermana Eunice Pérez, que tuvimos la dicha de saludarla, de conocernos. Y qué gozo, ¿verdad? Aunque sea un ratito, porque éramos tantos, tantas caras que hacía tanto que yo no miraba y que realmente no estamos tan lejos, 4 horas. Pero ya cuando la edad entra, ya no se hace un viaje tan facilito como se hacía antes. ¿Saben que a mí me pasa algo que cuando sé que voy a viajar, no puedo dormir la noche anterior, me la paso completamente despierta, aunque me acueste tempranito pensando que voy a dormir porque tengo que estar descansada? ¿Qué va? No sé, no me pongo nerviosa ni nada, pero no puedo explicar. Algo dentro de mí se activa que no me permite dormir. Lo mismo me pasa cuando voy a hacer una reunión de ungido o alguna celebración, viaje, lo que sea. Ya se me hace bien difícil y por eso a veces digo, no, mejor me quedo tranquilita, no voy a pensar en nada, que voy a ir a ninguna parte porque así estoy tranquila. Pero pude ver a Elizabeth Lobos, pude ver a Esther Arrocha, que ya tenía rato. Ah, ¿y saben qué? Esther
Hace muchos, no sé si ustedes se acordarán de la promesa de un himnario. Esto comenzó, ¿quién era que me iba a traer un himnario? Pero Esther me lo mandó y resulta que como no especificó a la persona que se lo mandó, rapidito se le hizo fácil hacer una rifa, ¿quién se ganaba ese himnario? Y al fin de cuentas yo no supe quién se lo ganó, pero a mí solamente me llegó la noticia y yo dije, ni modo. Y estaba pensando a quién le iba a pedir, a quién le iba a encargar un himnario de Panamá. Y estaba pensando, ¿quién será la persona en la que puedo confiar que sí me va a llegar? Y dije, tiene que ser de Forward, porque de lo contrario nunca me va a llegar. Y ahí estuve meditando y pensando y estaba en la memoria que no se me olvidaba a quién le voy a pedir ese favor, cuánto me va a costar y todo eso. Dije, tengo que dar el dinero para que no haya ninguna excusa, ojalá, y no se olvide que me envíen el himnario. Pero bendito sea Dios, ayer Esther me dijo, ven para acá, no te me vayas en el ratito que nos vimos, tengo algo para ti. Y bueno, ¿cuál era la sorpresa? Me tenía allí el himnario hasta forradito porque el material es fácil de que se rompa. Entonces ella me dijo, yo lo forré para que no se maltratara, pero mira, aquí te lo traigo. Y ahora sí, pues gracias a Dios, de esa manera llegó a mis manos. Muchas gracias a mi querida Esther, que nunca la olvidaremos, siempre está en nuestro corazón. Y bueno, recordando con Lea los inicios en la radio, los inicios del devocional, cuántas cositas. Y el obispo Joel me estaba diciendo que el hermano Job le dijo, oye, tú eres un espía porque tú no escribes, pero te das cuenta de todo lo que allí pasa por comentarios que Joel le hizo a nuestro hermano Job. Y me estaba diciendo, oye, pero qué bonito, mira. Le digo, no, a mí me encantan los comentarios del hermano Job porque siempre enriquecen. Y no solo del hermano Job, hay muchos que comentan. La hermana Mervalia también muy buena para comentar. A mí me gustan esas cosas. Y bueno, hablando con Joelito acerca de eso, gozándonos ahí también, aunque sea un ratito, con cada uno un poquito. Y bueno, ya. Felices y agradecidos de Dios por tantos rostros. Vi a Conchis, como cariñosamente le decimos, Concepción Alemán, esta sierva de Dios que la conozco desde mis inicios y hacía mucho no la veía. Qué gusto me dio mirarla. Y a cuántos más que miré, muchos, gracias a Dios. Ah, vi a Judy también, Judy Stone, a Francis. Ahí compartimos, como ya saben, un minuto, 2 minutos, pero gracias a Dios con todos pudimos, aunque sea un ratito. No, no voy a decir con todos porque de seguro que quedó personas que no vimos, pero algunos vimos de lejos. Así es que todo fue una gran bendición acompañar a la familia, estar allí. Compartiendo, abrazándolos, nuestras condolencias, nuestras oraciones a su favor, fue algo maravilloso. Y una cosa de lo que más glorifico a Dios es ver la paz que Dios da a sus hijos, despidiendo a sus seres queridos. Quienes pudieron escuchar las palabras de nuestro querido obispo Miguel Rodríguez, ¿qué les parece? ¡Qué belleza! ¡Qué! Yo siempre digo, siempre, no me puedo callar. Tengo que testificar de lo que yo veo de este varón de Dios, de qué siervo, qué ejemplo. No es tanto sus palabras, su vida, la manera. Nunca se separó de su esposa, allí, allí a su lado. Nunca tuvo la oportunidad de meterla a un lugar donde los cuidan supuestamente, pero no. Él allí, hasta el último momento, cumpliendo con todo su amor, no por una obligación, por un sentimiento, como él habló, el concepto que él mismo tiene de esa gran mujer, y es lo que pudimos ver, qué clase de vida, qué clase de hombre. Una sierva de Dios me comentaba, ojalá de nosotros se pudiera hablar así el día que nos vayamos, pero bueno.
A esta sierva Dios le concedió ese regalo precioso. Cuántas cosas hermosas. Pero bueno, mis amados, vamos a orar. Vamos a pedir a Dios que nos bendiga y que en este devocional su presencia divina se manifieste en cada uno. Vamos a orar para quienes están desde Charlotte, desde Columbus, desde Pompano Beach, desde West Palm Beach, Wataga, Alemania, Monterrey, el centro de México que aquí nos acompaña, así como Silver Spring, Charlotte, Miami, Wesley Chapel, Filadelfia, Hillsboro, Arlington. También tenemos de Panamá, conexiones de Ciudad de Panamá, de otro lugar que no nos da el nombre, de David Panamá, de Coyoacán, México, desde Juárez, Ciudad Juárez, México. Qué bendición es que tengamos compañía de diferentes lugares y aquellos países que aún no se conectan. También Arlington con nosotros, Washington, qué bendición. North Richland Hills, Wesley Chapel, gloria al Señor. Sunrise también en la sintonía, así como tenemos a Jalpa de Méndez, Coyoacán, México. Qué alegría, qué bendición es poder estar los hermanos igualmente en uno en esta mañana. Canadá, Honduras, San Pedro Sula, gloria al Señor por cada uno de ustedes, por Fort Lauderdale, que está con nosotros, Newport Richie, y también Phoenix, Arizona, Dallas, gloria al Señor, Wataga, Austin, Columbus, West Columbia, West Palm Beach. Y otros dos lugares que no nos dan el nombre, pero hay adoradores. Hillsboro, El Paso, Charlotte, Houston y Wesley Chapel, una vez más, Miami, Pompano Beach, Tampa, Jacksonville, Henderson y, por supuesto, Falcon State, que nunca falta. ¡Qué bendición! ¡Qué alegría me da saber que no estamos solitos, que hay un grupo de siervos de Dios que nos gozamos en su presencia! Y pues ya, mis amados, vamos a orar por todos los que nos han escrito un mensaje que si me pongo a leerlos, se va a hacer más tarde, pero nosotros felices, agradecidos de las bondades recibidas de nuestro Dios y del mensaje que cada uno de ustedes nos escribe, porque esto nos ayuda, nos alienta. Qué belleza, qué hermoso es allí escuchar a los hermanos gozándose, nos decía se me olvida a veces, se me va su nombre, Oriana. Oriana nos decía, no te rindas, no te rindas, no te nos enfermes ni nada, porque allí te necesitamos. Y bueno, como les decía, cuántos comentarios, cuánto aliento nos dan, qué bonito es saber que aquí estamos, un grupo de siervos de Dios. ¿Cuántos habrán aquí? Vamos a ver en esta memoria que no es tan excelente, pero bendito sea Dios porque aquí estamos. Y oren mucho, hermanos, por mi memoria, por la de mi hermano, porque nosotros por herencia no somos buenos. Nuestros seres queridos, nuestros antepasados, nuestros pasados han tenido de parte de nuestra madre esa situación mental, demencia, pero Dios en su bondad, en Él confiamos, en Él esperamos y de su mano poderosa dependemos y de la oración de cada uno de ustedes para que Dios nos ayude y si es su divina voluntad, porque aquí estamos para cumplir lo que Él quiera y lo bueno es que podamos ser fieles y leales, lo demás le pertenece a Dios. ¿De qué manera vamos a llegar si es que llegamos a esa vejez? Ya como vemos hoy a Eloísa, qué mujer, allí estaba también al frente, despidiendo a su nuera querida que tanto amó. ¿Qué manera Eloísa de querer a Teté? Dios mío, era como su hija y bueno, tantas cosas que hay en nuestro corazón, quisiéramos y queremos comentar con ustedes, porque ustedes son nuestra familia, ustedes son los que, como dice la palabra, permanecen con nosotros. Y yo estaba diciendo, ¿cuántos están aquí desde los inicios?
Yo me acuerdo de Migdalia, de María Wilson, de cuántos más. Bueno, ya no voy a seguir mencionando porque hay muchos, muchos que están con nosotros desde el inicio y otros que están aquí porque ustedes les han traído, les han invitado, han permanecido allí. Sé testimonios de personas que los invitaban y decían, no, no, yo no necesito eso, no, no, no, yo no. Pero después cuando se conectaron, es la gracia de Dios, no somos nosotros. Se han sentido bien y qué cosa más linda es eso, saber que somos una gran familia. Muchos quizás nunca nos vamos a conocer, otros quizás sí nos conozcamos, pero lo interesante es que aquí estamos como una gran familia, porque la sangre de Jesucristo nos ha unido. Qué belleza saber que somos de la familia de Dios. Vamos a orar, vamos a dar gracias a Dios que nos ayude a perseverar y a ser fieles y leales para que cuando se nos llegue el día, con gozo podamos partir, con satisfacción en el alma, que hemos hecho lo que hemos podido, porque de todas maneras la palabra dice, hagamos lo que hagamos, mucho obrero inútiles somos. No podemos engrandecernos por nada de esta vida. Al contrario, darle gracias a Dios humildemente si alguna cosita pudimos hacer. Así es que mis hermanos, vamos a orar a ese Dios maravilloso que trae fortaleza, consuelo, ayuda. Cuántas cosas hermosas nos da nuestro Padre Celestial. Oremos, Santo Padre, Dios misericordioso, ante tu divina presencia. Humillada y arrepentida, misericordia, perdón pido por mis pecados, mis culpas, todas están delante de ti. Bendigo y glorifico tu nombre, porque eres Dios fiel, Dios maravilloso, porque nos amas tanto, Padre, gracias por esa misericordia que tú derramas sobre cada uno, sobre cada familia, cada hogar. Cada persona que se conecta pueda sentir el calor de tu espíritu, tu presencia divina, llenando su vida, fortaleciendo, Padre, en la necesidad, en la angustia, en el dolor. Allí esté tu presencia ministrando cada hogar, cada familia, cada país que sabes que te necesita, Padre. Gracias por el tiempo de cada uno. Porque pudiendo estar en otras cosas, están aquí adorándote. Que esa bendición la puedan retener todos los días de su vida, Padre, hasta que tú llames al descanso o vengas en nube de gloria. Que ninguno se quede afuera. Y aún, Padre, te presentamos a aquellos seres queridos por los cuales oramos y te clamamos que vengan a ti, que sean rescatados, mi Dios. En tus manos los ponemos. Por amor a tu nombre, cuida de cada hogar, cada familia, del enfermo, del triste, del abatido, del que sufre depresión, del que te clama pidiendo fe y fuerzas, porque está pasando por pruebas y luchas. Dios mío, cada uno está en tu divina presencia. Glorifícate en nosotros. Y te ruego que tú tomes el control de esta programación. Tu Espíritu Santo se manifieste y cada instrumento finamente usado para tu gloria pueda gozarse en tu presencia. Los que están desde su trabajo, desde el negocio, desde el taxi o el Uber, Dios mío, todos están en tu presencia. Los que trabajan manejando día y noche, protege, cuida y libra de accidente y de todo mal, Dios mío. Las peticiones de cada familia las ponemos delante de ti. La dirección de tu iglesia, cada líder, cada uno que tiene un país a su cargo, un departamento, un pastorado, pueda ver tu amor manifestado. Santo es tu nombre, glorifícate en cada uno, Señor. Recibe la alabanza y ministranos porque te necesitamos. Humildemente te lo pido en el nombre de Cristo Jesús. Amén. Padre nuestro que estás en los cielos, santificado sea tu nombre. Venga tu reino, sea hecha tu voluntad, como en el cielo, así también en la tierra.
Danos hoy nuestro pan cotidiano y perdónanos nuestras deudas, como también nosotros perdonamos a nuestros deudores. Y no nos metas en tentación, mas líbranos del mal, porque tuyo es el reino y el poder y la gloria por todos los siglos. Amén. Bendito sea nuestro Dios, a Él sea la alabanza y ya con mucho gusto vamos a compartir el escrito para este día. Y este escrito, a ver, mayo 13, la cruz. Pero antes vamos a escuchar la alabanza. Disfrutemos.

0: Miércoles 13 de mayo. El título del devocional es La Cruz. Dos trozos de madera, uno vertical y otro horizontal, se unen formando una cruz. La cruel y pesada cruz que acabaría con la vida de muchos hombres. Durante incontables años fue usada para colgar a criminales de toda índole. Era una forma de humillar y exponer al transgresor de la ley, quien, mientras estaba allí colgado esperando la muerte, era objeto de burlas e improperios por el pueblo que le condenaba. Y así siguieron pasando los años, y esa cruz vio morir a muchos más criminales. Pero una vez, algo cambió. Hoy, la cruz recibe a un inocente para ser colgado allí. ¿Quién era este inocente y por qué estaba allí? Porque él sufría la humillación y el castigo como si fuera el peor de los pecadores. Había estado sufriendo porque tenía una espalda lacerada hasta los huesos. Su rostro estaba golpeado y sobre su cabeza había una corona de espinas. Su nombre era Cristo Jesús y su Padre cargó sobre él el pecado del mundo entero. De ahí el cruento castigo. Su sacrificio tenía un propósito: redimir la humanidad y darle la oportunidad de salvación. Pero ese sacrificio tocó no solo la vida de cada hombre, sino que transformó aquel objeto de humillación. La cruz jamás volvería a verse igual. Ahora sería el medio por el cual Cristo logró salvarnos. Hoy, la cruz es símbolo de victoria, símbolo de amor y de redención para el cristiano. Hoy, la cruz nos recuerda que el Hijo de Dios se humilló en ella y murió por nosotros, pero que a través de su muerte nos reconcilió con Dios y nos hizo hijos del Padre Eterno. Escrito por nuestro hermano Luis Mauricio Mora. Y la base bíblica que ha sido tomada para este tema se encuentra en la matutina en el Evangelio de San Marcos, el capítulo 15, versículo 17 al 20, la meridiana en el Salmo 63 y la vespertina en Colosenses capítulo 1, versículo 19 al 22. Se lee así en la palabra de Dios en el Evangelio de San Marcos, capítulo 15, del versículo 17 al 20. Lo vistieron de púrpura, le pusieron una corona tejida de espinas y comenzaron a saludarlo. ¡Salve, rey de los judíos! Le golpeaban la cabeza con una caña, lo escupían y, puestos de rodillas, le hacían reverencias. Después de haberse burlado de él, le quitaron la púrpura, le pusieron sus propios vestidos y lo sacaron para crucificarlo. Que el Señor nos bendiga a través de la lectura de su santa y bendita palabra.
1: Gloria a Dios por esta palabra bendita compartida, palabra que nos da vida. Y desde que Jesucristo venció la muerte, como dice la alabanza, llevar la cruz de Cristo a veces es dolor, pero ya no hay vergüenza. ¿Cuántos se adornan con una crucecita en su cuello? ¿Cuántos un alfiler, un prendedor, como se les llama, con una crucecita? Y qué bien nos sentimos, qué satisfacción. Hay unas crucecitas que vienen con una llamita roja que son muy apreciadas porque Jesucristo vino a dignificar, a dar valor a lo que no tenía. Y escuchando a la hermana leyendo el escrito tan precioso y hermoso, cuántos se sentían tan avergonzados por ser colgados en una cruz. Pero desde que Cristo fue colgado en esa cruz, todo fue transformado. Y yo meditaba, ¿qué será lo que tenemos que no venga por el amor de Dios? ¿Existirá algo? Bueno, el pecado no viene por Dios. Esa es la consecuencia de la desobediencia. Pero todas las cosas buenas vienen por Dios. Y ese pecado que sí nos avergüenza fue vencido en esa cruz. Y hoy en día, ¿cuántos? Por ejemplo, dice la historia que el apóstol Pedro fue muerto crucificado, pero pidió ser crucificado de cabeza porque no se sentía digno de morir como su maestro. Qué cosa más hermosa. Y cuántas historias, pero lo más hermoso es que no solamente nosotros nos emocionemos por el momento, por el oír estas cosas. Lo importante es que penetre en lo íntimo de nuestro ser para que podamos gozarnos en la salvación y pensar que qué bonito es, quiero seguir las pisadas del Maestro, quiero andar en la luz como Él anduvo. Llevar la cruz de Cristo es sufrir el vituperio, porque a veces decimos, llevar la cruz de Cristo, pero en nosotros hay vanidad, hay orgullo, hay envidia, hay arrogancia. No queremos sufrir. Enseguida, cuando viene la prueba, el sufrimiento, ¿por qué yo, Señor? ¿Por qué yo? En lugar que digamos, ¿por qué no yo, Señor? Si soy tu hijo y si tú llevaste la cruz, ¿por qué yo no? A veces te toca con la enfermedad, te toca de tantas maneras. ¿Cuántos años Tete llevó la cruz de Cristo? La hermana Gloria. Para quienes pudieron escuchar, muy jovencita, 14 años, cuando, me parece que era 14 años, cuando Dios le dio de su espíritu a Tete, 14 o 16, en una de esas dos edades. Y la hermana Gloria, creo 12 años cuando fue convertida. ¿Y cuántos años militaron? Se dice fácil. ¿Y ustedes creen que no tuvieron sufrimientos? ¿Cuántos sufrimientos? De la hermana Gloria no conozco tanto, pero Tete, ¿saben lo que es perder un hijito? No por una enfermedad, de la noche a la mañana. Eso no es fácil porque la mente no estaba preparada. Pero qué carácter, qué manera de tomar las cosas. Ay, de verdad que yo veo al obispo Miguel y las veces que hablé con Tete también, que lo vivían o lo contaban, como que, vaya, se veía enseguida que no había ese resentimiento. ¿Por qué me permitiste? ¿Por qué me quitaste mi hijo, Señor? ¿Por qué te lo llevaste? No, nada, allí, humildemente, sencillamente, esa mujer, desde que se convirtió, conoció verdaderamente al Maestro, porque eso es lo que hace falta, conocerle de verdad, porque cuando le conocemos, todo es fácil. Crucificar ese yo, es que yo, es que a mí me gusta, es que yo siempre he sido así, todo eso se queda a un lado, porque ya hemos aprendido que cargar la cruz de Cristo, aunque a veces parezca dolor, cuando hay esa convicción, se lleva con gozo, se lleva con humildad. Y que, como dijera una alabanza, lo que no entiendo ahora, lo entenderé después. Entenderemos nuestras angustias y nuestro dolor. Pero llevar la cruz de Cristo es un alto privilegio. Es un honor para cada uno de nosotros. Que Dios trabaje en nuestra mente. Y pidamos, si tú estás comenzando, si aún no tienes mucho conocimiento y hay cosas que no comprendes, ora y dile a Dios, dame sabiduría del cielo. Enséñame a seguir tus pisadas como tú quieres, porque hay personas que con poquito que se les hable, su mente se expande, que con poquito que se les hable, su mente se expande, se convierten en tierra.

la cruz de Cristo, porque el que ha aprendido a profundizar y lo ha entendido completamente son esos héroes que los vemos militar desde la tierna edad o desde la vejez o hasta la vejez, llevando dignamente esa cruz. No es tarde. Quizás seas del que comprende poquito a poco. Quizás sea ese inteligente que rápido comprende lo que es la comunión con Dios y la practicas y tu vida se ha hecho más fácil. Pero cual sea tu situación, juntos todos llegaremos por el amor a Jesucristo. Solamente necesitamos perseverar. Todo lo demás lo dará Dios, porque la vida del cristiano es como la luz de la aurora. Va en aumento hasta que el día es perfecto. Dios nos bendiga a todos y no nos quejemos. Glorifiquemos a Dios y démosle gracia, porque Él es bueno, porque Él envió a Jesucristo para que al ser clavado en esa cruz nos diera vida y vida en abundancia. A Él sea la gloria. Y bueno, aquí veo una pregunta como cuántos asistieron. La mera verdad, no tengo la menor idea, pero sí éramos bastantitos, diría yo, para hacer un día de semana. Y bueno, ya que toca la hermana, vuelvo a ver esto. Agradecidos. Personas que viajaron de lejos. Maki también estaba aquí. Magdiel Almeida, el obispo Magdiel Almeida. Allí estaba, como ya lo vieron. Él y Judy estaban en la dirección. ¿Cuántos hermanos? ¡Qué alegría! A mí me dio mucha alegría ver que se tomaran su tiempo. Gloria a Dios por cada uno. Y bueno, mis hermanos, estábamos diciendo que es un honor conocer y llevar la cruz de Cristo. Quizás no lo comprendas todo, pero sigue adelante, porque como dice, a su tiempo segaremos, si no hubiéramos desmayado. Bueno, vamos a continuar y será orando por cada uno de los que nos han escrito, de los que están aquí gozándose junto con nosotros en esta hermosa mañana. Así es que vamos a pedir. Aquí vamos a ver rapidito, Yamiraki, tenemos aquí orando por tu hermano y tu mamá, querida, Dios al control. Bueno, si se refiere a mi madre, querida Eunice, mi madre ya descansa en la fe de Jesús, por gracia de Dios. Mi hermano y yo, y bueno, más bien todos nuestros hermanos, porque como decía, decía yo que por herencia corremos peligros, pero sinceramente no tengo miedo. Pero claro, nos percibimos pidiendo a Dios que si Él quiere, porque al fin de cuentas de Él dependemos. Así es que glorificado sea nuestro Dios. Vamos a orar por las peticiones de Yamiraki, por las peticiones de nuestra hermana Eunice, por las de Migdalia Ayala, por... Bueno, aquí veo muchos comentarios, pero después pues, si nos da tiempo, leemos. Por las peticiones de Trudy, por las peticiones de Juan Hernández, por las de nuestra querida Mireya, también por las peticiones de Mervalia Ramírez, de Job Castañeda, de Damaris Juárez, de Reina del Río, de Nelson Baire. Acuérdense que Nelson pide porque Dios conceda un pastor en esa área donde él está. También vamos a orar por las peticiones de, vamos a ver, aquí hay muchos comentarios, qué bueno, qué bendición, de las de Elka Barroso, por las de Ena Mata y también por las de Magdalena Quispe. Así es que también por las de nuestra hermana Susana, por las de... ¿Quién más? Por las de Elsa, Elcita Saborín, Lidia Cabrera, Mirla Rolledo. También por las de Mara Juárez, gloria al Señor. Las de Jessica Ostaiza, las de...

Bonnie Soto, María Wilson, Patti Favela, y también por las de Keilita, las de Maribel Fife, Praxedes Chan, aunque el mensaje fue temprano, probablemente, pero bueno, si ella está en la sintonía, pues también, y si no está, pues también oramos por ella, por las de nuestro querido Moracén y su amada esposa. También oraremos por las peticiones de quién, de Limni, nuestra querida Limni, que aquí fielmente. Y también vamos a comenzar por las otras peticiones que ya dijimos, Mervalia y su tropa, Elizabeth Sharp y sus peticiones, sus seres queridos, su esposo y todas las personas que ella ministra. Por cada petición, hermana, Dios conceda respuesta. Por las de Mayra Caballero, por las de María Pimentel, por las de Benita, Bozzo, también oramos por ella. También por Argelis Santana, por Hilda Santana, gloria al Señor. Y también vamos a orar por las de, a ver, las de quién, ok, Elías Delgado y toda su familia, los muchachos que están en la universidad o en el colegio. Y las de nuestra hermana Susana y todos los suyos. Gloria al Señor. Las de nuestro hermano Pablo. Que Dios bendiga a esta familia, toda la familia Cárdenas. Que sean fortalecidos y consolados por nuestra congregación de Forward. Que Dios bendiga a todos. Así a Mariluz Blanco también. A Boris Suira, nuestro querido hermano. Qué alegría, mi hermano, que esté aquí con nosotros. Y por todos aquellos que no han escrito, probablemente ocupados o por una razón no están en la sintonía, por nuestro hermano, el pastor de allá de ¿cómo le llaman? A las al lugar ese en Panamá, donde se ha vuelto peligroso, porque en un tiempo, bueno, yo espero que eso ya se haya calmado, el Darién, creo, se llama esa selva. Oramos por el pastor, que Dios lo ayude. Y así a todos aquellos que en este momento no vemos su mensaje, pero que acostumbran a hacerlo, Dios les bendiga. Dios acompañe a cada uno. Y bueno, glorificamos su santo y bendito nombre por cada bondad y misericordia. Y bueno, aquí nos comparten. Después leeremos esta gratitud de parte de nuestro hermano Miguel Rodríguez, como no, con mucho gusto, y para todos aquellos que tuvieron a bien compartir en estos momentos de dolor con sus bienes, también cuánta dicha y satisfacción, y no, y es una señal de que sentimos, de que compartimos en todo momento. Así es que vamos a orar por si alguno está cumpliendo años, cual sea tu petición, de aquellos que están desde sus trabajos, los diferentes países, todos seamos bendecidos en el nombre de Jesucristo. Así es que vamos a orar por todos y después vamos a poner el suspiro que se titula Una respuesta divina. Oremos entonces, Padre bendito. Te glorificamos y bendecimos tu nombre por tu fidelidad y por tu amor. Te damos gracias por tu compañía, por tu divina presencia con nosotros. Perdona y limpia todo lo que pueda impedir tu bendición, no solo a mi persona, sino a todos los que aquí estamos, Señor, necesitados de tu gracia, de tu misericordia. Por medio de esa sangre que fue derramada, haya perdón para todos. Glorificado por los siglos y para siempre tu santo nombre, Dios mío, nuestro corazón te glorifica, te agradece. No hay palabras, Santo, por todo lo que tú das a tus hijos, a tu pueblo. Tu iglesia amada está delante de ti. Donde quiera que esté un servidor, en el país donde esté representándote, ya sea porque tuvo a bien llevar la cruz, llevar el mensaje de salvación al alma necesitada en otro país, o por cuestión de trabajos, buscando una mejor economía, cual sea,
el medio que le tenga en otro país. Tu gracia y misericordia de ninguno se aparte. Tu bondad llene a cada uno en el país donde esté. La gracia, la misericordia en el hogar, en el matrimonio, los hijos, todos, Señor. Las peticiones están ante tu altar divino. Contéstanos conforme a tu bondad. Si alguno cumple años, sea bendecido. Si está de aniversario de boda, tu gracia llene siempre ese hogar. Y te rogamos por los que han caído en adicciones, los que han caído en la cárcel, los que se han desviado del camino o los que sufren por una injusticia. Todos están en tus manos, Señor. Tú eres el divino defensor del alma oprimida, del hundido en el pecado. Eres tú el que rescata, Señor. Escucha la oración de los seres queridos y te presento a cuantos que piden por su salud física. Padre, ten misericordia del que sufre depresión, del que está de luto. Tu consuelo y fortaleza sea en su vida. Cada familia sienta tu presencia, tu poder divino. Así también, Padre, te presento situaciones de cáncer, de diabetes. Este hermano que piensa que hay cáncer en el cuerpo de su esposa, tú hagas tu bendita obra, si es tu divina voluntad. La visión de cada uno sea tan clara para esperar fielmente, la fe se aumente y no falte, Padre, para que tú te manifiestes trayendo sanidad, porque la duda, la incredulidad impide tu manifestación. Por eso te pedimos, auméntanos la fe. Cada uno que pide por su ser querido, como es nuestra hermana que pide por su madrecita, Hesperia, que ella pueda ver el milagro en su vida. La situación no es fácil, pero para ti no hay imposible. Nuestra hermana Isabel, Señor Nuno, que tú sabes que necesita de tu ayuda, ella pueda ver tu gloria, se recupere en el nombre de Jesucristo toda angustia, todo dolor. Hay cuántas personas clamándote por esa sanidad de su rostro, de cualquier parte de su organismo que esté dañada. Tu piedad no sea parte del que sufre dolores crónicos de cabeza, migraña. En el nombre de Jesucristo haya liberación. Otros esperando sanidad en su piel, en su rostro, en cualquier área que esté afectada, la vista, Señor. Tu misericordia sea con cada uno. Llena nuestra copa de fe, de esperanza, para que cual sea la enfermedad, el dolor, la angustia que aqueja, que impide el caminar, situaciones en los tendones, en las articulaciones, coyunturas, todo está delante de ti. En el nombre de Jesucristo haya sanidad, auméntanos la fe. Aquellos que sufren por situaciones de espíritus mensajeros del mal, en el nombre de Jesucristo reprende, protege y acompaña a tus hijos. Libérale, Señor, de toda situación, y la fe y la esperanza se aumenten en su corazón. Enséñanos a confiar en ti, a depender de ti, Padre, y este día sea un día de victoria, lleno de fe, de esperanza para el niño, para el joven, para el anciano, para todas las edades, Señor. Aprendamos a ser dependientes de ti. Quédate con nosotros en el salir, en el entrar, en los diferentes trabajos. Tu presencia ministre a cada uno. Te lo pido humildemente en el nombre de Cristo Jesús. Amén. Y ahora pedimos que el bendito amor de Dios, la gracia y la paz de Jesucristo nuestro Salvador, la compañía y la comunión del Espíritu Santo, que es nuestro eterno Consolador, sea con cada uno de tus hijos desde ahora y para siempre. Amén. Bendito sea nuestro Creador. A Él toda la honra y la alabanza, y nuestras almas agradecidas le glorifiquen. Vamos entonces a escuchar
esta alabanza, el valor de un alma, porque también tenemos que compartir de una invitación, porque estamos para llevar el alma a Cristo, esa alma que vaga en tinieblas, sin luz. Hay que enseñarle de Jesucristo, porque cada alma tiene un valor. Cristo le dio ese valor al morir en una cruz y pagar un precio tan alto que no hay dinero en el mundo que pueda dar el pago de solamente un alma. Imagínense qué valor tiene. Así es que escuchamos esta alabanza y enseguida Él escogió los clavos. Escuchemos.

0: El suspiro del alma para el día de hoy se titula Una respuesta divina. Cuando alguien se postra ante la presencia de Dios, se humilla y eleva un clamor desde lo profundo del alma, obtiene una respuesta divina. Cuando llega la angustia, la aflicción a nuestra vida, nos abatimos y sentimos que no podemos avanzar. Le pedimos ayuda a Jesús. Él acude con urgencia y nos da una respuesta divina. Cuando el enemigo nos ataca, arremete contra los que somos hijos de Dios, con todas sus fuerzas, para hacernos caer o desviarnos del camino correcto. Acudimos a Jesús, damos un grito de auxilio. Él viene a pelear nuestras batallas y nos da una respuesta divina. En ocasiones somos traicionados, desilusionados, engañados, maltratados y decimos, Cristo, ten misericordia. Él acude con mucha rapidez. Viene a socorrernos, consolarnos, animarnos o darnos su apoyo. Enjuga las lágrimas de nuestros ojos y nos hace saber que no estamos solos. Jesús se queda a nuestro lado haciéndonos saber que Él es el mejor amigo y la más fiel compañía. Querido hermano, quiero que recuerdes que la oración es un excelente recurso para todo el que invoca a Dios, cree en Él y le sirve. No te rindas, no te sientas solo, triste y sin esperanza alguna. Por cada problema que tengas en tu vida, por cada necesidad o por cualquier situación que suelas tener, no pierdas la comunicación con Jesús. Llámale, porque Él es la única solución. Clama con el alma y tendrás, con urgencia, una respuesta divina. Suspiro del alma por Migdalia Ayala.
1: Bueno, gloria a Dios por el suspiro y por la alabanza que se titula El valor de un alma, Polo Negrete. Es esa la alabanza que se presentó. Y bueno, esperamos que todo sea de bendición y que cada uno haya disfrutado una respuesta divina. Fue el suspiro que les pareció. Espero que haya sido de bendición y en el nombre de Jesucristo cada uno sea edificado. Él cita, no vi antes su mensaje, pero pedimos por los que cumplían años en este día. Así es que allí está una alabanza de felicitación para la cumpleañera, deseando que sea de gran bendición. Así es que en esta mañana nos gozamos y felicitamos a la cumpleañera y a todos los que estén de

Bueno, con mucho cariño, felicitamos a la cumpleañera. Deseamos que la pase más que bien, que tenga un día inolvidable cargado de las más ricas bendiciones de nuestro Dios. Y bueno, pues ya continuamos con nuestra programación y es glorificando a Dios por cada uno de ustedes que aquí nos acompaña. Es una alegría, una dicha poder estar juntos para adorarle en la hermosura de su santidad. Así es que mis hermanos, yo creo que hemos tenido momentos agradables. Bueno, realmente el mensaje voy a compartirlo para que los que están aquí puedan escuchar de parte de nuestro querido obispo Miguel Rodríguez, que dice de esta manera: buenos días, amados hermanos. Estoy muy agradecido de todos mis hermanos, comenzando por el pastor y demás caballeros que estuvieron llegando o llenando o llegando al aeropuerto para recoger y llevar hermanos que vinieron de afuera al acto fúnebre y entierro de mi querida esposa. Además de servir en tantas otras tareas y estar con mi familia en estos momentos difíciles, por cada condolencia, palabra, abrazo, apretón de mano, ofrenda, reciban de mí y en nombre de mi familia mi más sincera gratitud. Como siempre, estuvieron a la altura de la necesidad del prójimo con excelencia y genuino amor. Muchas gracias nuevamente. Dios les recompense como solo Él puede hacerlo. Bueno, de parte del nuestro hermano obispo Miguel Rodríguez. La gratitud, porque a veces es difícil darlo a todos, uno por uno, pero qué bueno de esta manera. Y pues esto se comparte en el chat de nuestra iglesia y allí todos tenemos la oportunidad de leer. Así es que, mis hermanos, todo ha sido, como decíamos ayer, me decía el obispo Joel, ¿ves qué lindo está todo? ¿Qué alabanzas se cantaron? Yo no sé qué tanto ustedes pudieron escuchar, pero pues fue algo muy, muy hermoso que después tuvimos la oportunidad, y eso poco pasa, por lo menos en los que yo he estado, pero después de que se terminó, que ya nuestra querida hermana quedó en su lugar, todavía estuvimos ahí, yo no sé cuánto, mucho tiempo. Es más, nosotros nos venimos y todavía se quedaba allí una cantidad de gente que como que no nos queríamos ir. Y bueno, yo tengo que decir esto. Mi hermana Mayela, yo no sé de dónde saca tanta energía. Qué bendición. Y yo les venía diciendo a mi esposo en el camino, Dios mío, yo no sé cómo ella hace las cosas tan fáciles, pero de verdad que el que le gusta servir, Dios les da las habilidades, abre las puertas, porque a mí se me haría tan difícil. Ella llevó agua, llevó bocadillos allí, no solo en la funeraria, también allá al panteón, y entonces en su vencita puso todo así adelante, canastas con diferentes bocaditos, aperitivos, agua, y bueno, era como que estábamos en una fiesta, sinceramente, y yo le decía a Juan, Dios mío, y no solo Maye, porque me gocé tanto al ver a sus hijitos asistiendo, ayudando a los muchachos ahí, poniendo esto para acá, el otro para allá, acomodando que cada uno llegara y se sirviera. Eso fue que yo nunca lo había visto de esa manera. Y yo le estaba diciendo a mi esposo, oye, ¿tienes idea lo que es hacer todas esas cosas? Bueno, claro que eso se ayudaron, hermanas, que todo mundo hacemos un poquito, el que colaboró económicamente, otro
con su trabajo, todos, pero hacemos un grupo, pero ya ahí a la mera hora, yo me imagino que ella con su familia metió todo eso, lo recogió de un lugar y lo lleva al otro, y allí vamos. Y hubo mucha bendición, mucha satisfacción, y en realidad no sé hasta qué horas las personas se salieron del lugar, porque bueno, ahí nosotros nos quedamos. Nosotros estuvimos, yo pienso, como media hora, 45 minutos después que terminó el entierro, y todavía muchos se quedaron allí. Ya yo le dije a mi esposo, sinceramente, había bastante sol. No estaba así horrible, pero sí había sol. Lo bueno es que sí habían árboles. Eso fue una bendición porque pues en los árboles uno se libra del sol y otros con sombrillas y allí, pero todo muy hermoso, una paz, una tranquilidad que yo creo por eso me decía el obispo Joel, oye, qué cosa más linda, ¿verdad? Mira, mira todo lo que estamos viviendo y qué alabanzas, qué despedida y así, qué cosa más hermosa. Y yo no puedo quedarme callada de pensar que todo esto, todo este acontecimiento, el sentir, el humor, cómo se ven las cosas, todo esto viene por tener a Cristo en el corazón. Porque precisamente yo le decía al obispo, imagínate no tener a Cristo en el corazón, despedir a un ser amado que cuando nosotros ya conocemos el mensaje glorioso de salvación, ¿qué es lo que deseamos para nuestros seres queridos? Salvación. Y que alguien llegue a la hora de su despedida y lo llevamos al sepulcro sin Cristo en el corazón. Yo le decía, ahí es cuando se llora a gritos, cuando se lamenta porque sabe que ya no lo vamos a ver más. Qué dolor y qué tristeza. Y todo esto nos hace reaccionar y pensar lo importante que es estar en comunión con Dios. Asegurarnos, tener la evidencia de nuestra salvación cada día, porque no sabemos ni el día ni la hora. Así es que de todo el Señor reciba la honra y la gloria, mis respetos, mi admiración para cada uno y especialmente, como digo, para mi querida Mayela, mi hermana y amiga, que qué manera de esforzarse, que como que no hubiera sacrificio para ella de esto. Así es que a Dios la gloria por todo y que el Señor siga bendiciendo a su pueblo. Donde quiera que estemos, sigamos firmes y adelante. Estás enfermo, estás pasando por situaciones duras. Todo habla con Dios. Pídele a Dios, como dice la alabanza. Y sí, estamos orando por todos, que aunque no mencionamos al hermano de Yamiraki, pero él está en las oraciones desde ya, desde que supimos que él está necesitado y Dios seguirá trabajando en su vida y Dios le quite la tristeza, toda angustia, toda depresión en el nombre de Jesucristo, haya liberación y se llene su corazón de la fe que viene de Dios, de la fe que da aliento y da sanidad al cuerpo, porque un cuerpo afligido, triste, se deteriora, pero ese cuerpo lleno de fe y esperanza es una bendición. Así es que mis hermanos, firmes y adelante, y si a un alma puedes consolar, hay que hacerlo en el nombre de Jesucristo. Así es que a Dios la gloria por todo, que disfruten de un maravilloso día con Jesucristo. Y sigámonos gozando, vamos a compartir esta alabanza que se titula, y ya después de esta alabanza vamos a cerrar ya con Creciendo en Cristo cada día más y más. Escogió los clavos. Escuchamos. Creo que no he puesto eso.

Bueno, mis hermanos, aquí regreso porque yo no había visto este mensaje que están pidiendo oración por Lea, que llegó enfermita. Dios en su misericordia haga su maravillosa obra en ella y pueda tener completa sanidad. Y nos comentan que ella tiene problemas con piedra en la vesícula. Y eso es sí, de repente te agarran esos dolores. Que Dios tenga misericordia, Dios la ayude. Y claro, nuestras oraciones a su favor. Oremos cada uno por ella para que Dios le dé completa sanidad. Otra cosa que no quería dejar pasar porque de verdad ya me quiero ir, pero me inspiran. Dice nuestro hermano. Bueno, primero, por eso dije nuestra. Mervalia, gracias a Dios por los hermanos que se esmeran en servir con gozo. Dios siga fortaleciendo cada familia. Dios es maravilloso. Así es. Y el hermano Job, algo hermanos para meditar y pensar. Aquí no voy a comentar mucho, nada más lo voy a leer porque ya tengo que, hoy ya, yo ayer me salí temprano del trabajo, pero hoy tengo que irme al trabajo. Dice, sí, o si los seres humanos comprendieran que con la muerte no se acaba todo, sino que ya estás de frente a la eternidad. Dios mío, ¿saben lo que es eso? Meditemos profundamente. Quizás nos detuviéramos a la hora de pecar. A mí me estremece y me da pavor saber que salvados y perdidos viviremos eternamente. Esta es una gran verdad. Salvados o perdidos, viviremos eternamente. ¿Saben lo que es eso? No existe muerte eterna. No la hay. Ay, Señor mío, resucitarán para vida eterna o para condenación eterna, dice la palabra. Esa es una realidad. Vamos a leerlo de nuevo. Si los seres humanos comprendieran que con la muerte no se acaba todo, sino que ya estás de frente a la eternidad. Quizás nos detuviéramos a la hora de pecar. A mí me estremece y me da pavor saber que salvados y perdidos viviremos eternamente. No existe muerte eterna. No la hay. Bueno, para meditar. Dios bendiga a cada uno. Ah, nos dice el himno y Miki, compartan ese himno. Please. Bueno, él escogió los clavos y para que es Juan que está escuchando sepa qué himno quieren. Él escogió los clavos cantado por J. Francisco, dice allí. Así es que claro, con la ayuda de Dios lo compartiremos. Y ya mi esposo escuchó para que él lo comparta. Así es. Gracias, Nelson, que nos dice otro éxito radial, Miki. Gloria a Dios en todo. Dios te bendiga, Nelson, y gracias por tus palabras. Dice nuestra hermana Mervalia, cada acto que realicemos en la tierra repercute en nuestra eternidad, bien sea para recompensa o castigo eterno. Por eso debemos ser conscientes de lo que implica nuestras palabras y acciones hacia Dios y su creación. Dios tenga misericordia y nos ayude. Bueno, así es, de todo daremos cuenta. Dios nos sostenga en su amor, en su mano de misericordia a sí mismo. Bueno, mis amados, ahora sí, Dios les bendiga y hasta mañana. Con el favor de nuestro Creador, nos gozamos en Cristo Jesús y en la oportunidad de salvación que todos tenemos, no por obras, pero sí nuestras obras, dice qué tan conectados y qué tanto conocemos a Dios. Nos identifican como hijos de Dios o de las tinieblas. Dios nos bendiga.

0: del agua, para que no sean bautizados quienes recibieron el Espíritu Santo como nosotros. Entonces recordé cuando el Señor dijo: Juan ciertamente bautizó en agua, pero vosotros seréis bautizados con el Espíritu Santo. Así que, si Dios les dio también el mismo don que a nosotros que hemos creído en el Señor Jesucristo, ¿quién era yo para oponerme a Dios?
1: De manera que Dios también a los gentiles ha dado arrepentimiento para vida.

0: Salmo del mes de mayo, Salmo 63. Dios, Dios mío, eres tú. De madrugada te buscaré. Mi alma tiene sed de ti. Mi carne te anhela en tierra seca y árida, donde no hay aguas, para ver tu poder y tu gloria, así como te he mirado en el santuario, porque mejor es tu misericordia que la vida. Mis labios te alabarán, así te bendeciré en mi vida, en tu nombre alzaré mis manos. Como de médula y de grosura será saciada mi alma, y con labios de júbilo te alabará mi boca. Cuando me acuerde de ti en mi lecho, cuando medite en ti las vigilias de la noche, porque has sido mi socorro, y así en la sombra de tus alas me regocijaré. Está mi alma pegada a ti, tu diestra me ha sostenido, pero los que para destrucción buscaron mi alma caerán en los sitios bajos de la tierra. Los destruirán a filo de espada, serán presa de los chacales, pero el rey se alegrará en Dios, será alabado cualquiera que jura por él, porque la boca de los que hablan mentiras será cerrada.
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Levanta tu voz a Él si tú eres uno de ellos. Oh, aleluya. Señor, yo quiero ser uno de esos hombres que tú andas buscando. Oh, aleluya. Gracias, Señor. Gracias, Señor. Gracias, Señor. Y estamos conscientes, oh Dios, que para que eso suceda, tenemos que rendirnos a ti incondicionalmente, totalmente.

0: Bienvenidos sean todos a esta charla titulada Asertividad con Amor. Está dirigida a todos los directores y maestros de la Escuela Sabática al Liderazgo de nuestra iglesia, pero esta temática es transversal, así que está relacionada con nuestra comunicación. Así que es muy importante, una temática muy relevante para todas nuestras relaciones interpersonales. Vamos a empezar. Este tema puede no sernos muy familiar. Algunos de ustedes podrán haber conocido anteriormente el término y otros no. Así que antes de empezar, lo que vamos a hacer es definir qué es la asertividad para encuadrarnos, dar un contexto y a partir de allí ir desarrollando todas las ideas. Así que la agenda de esta charla comienza definiendo el término y justamente los expertos Robert Alberti y Michael Edmonds definen la asertividad como un comportamiento que promueve la igualdad entre las relaciones de los seres humanos. Qué importante el no sobrevalorar nuestra opinión y tampoco subvalorar la de los demás o viceversa. Y de esta forma nos vamos a capacitar para actuar en nuestro propio interés. Muchas veces cuando nosotros conversamos, dejamos un poco nuestro o aminoramos nuestro interés y no lo expresamos. Así que la asertividad está alineado a actuar bajo nuestro propio interés para defendernos sin ansiedad alguna, para expresar nuestros sentimientos de forma honesta y confortablemente, y también para ejercer nuestros derechos personales sin menoscabar a la de los demás. Importante, pues vivimos en una sociedad donde a veces se desea primar nuestra opinión o el ego muchas veces, pero es muy importante que nosotros como hijos, como líderes y como siervos de Dios podamos expresar nuestra opinión de la forma más asertiva posible, de la forma más criteriosa posible y guiados bajo el Espíritu Santo del Señor, que es lo que corrobora y lo que va afirmando cada una de nuestras palabras, sin ansiedad, sin ningún tipo de estrés, sino por el contrario, dispuestos para bendecir con nuestra opinión a los demás. Alguien también de forma anónima definió la asertividad como suele definirse como un comportamiento comunicacional en el que la persona ni agrede ni se somete. Muy importante, ni agredo a quien me escucha ni tampoco lo estoy sometiendo y tampoco me estoy sometiendo yo a la voluntad de otras personas, sino que expresa sus convicciones y defiende todos sus derechos. Aquí muy importante, esta otra definición nos da un rasgo muy importante, y ya lo habíamos dicho previamente cuando iniciamos, que es un comportamiento comunicacional. La asertividad yo diría que la podríamos enmarcar muy bien dentro de la inteligencia emocional. Y la inteligencia emocional me lleva a autogestionar mis emociones, no exacerbarme por cosas insignificantes, sino yo estoy reconociendo, tal vez para ponerlo en un tema aparte, estoy reconociendo cuál es la fuente de la emoción y de esa forma yo puedo visualizarlo y transmitirlo de forma verbal. Y ahí entra la asertividad, cómo gestiono mis emociones y cómo yo eso lo puedo transmitir de la forma correcta y la más honesta posible. Y eso es bastante difícil y esto es un comportamiento y podríamos decirlo una habilidad que se adquiere con el tiempo. Salomón también decía en Eclesiastés 10:12, dice así la palabra del Señor: las palabras de la boca del sabio son gracia, mas los labios del necio causan su propia ruina. Muy importante. Aquí esto es muy importante para que nosotros podamos desarrollar como hijos de Dios palabras sabias. Dios da la sabiduría, el temor de Jehová es el principio de la sabiduría, pero qué bueno es que nosotros podamos llenarnos de herramientas para entonces expresarnos, no solo de forma verbal, sino también el lenguaje no verbal, nuestras expresiones, podamos hacerlo de la mejor forma posible y estas herramientas nos ayuden el día de mañana en nuestras relaciones, ya sea con nuestros hermanos, con nuestro esposo, con nuestros jefes y con toda la sociedad en general que enfrentamos día a día como seres humanos y seres sociales. Entonces ya queda definido allí ¿qué es la asertividad? Y lo segundo que está en nuestra agenda es derribar mitos justamente sobre lo que se refiere. Aquí uno de los primeros mitos que nacen o afloran o emergen sobre la asertividad y que escuchamos por allí tal vez, es que la asertividad no solo es aprender a decir que no. Muchas veces hemos escuchado, debemos aprender a decir que no, debemos aprender a decir no cuando nos piden alguna situación, algún trabajo, algún informe y nosotros no tenemos tiempo, por ejemplo, de entregarlo bajo los plazos que nos están solicitando o definitivamente por otra causa no podemos hacerlo, debemos decir que no. Pero la asertividad no solamente se refiere a aprender a decir que no, que esta también es una técnica o es una habilidad también, porque muchas veces estamos sobrepasados y aquí entra otro término muy importante, que es la gestión del tiempo. A veces estamos muy sobrepasados, muy sobrecargados de trabajo y nos piden otro y no tenemos la habilidad de decir que no. Pero aquí estamos derribando este mito número uno. La asertividad no solamente es decir que no, es mucho más amplio y abarca muchas más cosas. Y lo segundo, actuar en nuestro propio interés no se refiere a poner nuestras metas por sobre los demás. Aquí entonces es muy importante entender que cuando nosotros estamos exponiendo nuestra opinión, no quiere decir que estamos pasando a llevar de alguna forma, por decirlo así, a los demás. Poner nuestro o exponer nuestra opinión o nuestro interés no quiere decir que estamos sometiendo a las demás personas. Somos seres que podemos dialogar y expresar nuestros sentimientos, opiniones e intereses sin ningún tipo de dificultad. Así que cuando usted exprese su opinión, no sienta que está pasando las metas de los demás. Simplemente se está en una conversación entre iguales donde usted debe dar su punto de vista. Tercero, no gana necesariamente quien hable más. Muchas veces se piensa que las personas que hablan más tienen más habilidades sociales o tienen más habilidades comunicacionales. No siempre es así. Y tampoco en la asertividad no, o en una negociación que se da bastante en todos los ámbitos de nuestra vida, no gana o no es más asertivo en los términos de esta charla quien hable más. A veces una persona puede hablar prudentemente, con pocas palabras, pero está expresando sin ansiedad, de forma templada, sus opiniones y está abierto a escuchar los demás. Y allí se encuadra mucho mejor este concepto tan importante que debemos implementarlo en nuestra vida, como decíamos antes, no solamente como líderes de nuestra iglesia, sino como creyentes. Y también el último mito ya, para cerrar esta sesión de derribar un poco los mitos de la asertividad, es: para ser asertivo no es necesario ser honesto. Error. Una de las bases y los pilares de la asertividad es aprender a decir nuestras opiniones y nuestros criterios y nuestras emociones de la forma más honesta posible, que nuestra honestidad tampoco derribe o pase a llevar tampoco a las otras personas. Pero una de las bases de la asertividad es ser honesto para mi interlocutor o para mi receptor, recordando que dentro de la comunicación siempre deben haber por lo menos dos figuras, que es el emisor, que es el encargado de dar la palabra y su opinión bajo un término en una conversación, por ejemplo, y el receptor. Entonces es necesario que yo sea muy honesto con mi receptor, honesto con mis emociones, estoy sintiendo esto. Más adelante vamos a ver muchos más ejemplos para que quede más claro, pero se trata de ser honesto, estoy sintiendo esto, me parece esto y es necesario bajo mi criterio que podamos desarrollarlo o resolver este inconveniente de esta forma. Entonces aquí estamos derribando 4 mitos sobre la asertividad y ya habiendo definido esto, entonces podemos tener un contexto, espero, mucho más claro sobre lo que es este término tan importante que debemos desarrollarlo en nuestro día a día. Aplicando esto, vamos a tener gran parte del terreno comunicacional ganado, porque vamos a ser personas que podemos desenvolvernos y expresarnos sin ninguna dificultad. Así que para seguir avanzando en esta temática es muy importante definir todas las conductas que se pueden ir desarrollando como humanos y que nosotros adaptamos según las posiciones, según los escenarios, según quiénes son las personas que tengamos enfrente y a las que tenemos que comunicarle precisamente nuestra opinión. Así que hay varios tipos de conductas, pero las más generales y las que vamos a tocar aquí en esta charla de forma particular son tres. Y son las primeras que se van a exponer, son los extremos. Está la conducta o muy pasiva, se cae en una pasividad extrema, o en una conducta agresiva. Se cae en una agresividad cuando estamos hablando y cuando estamos enfrentando tal vez un conflicto con nuestros demás hermanos. Así que vamos a empezar un poco con la conducta pasiva y vamos a definirla. Es aquel estilo de comunicación propio de personas que evitan mostrar sus sentimientos o pensamientos por temor a ser rechazados, a ser incomprendidos o ofender a otras personas. Muchas veces yo siento que nosotros, si hacemos un análisis profundo de nuestro día a día, si pensamos a cuántas personas le hemos hablado en un día y podemos evaluar las conversaciones, lo que decimos y las respuestas, yo creo que muchas veces nos podemos encontrar con que hemos tenido una conducta pasiva. Hemos dicho, tal vez no voy a decir esto para evitar un problema mayor. Tal vez no lo voy a decir porque tal vez no estoy en una posición de privilegio y mi opinión no va a ser tenida en cuenta. O no lo voy a decir porque definitivamente creo que a mí nadie me escucha. Ahí vamos cayendo como en grado de severidad con respecto a nuestras opiniones. Y vamos aquí a desglosar por qué es tan nocivo eso, no solamente para las relaciones con las otras personas, sino es también nocivo para nosotros, y a la larga esto detona y gatilla una serie de consecuencias muy relevantes para nosotros mismos. Entonces, aquí la conducta pasiva también se encuentra que subvaloran sus propias opiniones, sus necesidades, y siempre le otorgan a su receptor una posición de superioridad. Es decir, en su conversación siente que no están hablando entre iguales. Y entonces yo me siento muy inferior. Es muy importante recordar que tal vez en diferentes ámbitos de nuestra vida nosotros vamos a enfrentar diferentes jerarquías. Es decir, tal vez en nuestro trabajo nos toca enfrentar una posición de jefe. O tal vez en la iglesia nos toca enfrentar una posición tal vez de obrero. Pero eso no quiere decir y no implica que yo estoy faltando al respeto a mi jerarquía por decir mi opinión y expresarla de forma adecuada y lo más honesta posible. Entonces es muy importante que no.
1: Salmo del mes de mayo, Salmo 63. Dios, Dios mío, eres tú. De madrugada te buscaré. Mi alma tiene sed de ti, mi carne te anhela en tierra seca y árida donde no hay aguas, para ver tu poder y tu gloria, así como te he mirado en el santuario, porque mejor es tu misericordia que la vida. Mis labios te alabarán, así te bendeciré en mi vida, en tu nombre alzaré mis manos. Como de médula y de grosura será saciada mi alma, y con labios de júbilo te alabará mi boca. Cuando me acuerde de ti en mi lecho, cuando medite en ti las vigilias de la noche, porque has sido mi socorro y así en la sombra de tus alas me regocijaré. Está mi alma pegada a ti, tu diestra me ha sostenido, pero los que para destrucción buscaron mi alma caerán en los sitios bajos de la tierra. Los destruirán a filo de espada, serán presa de los chacales. Pero el rey se alegrará en Dios, será alabado cualquiera que jura por él, porque la boca de los que hablan mentiras será cerrada.
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La fortaleza de un hombre no está en el ancho de sus hombros. Está en el tamaño de sus brazos cuando abraza. La fortaleza de un hombre no está en lo profundo del tono de su voz. Está en la gentileza que usa en sus palabras. La fortaleza de un hombre no está en la cantidad de amigos que tiene. Está en lo buen amigo que se vuelve de sus hijos. La fortaleza de un hombre no está en cómo lo respetan en su trabajo. Está en cómo es respetado en casa. La fortaleza de un hombre no está en lo duro que puede golpear. Está en lo cuidadoso de sus caricias. La fortaleza de un hombre no está en su cabello o su pecho. Está en su corazón. La fortaleza de un hombre no está en las mujeres que ha conquistado. Está en poder ser verdaderamente de una mujer. La fortaleza de un hombre no está en el peso que pueda levantar. Está en las cargas que puede llevar a cuestas.

0: Gracias, hermana. Me da muchísimo gusto poder estar con ustedes. Me siento muy bendecida, muy feliz de poder estar en sintonía en este programa especial de devocional. Pues mucho que decir. Estoy un poco nerviosa,
1: Sí, me lo
0: pero
1: imagino.
0: quiero mandar un saludo especial para todos aquellos que están sintonizando. Es algo muy bonito. Oye, estuve escuchando todo este programa y la verdad que se siente algo muy especial poder compartir este momento con Dios. Así que muchas gracias por esta invitación y pues estoy aquí. Quiero sentirme en casa y disponible para todo lo que quieran preguntarme. Con la ayuda de Dios lo haremos.
1: Amén. Bueno, pues bienvenida. Nosotros también nos sentimos muy contentos de tenerte aquí con nosotros en esta preciosa mañana. Deseamos, como tú mismo lo dices, que te sientas en casa, que se aparten los nervios y vas a ver que poquito a poquito con la ayuda de Dios. Y bueno, una de las primeras cosas que me gustaría es que me aclares. ¿Tu nombre es Mary o cómo se pronuncia tu nombre?
0: Sí, ese es mi nombre. Yo soy Meuri Peralta Landero y así se pronuncia, con E, así
1: Ok,
0: tal cual.
1: perfecto, porque luego yo suelo cambiarles el nombre y para que eso no suceda. Y bueno, una de las primeras preguntas que yo te haría para que te vayamos conociendo, ¿cómo llegaste a la iglesia? ¿Naciste aquí? ¿Llegaste niña o ya una joven?
0: Muy bien, pues yo pues prácticamente nací en la iglesia, no como tal mis padres siendo parte de la iglesia, sino mi mamá conocía la iglesia desde que era muy pequeña. Como lo decía durante el devocional, justamente mi familia pues en México es conocida, los hermanos Landero, y mi mamá es parte de esta familia. Entonces desde pequeña me llevaban a la iglesia, sin embargo mis padres, mi mamá y mi papá en especial, no eran de la iglesia, ni siquiera conocían nada acerca de la iglesia. Entonces yo llegaba desde pequeñita y pues conforme pasó el tiempo, gracias a Dios, ellos recibieron un llamado especial, lo que trajo a toda la familia, a los pies de Cristo. Y desde los 11 años me bauticé
1: Uy.
0: y pues estuve mucho tiempo en la iglesia de esa manera y desde en diferentes ministerios y haciendo muchas cosas, pero así ha sido mi experiencia desde que soy pequeña. Entonces, no conocí otra institución, no conocí otra doctrina más que esta.
1: Okay, qué bendición. Dime una inquietud a lo mejor. ¿Tú eres familia de Salvador Landeros?
0: Así es, él es mi tío, es hermano de mi mamá.
1: Oh, ¿cómo se
0: Sí.
1: llama tu mamá?
0: Diana se llama.
1: Oh, tú eres hija de Diana. Bueno,
0: Sí.
1: entonces quiero que sepas que tu tío está aquí en Fort Worth, en la congregación de nosotros, él y su esposa. Como ya sabrás, Xochitl tiene su programación infantil. Y bueno, aquí está la familia Landeros, la cual queremos mucho. Y bueno, pues también a ti, que te estamos
0: Muchas
1: conociendo, qué
0: gracias.
1: bendición.
0: Sí, pues sí, ellos están ahí, gracias a Dios. Y sí, pues yo sigo el programa de mi tía y a veces pues la he ayudado y cosas así. Me gusta mucho el ministerio de infantil.

0: Entonces, pues sí, gracias a Dios que ellos están por allá y pues nosotros acá también en la lucha. Nosotros vivimos en Guadalajara y aquí estoy con mi familia. Y bueno, quiero también decir esto, yo estoy casada con Salomón Juárez y tengo un bebito que se llama Asher.
1: Wow, qué chiquito es el mundo. Conozco
0: Sí.
1: a Salomón desde chiquito.
0: Sí.
1: Sí, qué bueno, pues muchas felicidades. Y quiero que sepas que tu suegra sí me invitó a la boda, pero no fue posible. Me hice ilusiones y comenzamos a platicar con ella recordando esos tiempos cuando anduvimos por Guadalajara y mucho me animé, pero no se pudo. Pero bueno,
0: Sí.
1: gracias a Dios por tu vida. Y ya pasando a lo de la juventud, ¿cómo llegaste a ese puesto? ¿Qué te impulsó? Porque siento que es un deseo de tu corazón el poder servir, porque no es fácil siendo una madre, siendo una esposa, una ama de casa y cuidar de todo eso y cuidar de lo que representas.
0: Amén.
1: ¿Cómo llegaste allí primeramente y después cómo mantienes tu servicio activo?
0: Muy bien. Bien, pues como lo había mencionado, me gusta mucho el Ministerio Infantil, ahora Departamento Infantil, y estuve trabajando con ellos desde el 2016. Luego, pues seguía trabajando, me encantaba y todo. Cuando recibí en el 2019, fue una renovación y cuando recibí mi mensaje dice que trabaje para la obra de Dios con los jóvenes de la iglesia. Y yo no entendía porque yo decía, esto pues no tiene nada que ver con lo que yo hago en la iglesia, que es estar con los niños y todo. Entonces, recibí la invitación para formar parte de un equipo de trabajo por el que entonces era el ministro de la juventud aquí en México, el hermano Wilber Estrella, y formamos un equipo de donde coordinábamos cosas, hacíamos y teníamos planeado hacer eventos, pero para esto entró la pandemia y empezamos a trabajar virtualmente muchísimo. Entonces pasó el tiempo, después ya cambiaron de ministro, ya no estaba él. Entró otro ministro, pero en ese transcurso, por decirlo así, yo rechacé el ministerio de la juventud y a veces me sentía como Jonás, porque ya habían pasado, creo que dos ocasiones en las que me decían que pues participara como ministra. Y yo huía y huía y huía y siempre huía hasta que en el 2023, pues el año pasado fue, como en marzo, recibí nuevamente la invitación. Esta vez era todo más complicado porque ya era mamá. Mi bebé tenía apenas como 3 meses
1: Ay.
0: y me dijeron que si quería participar, quien me hizo la invitación y me trajo fue el obispo Joel. Y entonces me dijo que si quería participar. Y yo dije, no puedo rechazar más veces esta oportunidad porque es algo que Dios me está llamando. Entonces decidí aceptar. Y pues mi contexto era mucho más difícil por esta situación de que ya tenía un bebé, pero yo dije, no, tengo que obedecer y tengo que hacer algo diferente. Entonces acepté, gracias a Dios estuvimos igual trabajando con un equipo de otros jóvenes y pues empezó la planificación. Nuestra primera presentación fue en la Conferencia Nacional Mexicana y ahí tuvimos el Día de la Juventud y fue algo maravilloso. Entonces, así fue el llamado y entonces entendí por fin por qué Dios me había dicho eso en mi mensaje, que tenía que trabajar junto a los jóvenes de la iglesia. Y entonces eso, gracias a Dios, es lo que hemos estado haciendo y trabajando en proyectos que han sido de mucha bendición, y gracias a Dios 2024 para el Ministerio de la Juventud de México ha sido muy, muy especial. Hemos tenido muchos movimientos juveniles y pues gracias a Dios hay frutos, por mencionar algunos jóvenes bautizados, dos jóvenes que recibieron el Espíritu Santo, sí, y eso ha sido de mucha, mucha bendición.
1: Gloria a Dios. ¿Y de dónde son esos jóvenes?
0: Un joven que recibió después de un movimiento juvenil regional en Piedras Negras, okay, recibió la promesa del Espíritu Santo. Un joven en Citón, bueno, ahí en realidad fueron un joven y un jovencito que también estuvo participando. Y de bautismos, esos mismos jóvenes, pero en especial una joven que trabaja en nuestro equipo directamente, que hoy en día ya tiene el deseo de entrar a los cultos de espera, pero se bautizó y es de aquí, de Zapopan.
1: Ah, mira, de Zapopan.
0: Así es.
1: Qué bendición, porque mira cuántos años la iglesia allí. Pero bueno, te quiero preguntar algo. ¿Nos podrías compartir tu mensaje del Espíritu Santo?
0: Claro que sí, voy a leérselos, sí, porque no me lo sé de memoria. Okay. O sea, me sé varias partes, pero no
1: te
0: quiero
1: vamos a
0: fallar.
1: Dejar la tarea que te lo aprendas.
0: Sí, que me lo aprenda como debe ser. Exacto. Entonces voy a leérselos. Espero que al poner el altavoz no se corte. Voy.
1: No te preocupes, vamos a ver.
0: ¿Sí me escucha?
1: Sí, sí te escucho.
0: Ok, perfecto. Dice así, Meuri. La vida del hombre sin mí no es nada, todo es pasajero. Vi tu clamor y tus lágrimas caer y he descendido para reparar y restaurar todo lo que se había hecho pedazos y hacerlo todo de nuevo. Nueva criatura, corazón limpio, para que seas feliz todos los días. Hija, cumple con lo prometido, no te apartes de mi lado. Cuida tu vida espiritual, que es lo más valioso para mí. Trabaja para mi obra junto a los jóvenes de mi iglesia. Pregonen, corran la voz de mi pronta venida. Sé estable, para cuando vengan circunstancias difíciles, con mi ayuda vencerás. Tendrás aliento para continuar y en tus labios un canto de victoria. Esto fue en Casablanca, Tabasco, el 12 de octubre del 2019.
1: Gloria a Dios. Gloria a Dios. Qué bello, felicidades. Precioso, y te da un ministerio a cumplir. Que Dios te bendiga y te ayude. Tenía, gracias por compartirnos, y tengo otra pregunta para ti. ¿Cómo claro. haces para que este ambiente, esa corriente que tiene la juventud tan bonita, esa energía, llegue hasta los lugares más remotos, por decir, porque yo sé que en México hay muchas iglesitas como por allá adentro, que hay jovencitos también? ¿Cómo haces para mantenerlos unidos?
0: Amén. Bueno, pues el plan anual de la juventud para este año que hicimos a principio del año fiscal fue precisamente llevar avivamiento a través de programaciones, dinámicas, regalos, etcétera, a cada región del país. Entonces nos centramos en ahorita las regiones un poquito más grandes, que fue la zona centro, la zona norte, la zona de la frontera, la zona bajío del país. Fuimos a Tabasco, que es una zona completa, y a la zona sur. Entonces en ella se hacían invitaciones para todos los jóvenes y que pudieran participar en nuestro evento que ya ocurrió, que fue el Congreso Nacional, que se llevó a cabo en Citón en el mes de julio. Entonces la estrategia era llevar a todos los jóvenes más cerca un evento que les pudiera avivar. Y allí aprovechábamos para que ellos se unieran a nuestros chats, a nuestras redes y todo. En las redes de la Juventud de México diariamente se comparte un versículo, y eso no ha parado. Desde que empezó el plan hasta ahora, gracias a Dios, hay un equipo de trabajo detrás de ello y eso mantiene las redes sociales activas. Y también en el chat, que tenemos un chat de WhatsApp con más de 100 participantes de los jóvenes, ahí también ellos se añaden para poder estar al día con todas las actividades, las dinámicas. Entonces, cada mes igual proponemos una actividad mensual. Por ejemplo, este mes nuestra actividad mensual es celebrar el mes de la juventud. Entonces, en cada localidad se busca que los jóvenes se unan, pero sobre todo que inviten a nuevos jóvenes. Esa es la encomienda, que inviten a jóvenes que no son de la iglesia, sino que son de su círculo social, por ejemplo, de la escuela, del trabajo, de sus amigos, etcétera, para que se unan a este festejo y conozcan el mes de la juventud, conozcan nuestro tema, lo que estamos haciendo. Y así es como logramos captar a nuevos jóvenes. Y estos a su vez se pueden unir a nuestras dinámicas, porque mensualmente siempre hay una actividad que hacer. Entonces, esa es la manera de mantener unido, porque México es muy grande. Y aunque no siempre tenemos la facilidad de la comunicación, precisamente por los lugares que son muy alejados, que casi no tienen señal, que es difícil que llegue el internet, etcétera, siempre tratamos de comunicarnos con los pastores y que ellos tengan esa parte, esa apertura con nosotros de poder preguntarnos, de poder hacer diferentes cosas.
1: O sea, en otras palabras, por medio de los pastores, llegar a esos jovencitos que están por allá, porque sí, yo sé que hay muchos lugares que no hay acceso a internet, que casi nunca hay luz y bueno, 20,000 problemas. Pero gracias a Dios me da gusto esa estrategia que tienes y bueno, el deseo es que Dios te siga usando. ¿Y qué tienen ahora como, por ejemplo, para esta semana de la juventud? Este es el reto. ¿Tienen en el mes o en alguna fecha un lugar donde se van a reunir lo más que se pueda de juventud? En un territorio, por decir, porque yo sé que a veces hacen, por ejemplo, eventos en Yucatán, eventos en Tabasco, eventos en Nuevo León, en Sitón, ¿y en qué otros lugares?
0: Así es, pues precisamente con la idea de celebrar el Día de la Juventud, tendremos un congreso en Puebla. Este fin de semana, si Dios quiere, ahí vamos a cerrar la celebración de esta semana y será toda la zona centro del país está invitada y bueno, por supuesto que todo el país, todos los que quieran, pero muchas veces por distancia, tiempos, etcétera, no se puede acomodar. Pero ya tenemos la confirmación de al menos 30 jóvenes que van a asistir, considerando que la zona centro es pequeña, por decirlo de esa manera. Ya tenemos 30 jóvenes confirmados y tendremos la visita del doctor Sergio González, gracias a Dios, para impartir varias exposiciones y cosas para los jóvenes en este congreso. También va a haber cultos de espera, así que esperamos que con la ayuda de Dios el Espíritu Santo descienda, nos selle y nos permita la victoria en este evento, porque de verdad va a ser muy especial. El domingo, después de las actividades de cultos y todo, vamos a tener la celebración del Día de la Juventud con dinámicas, premios, todo lo que a los jóvenes les llama la atención ahí mismo en Puebla. Y con eso cerramos el evento. Entonces, sí, ese es nuestro próximo proyecto y último evento de este año de la juventud aquí en México.
1: Gloria a Dios. Pues bueno, hay fuego, hay actividad. Y de acuerdo a la experiencia que tienes ya en del tiempo sirviendo como líder en la juventud, ¿qué es lo que más se te ha sido difícil?
0: Creo que lo más difícil ha sido poder conectar con los jóvenes que tienen pues situaciones difíciles, porque muchas veces pues no tienen esa parte de un consejero, alguien a quien acudir. Hay jóvenes muy cerrados, jóvenes muy herméticos, no quieren compartir. Pues obviamente no a cualquiera se le dicen los problemas, pero no quieren unirse. Y eso ha sido la dificultad. Pero con la ayuda de Dios y conforme pasan generalmente los eventos, se van sintiendo más en confianza, van sintiendo más conexión y se van uniendo y se animan, se motivan. Y gracias a Dios eso ha sido algo que hemos visto sorprendentemente, como un jovencito que apenas y hablaba o apenas y contestaba o le daba mucha pena, se va desenvolviendo y en tan poco tiempo. Entonces, por eso siempre tratamos de hacer cosas continuamente, para que ellos tengan un seguimiento y pues abrimos mucha esa oportunidad para que ellos puedan seguir en contacto con nosotros, que se unan a las actividades, etcétera, para que siga esa parte en la que ellos se sientan animados. Y la otra parte que pienso que es un poco difícil es esta es una forma de pedirle, si hay algún pastor que está escuchando, que ayuden a la juventud, que les permitan hacer cosas, que creen un ambiente especial para ellos, porque muchas veces no hay esa parte, que a veces los pastores, pues obviamente hay muchísimas actividades que hacer, pero es importante que dejemos aunque sea un espacio para que la juventud pueda desarrollar actividades y darles esa oportunidad y ese ánimo, porque los jóvenes generalmente no tienen ese autoliderazgo o ese automotivación. Les cuesta mucho poder motivarse, sino necesitan a alguien más que los impulse. Entonces, esa es nuestra tarea como ministerio, pero pues no siempre podemos estar cerca de ellos. Sin embargo, los pastores, los líderes sí pueden, y eso es lo que les pedimos, que sigan motivando a los jóvenes para que ellos puedan atravesar exitosamente esta etapa que es generalmente la adolescencia y esta toma de decisiones, que ellos sepan qué hacer y a quién recurrir.
1: Amén. Bueno, qué bonito tu mensaje, y yo añadiría un poquito, no solo los pastores, la congregación completa, las personas adultas que tengan en consideración a los jóvenes, como decía el ministro de la juventud, que siquiera le digamos felicidades, joven, porque estamos en la semana o en el mes de la juventud, y bueno, decirle palabras que los alienten, que los motiven, porque precisamente yo te iba a preguntar qué creías que era lo que ocasionaba que los jóvenes quieran estar allí, como que no los vean, que no quieren participar o no abren su corazón. Creo que una de las cosas a veces es también que no quieren que lo que les esté pasando lo sepa todo el mundo. Ser confidenciales, ser verdaderamente prudentes, para ayudarles y mostrarles ese amor. Y pues a mí me da mucha alegría que tú tengas ese entusiasmo, esa motivación, y lo lindo es que procures a todos los jovencitos, donde quiera que estén, que ninguno se quede sin la oportunidad de estar en una presentación. ¿O qué otras maneras tú encontrarías que sería bueno para motivar a esos jovencitos que están como apartaditos, que no se dan cuenta de que la juventud está en acción porque ellos están en otro mundo? ¿Algo más que tú quisieras compartir?
0: Bien, pues sí, la estrategia que hemos usado es a través de jóvenes, no de nosotros, porque muchas veces no hay ese vínculo de confianza, pero otros jóvenes que sí están más cerca de ellos también pueden motivarlos. Y es aquí donde entra la tarea de aquellos jóvenes que son miembros, que son ungidos, que a veces no encuentran tampoco en la misma iglesia su lugar o qué cosa hacer. Y esa es una tarea muy bella. Puede ser un coach o un líder individual para los jóvenes que están apartaditos, que no se visualizan. Entonces, ser eso, un compañero que los ayude, que los motive. Y eso nos ha ayudado en las reuniones. Por ejemplo, ponemos a algunos jóvenes que son ya ungidos, que no precisamente son líderes de la juventud, pero que sí están ahí participando, y les decimos, necesitamos que por favor nos ayuden a motivar a los otros a través de ti. Que les digas, ay, sí, ve a tal actividad, o que los vayan jalando y todo, que oren con ellos, etcétera. Y eso ha sido algo muy, muy especial. Por ejemplo, en todas igual las reuniones que hemos tenido, se han hecho unos círculos que nosotros les llamamos sesiones orando y adorando. Uh-huh. Y en estos círculos hacemos adoración y oraciones con todos los jóvenes, e incluso ponemos a orar a jóvenes que no son parte de la iglesia como tal. Y ha sido un mover precioso, el Espíritu Santo se deja sentir, la presencia de Dios se deja sentir a través de sesiones donde los jóvenes que no han tenido la oportunidad de estar, por ejemplo, en un culto de espera o una reunión de ungidos donde oramos fervientemente, ellos lo pueden hacer ahí juntos. Y entonces eso los motiva, ha sido algo muy bello. Entonces creo que lo principal es darles la oportunidad de hacer cosas que ellos no pueden hacer porque pues en la iglesia pues no se permite que estén en una reunión de ungidos, por ejemplo, pero ahí sí, y se pueden unir, y eso ha sido un detonante para la motivación de los jóvenes que están apagaditos.
1: Qué lindo, qué bendición y muchas felicidades por esa estrategia, y que Dios te siga usando, iluminando para gloria de su nombre. Ahí estamos oyendo ya el retoñito que por ahí anda.
0: Sí, está llorando, es que muy temprano para él aquí.
1: Ay, pobrecito. Sí, bueno, pues nos hemos gozado contigo, y pues sabiendo que tienes tu bebé y que tu tiempo es limitado, pero ha sido de mucha bendición. Si alguien en la audiencia tiene una pregunta para la viceministra Mary, pueden hacérsela. Y aquí tenemos un comentario de una hermana que se llama Yamiraki Prieto, que dice: Mauri o Mary, tu tía política Xochitl te quiere mucho. Ella me habla de ti. Bello tu mensaje. Y bueno, es verdad, porque Xochitl me ha hablado de ti, pero en realidad no sabía que era de ti que me hablaba. Me hablaba de una sobrina muy usada, y así en ocasiones que hemos platicado, pero ahora me doy cuenta que eres tú. Pues te felicitamos y damos gracias a Dios por tu vida, por tu trabajo, por tu entrega, y nuestro deseo es que no te canses, que sigas adelante. Y felicidades, porque tienes un niñito, un bebito, y sé que no es fácil atender a tus criaturas, como por ejemplo ahorita el niño es niño, él no sabe. Y así, entonces es más fácil decir, no puedo, tengo que cuidar a mi niño, y no, en este tiempo no se puede. Pero qué lindo, felicidades por tu valor, por tu entusiasmo, y que el Señor te siga usando para gloria de su nombre. Y bueno, un consejo que tú quieras dar a toda la audiencia, y especialmente, por supuesto, a la juventud.
0: Amén. Pues yo creo que el principal consejo es mantenerse en una relación con Jesús. Eso es lo más importante que necesitamos. Invitar a que todos fomentemos una relación con Jesús. Muchos jóvenes, por sus diferentes contextos, sus diferentes vidas, piensan que por no estar haciendo las cosas como marca la doctrina o la disciplina, Dios los tiene alejados, o no los quiere, o no los mira. Sin embargo, Dios está siempre al pendiente de nosotros, y es importante que de a poco vayamos fomentando una relación con Jesús. Creo que es lo más importante, que en lugar de alejarnos más porque pensemos, en especial la juventud, porque es mucho, mucho ese pensamiento, pensamos que al estar lejos de Dios o no, al no hacer su voluntad, entonces Dios de plano está enojado con nosotros, uh-huh, y que ni siquiera nos puede escuchar. Sí. Y no es así, Dios siempre está atento a nuestro clamor, y no esperar hasta que vengan situaciones difíciles, sino que busquemos al Señor en este tiempo que puede ser hallado. Esa es la premisa, esa es lo principal. Estamos en tiempos difíciles, angustiosos, finales. Sabemos que hay muchas cosas que están ocurriendo que no veíamos, incluso a mí que no soy tan mayor hace años, pero todo ha cambiado y la única tabla de salvación es Cristo. Y necesitamos infundirle eso a los jóvenes. Y para los adultos que nos escuchan, que tengan esa empatía con la juventud, que no minimicen sus emociones, que no minimicen sus sentimientos, sino que puedan ayudarlos a través de la comprensión y la empatía, el amor, a poder buscar a Cristo, que no sea con rigidez, con vara, no es la forma esa, sino que el Señor les muestre el amor a través de la vida de los adultos que puedan motivar y ayudar a la juventud. Creo que ese sería el consejo más importante desde la experiencia que Dios nos ha dado a través de este ministerio para los jóvenes y para los adultos.
1: Amén. Ahora te voy a dar, digamos, este mensaje para, o esta pregunta para que te dirijas a los jóvenes mexicanos. A lo mejor hay algunos que quisieran contactarte y no se atreven, o piensan que, no me va a contestar. No, o, bueno, tendrán sus complejos, cosas, pero ¿qué les dirías tú como la líder de México a esos jovencitos, o a lo mejor no son tan jovencitos, pero son jóvenes que están por allí y a lo mejor quisieran oír una palabra porque, recordando la vida, a veces uno siente la necesidad de hablar con esa persona, pero al mismo tiempo crees que no les vas a prestar mucha atención o no le va a importar lo que me esté pasando. Mejor no digo nada porque me voy a sentir peor saber que me ignora. ¿Qué le dirías a esos jóvenes?
0: Bien, pues si acaso hay algún joven de México, aquí estoy a su disposición, a su servicio para todo lo que necesite. Me siento muy feliz cuando recibo un mensaje de algún joven que tiene alguna duda, que tiene alguna inquietud. Incluso me han llegado mensajes de jóvenes que necesitan un consejo y me da muchísima felicidad poder compartir algo con ellos y poder ser de utilidad para sus vidas. No sientan miedo, no sientan pena, al contrario, no saben la motivación tan gigante que es para la vida de un líder poder recibir alguna retroalimentación o alguna pregunta, algo que tenga algún joven. Es increíble cuando podemos ser partícipes en ello. Y en lo particular, a mí me encanta estar siempre contestando en WhatsApp. Siempre estoy ahí, incluso cuando tengo trabajo o cosas que hacer en las noches, ya que mi bebé se duerme. Ese es mi momento para contestar. Y platico, me encanta estar ahí en las redes sociales. Entonces, sin problema, pueden mandar un mensaje, pueden acercarse y con mucho gusto, con mucha felicidad y con mucho amor, lo que yo pueda ayudarles, estoy a su servicio. Yo me siento en este momento en una posición de responsabilidad, sí, con un gran privilegio de poder servir a los jóvenes de la iglesia, servir a Dios principalmente y servir a la iglesia con ellos, pero en lo particular con los jóvenes. Me siento como una pastora gigante, sí, sí, para todos ellos, de tantos jóvenes que hay, y con muchísimo, muchísimo gusto estoy a la orden en lo que necesiten, en cualquier inquietud, en lo que yo pueda ayudarles y esté a mi alcance, pues ahí estaré. Entonces, que no sientan pena, que no sientan que los vamos a ignorar. Si no es conmigo, también se han acercado al equipo de trabajo, porque hay un equipo. están dos muchachas que son las que están en redes sociales, y con ellas también se han acercado algunos jóvenes, y eso está bien, yo no me siento mal, sino que se puedan acercar con cualquier miembro del equipo. Muchos no los conocen, algunos sí se ha dicho en los eventos, pero sí somos un equipo de trabajo. Y están los jóvenes ahí también a su disposición, porque ellos también se sienten comprometidos y felices de que ustedes los busquen.
1: Gloria a Dios. Bueno, pues gracias por tus palabras. Y yo creo que esa estrategia de que tengan un grupo allí, precisamente donde hay victorias, donde hay esa bendición de la unión, porque uno solito no puede, porque como dijiste, puede ser que no te conozcan tanto a ti, pero conocen al otro, se sienten más identificados, no porque no tengan confianza en ti, sino porque conocen más a aquel o de alguna manera. Pero qué bonito es, el éxito consiste en que el grupo unido, allí está la bendición de Dios. Y bueno, pues nos ha sido grato platicar contigo, conocerte un poquito. A mí en particular me da mucha alegría conocerte de esta manera. Y a lo mejor algún día nos conocemos, pues a veces voy para México y en algunos eventos, últimamente ya no he ido porque no es fácil, pero ahí Dios es maravilloso y nos siga dando de su bondad y misericordia. Ahora te queremos pedir que ores, que nos dejes con una oración, y si algo más tú quieres decir, hacernos saber algo que se nos esté pasando, tienes la oportunidad. Pero es muy bonito haberte conocido, y sobre todo que la juventud mexicana sepa que allí estás, que aunque ya lo has hecho, pero así hacerlo de esta manera, ellos, quizás alguno que no escuchaba, o los padres que están en la sintonía, hagan saber a sus hijos. Y vamos a pedirte que ores por toda la juventud y especialmente por la juventud mexicana y por todas las necesidades de la Iglesia de Dios, por el ministro, por tu ministerio, que Dios siga usándote como ese instrumento en sus benditas manos. Así es que oramos, y ya, como te repito, si tú quieres decir algo más, estamos para escuchar.
0: Amén. Muy bien, pues oremos, y después, claro, sí tengo algo que decirles a todos.
1: Amén.
0: Oremos. Bendito Padre Celestial, ante tu presencia, nuevamente me humillo y me arrepiento de mis pecados. Te doy las gracias, Señor, por esta preciosa oportunidad de compartir con esta audiencia, Señor, con la hermana Miki, Padre Santo. Gracias, Señor, porque ha sido de bendición para mi vida poder compartir con todos ellos lo maravilloso que ha sido nuestra vida a través de este Ministerio de la Juventud. Pero tú sabes, Señor, que aún hay necesidades, que aún hay jóvenes que te necesitan profundamente, que sus corazones sienten el deseo, pero tal vez no entienden que lo que más necesita el ser humano es estar cerca de ti. Es difícil experimentar una vida sin ti y es difícil estar lejos. Muchos han nacido en tu iglesia, Señor, pero no han tenido un verdadero encuentro contigo. Algunos apenas te están conociendo, Señor, y necesitan allegarse más a ti. Te suplicamos, Dios mío, que tú puedas obrar favorablemente en cada una de las vidas de los jóvenes, que tú los ayudes, Señor, que los protejas de este mundo tan impiedoso que está, Señor. Es implacable lo que el enemigo está haciendo, pero tú sí tienes todo el poder para arrancarlos de todo eso malo, Dios mío, que los acecha, que los perjudica. Ayuda a cada joven en su necesidad. Ayuda a sus padres, a sus tutores, a su familia inmediata, Señor, que tengan la empatía para poder llegar a ellos, que los traten con amor, Señor. Algunas veces se necesita disciplina, pero lo principal es poder amarlos profundamente para que ellos vean a través de nosotros que tú existes y que tu amor sobrepasa
2: todos los límites, Señor. Te suplicamos que tú ayudes, si hay acaso algún joven que está escuchando en este momento, que tú los bendiga, que lo ayude, Señor, y que ellos también puedan tener un encuentro especial contigo, que puedan fomentar una relación contigo, Señor, que a través de pequeñas acciones que tal vez ellos piensan que son insignificantes, tú te sientes alabado, tú te sientes honrado, Señor. Déjalos sentir tu presencia en los proyectos, Dios mío, que están tanto en el Ministerio de la Juventud Internacional como en cada país y en especial en el de México. Sigue manifestándote poderosamente porque hay fruto, Señor. Y aunque tal vez en números no sean cuantiosos, Señor, sí es importante cuando un alma llega ante tu presencia y se arrepiente, Señor. Eso es invaluable y te suplicamos que tú sigas haciendo la obra. Ayúdanos a nosotros, danos el entendimiento, la sabiduría, la capacidad, porque humanamente no podemos, pero tu Espíritu Santo sí puede, Señor, y tú nos puedes ayudar, nos puedes fortalecer para seguir motivando, Dios mío, y motivando a los jóvenes. Te suplico en favor del ministro, Señor Santiago, ayúdalo para que pueda seguir con estas buenas ideas, para que pueda motivarnos a nosotros, que también como líderes necesitamos un empujoncito, Señor. Ayúdanos en todo momento. Todos los jóvenes están en tus manos, aún los que aún no están en nuestra mente, pero tú sí los tienes, Dios mío, en tu memoria, y sabes que los vas a llamar a través de los movimientos juveniles. Te los ponemos en tus manos, que puedan conocerte a ti, porque tú eres el blanco perfecto y sublime, y tú eres lo más importante, Señor, lo más perfecto. Te suplicamos que tú los dejes venir a ti y que puedan sentirse conectados contigo. Ayúdanos en todo tiempo, bendice a cada uno. Gracias por este espacio y permite que sea de bendición y que nosotros los adultos, Señor, los que tenemos en nuestras manos un pastorado, un liderazgo, alguna cosa que pueda ejercer algún tipo de influencia, que podamos usarlo para poder ayudarlos, para poder ser instrumentos de sanidad en algunas heridas internas que ellos tengan, y que procuremos, amén, no lastimar a ninguno, sino que puedan, Dios mío, sentirse en confianza con nosotros. No nos abandones, Señor. Todo está en tus divinas manos. Aún los jóvenes que están pasando alguna enfermedad o alguna situación de depresión, de ansiedad, Señor, que ellos también puedan ser sanados por ti, que tu buen espíritu pueda tocarlos y que ellos sientan la libertad, Dios mío, de clamar a tu presencia y que tú vas a hacer una obra especial. Ayúdanos, no nos abandones. Gracias por tanto. Recibe la gloria de nuestros corazones y llévanos siempre muy cerca de tu mano buena. Te lo suplico todo en el poderoso nombre de tu Hijo amado Cristo Jesús. Amén.
1: Amén. Gloria a Dios. Aleluya. Bueno, gracias por la oración y te escuchamos.
2: Muchas gracias. Pues un privilegio poder estar aquí. Me siento muy bendecida y no quiero irme sin antes invitarlos a participar en las actividades de la Semana Internacional de la Juventud, porque como bien decía durante el programa, habrá retos, habrá actividades especiales. Hoy ya se presentará el primer conversatorio, el título es algo precioso: Jesús, yo acepto tu llamado. Y es importante que los jóvenes aprendan a desarrollar cómo llevar a cabo un llamado especial, cómo identificar el llamado de Dios en sus vidas. Y hoy el conversatorio estará muy, muy bonito, y es precisamente del tema cómo reconocer, cómo identificar el llamado de Dios en nuestras vidas. Así que no olviden seguir las actividades del Ministerio de la Juventud en la página de Facebook, que es Soldados de la Cruz Ministerio Internacional. Y también hacer promoción de nuestra página. También nos pueden seguir en redes sociales en Ministerio de la Juventud México o Mi Juventud México. Nos encuentran en Facebook, en Instagram, en TikTok
0: Y también, por supuesto, si alguien, aunque no sea de México y quiere unirse a nuestro grupo de WhatsApp, son todos bienvenidos. Así que no dejen de seguir los eventos que hacemos aquí en México. Se transmiten en vivo y todos pueden participar desde nuestra página en Facebook. Así que síganos, apoyen a la juventud y muchísimas gracias por este canal, porque sé que será de bendición no solamente para mí, sino también para los jóvenes, para sus padres, para cualquier tíos, etcétera, que puedan ser de bendición y apoyo para las vidas de los jóvenes. Muchísimas gracias, que Dios les bendiga. Y bueno, claro que voy a decir que muchas gracias a mi tía Xochitl, porque ella habla muy lindo. Yo le digo, es que tía, a veces me ves con ojos de amor, pero no quiero despedirme sin dar las gracias a Dios por su vida.
1: Amén.
0: Y porque también ella me ha ayudado a motivarme en todo esto. Así que muchísimas gracias a todos, que Dios les bendiga profundamente.
1: Bueno, gloria a Dios. Pues muy agradecidos por tu tiempo, por tu disposición para poder, porque desde el primer momento que te mandé el mensaje, respondiste y te sentí muy, muy dispuesta, muy, no eres una persona que cueste hablar. Contigo, gracias a Dios, y eso pues a mí me agrada, porque pienso yo que así debemos ser los hijos de Dios. Y también, amén, quiero invitarte a que te conectes cuando así lo desees. Nosotros todos los días presentamos este devocional, todos los días, incluyendo fines de semana, así es que cuando te quieras gozar con nosotros, aquí estaremos siempre. Ya tienes, amén, el link de la radio. Y pues sería una dicha, una alegría saber que estás ahí conectadita, y también siéntete en la libertad de compartir este link con la juventud, invitarlos a los que puedan, porque muchos por trabajo no pueden, otros aún que estén trabajando sí pueden, con sus audífonos, el que desee, porque sería para nosotros de mucha bendición y mucha satisfacción y alegría. Bueno, agradecemos tu tiempo, deseamos que Dios te bendiga, recibe los saludos y gratitud de toda esta audiencia. El tiempo se ha ido como siempre y bueno, gracias a Dios por todo, y que el nombre de nuestro Dios siga siendo glorificado y Dios te acompañe en tu diario vivir y te siga usando como ese instrumento para ayudar a cada joven que lo necesite.
0: Amén. Bueno, pues claro que sí, voy a compartir el link y sí, vamos a estar conectados y todo en este devocional, porque está muy, muy bonito. Ha sido una experiencia muy bella. Entonces, con la ayuda de Dios, porque hay jóvenes que trabajan, muchas personas que pueden estar escuchando, así que estoy segura que también será de bendición para otras vidas. Y por ahí que vean más conexiones de México en lugares que no han estado hasta ahora, con la, exacto, ayuda de Dios, tengo fe que sí va a haber.
1: Amén. Bueno, pues esperamos en el nombre del Señor y que Dios te bendiga. Ha sido un grato placer. Hasta,
0: amén,
1: luego.
0: Hasta, amén, luego, hermana. Bendiciones.
1: Amén. Bueno.

levante sus manos al cielo. Dele gracias a Dios en esta noche y dile: Señor, ya no se trata de mí, ahora se trata de ti.

0: He aquí, un sembrador salió a sembrar, y mientras sembraba, parte de la semilla cayó junto al camino. Y vinieron las aves y se la comieron. Y parte cayó en pedregales, donde no había mucha tierra, y brotó enseguida porque no tenía profundidad. Mas cuando salió el sol, se quemó, y se secó porque no tenía raíz. Y parte cayó entre espinos, y los espinos crecieron y la ahogaron. Y parte cayó en buena tierra, y dio fruto, cual a ciento, cual a sesenta, y cual a treinta por uno. Quien tiene oídos para oír, oiga.
1: ¿Por qué les hablas por parábolas?
0: Porque a vosotros os es concedido saber los misterios del reino, pero a ellos no. Porque a cualquiera que tiene, se le dará y tendrá más abundancia. Pero al que no tiene, aun aquello que él tiene, le será quitado. Por eso les hablo por parábolas. Porque viendo, ellos no ven. Y oyendo, no oyen ni tampoco entienden. Así se cumple en ellos la profecía de Isaías que dice: de oído oiréis, y no entenderéis. Y viendo vosotros veréis y no percibiréis. Porque se les ha engrosado su corazón, y con los oídos oyen pesadamente, y han cerrado sus ojos, no sea que vean con los ojos y oigan con los oídos y entiendan con el corazón y se conviertan y yo los sane. Pero bienaventurados vuestros ojos, porque ven, y vuestros oídos, porque oyen. Porque de cierto os digo que muchos profetas y justos desearon ver aquellas cosas que vosotros veis, y no las vieron. Y oír las cosas que oís y no las oyeron. Y oír las cosas que oís y no las oyeron.

palabra y de inmediato la recibe con gozo. Pero él no tiene raíz en sí, sino que es temporal. Y cuando viene la aflicción o la persecución por la palabra, enseguida se ofende. Y el que fue sembrado entre espinos, este es el que oye la palabra. Pero el afán de este mundo y el engaño de las riquezas ahogan la palabra y se hace infructuosa. Mas el que fue sembrado en buena tierra, este es el que oye la palabra y la entiende. Y el que da fruto y da uno a 100 y otro a 60 y otro a 30.

0: nosotros.
1: Es equally.
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5: Gloria a Dios, muy buenas noches, saludos en el nombre de nuestro Señor y Salvador Jesucristo. Les saluda su hermano y amigo en Cristo, Randall Pineda, deseándoles la mejor de las noches y bendiciones para cada uno de los que ya están en sintonía y también para los que han de sumarse a la sintonía de esta programación en esta noche especial de este jueves, jueves de Pasión por las Almas, aquí a través de la radio de la Iglesia, Soldados de la Cruz de Cristo Radio. Estamos aquí transmitiendo por SC Radio Panamá y SC Radio Internacional. Saludos a todos los que ya están acompañándonos en esta preciosa noche. Bendiciones a cada uno de ustedes. Gracias por permitirnos llegar hasta sus hogares. También gracias a nuestra hermana Lea por la invitación a esta programación. Bueno, queremos empezar pidiendo disculpas, pues la semana pasada no pudimos transmitir. Tuvimos algunos contratiempos en el trabajo, algunos trabajos especiales, y no pudimos salir temprano para poder participar de la programación. Pero gracias al Señor, hoy ya estamos con otra programación más de Pasión por las Almas, aquí a través de Soldados de la Cruz de Cristo Radio. Damos gracias al Señor por la oportunidad que nos da en esta preciosa noche ya de este jueves. Primera noche ya, primera programación de este mes de junio, sexto mes del año. Ya estamos llegando casi a la mitad de este año 2022. Gracias a la misericordia de nuestro Dios, que nos permite haciendo su voluntad, obedeciendo su palabra y compartiendo el mensaje de salvación. Pues ese fue el mandato que dio nuestro Señor Jesucristo: id y predicad el evangelio a todos, y aquel que creyere, dice su palabra, será salvo. Porque eso es lo importante, la salvación de nuestra alma. Bien, y mientras más se siguen sumando a la programación, vamos a hacer la pausa musical antes de venir con la oración por el programa. Con esta preciosa alabanza, nuestro Salvador. ¿Por qué tenemos que dar a conocer al mundo que existe un Salvador que puede perdonar los pecados y que puede darte vida eterna?

Gloria sea nuestro Salvador. Preciosa alabanza. Si es alabanzas a nuestro Rey y Salvador. Pues prometido mucho tiempo atrás, se cumplió esa promesa y nació el Salvador del mundo para darnos oportunidad de salvación y perdón de nuestros pecados. Gloria sea a nuestro Señor Jesucristo. Y ese es al cual debemos predicar, al que no escatimó su vida para dar oportunidad de salvación a toda criatura. Una vez más, bienvenidos a esta programación de Pasión por las Almas, aquí a través de Soldados de la Cruz de Cristo Radio, en este jueves, primer jueves de este mes de junio, ya entrando en el sexto mes de este año. Glorificado sea el nombre de nuestro Dios. Como no podemos hacer nada, ni pretendemos tampoco hacer nada sin la ayuda de nuestro Dios, vamos a presentarnos en oración, así que usted ahí en su lugar también puede, junto a nosotros, ahí acompañarnos en esta oración. Pero antes le invitamos para que aproveche antes de la oración y pueda compartir el enlace www.soldadosdelacruz.org/radio o www.soldadosdelacruz.org/radio Panamá o también a través de las redes sociales, el Facebook Live, puede compartir el enlace para que muchos más puedan sumarse a la programación en esta noche y puedan recibir bendiciones de parte de nuestro Dios. Bien, ahora sí, vamos a tener entonces la oración por esta programación de esta noche, para que el Señor sea nuestra guía, nuestra dirección, nuestra ayuda en todo momento. Bendito Dios y Padre Celestial, ante tu presencia vengo una vez más, rogándote el perdón de mis pecados, de mis faltas y errores cometidos, dándote las gracias primeramente por la oportunidad que nos permites otro jueves más de estar participando de esta programación. Padre Santo, te damos gracias por cada hermano, por cada amigo que está en sintonía, por los que han de sumarse a la sintonía en esta noche, Dios del cielo. Gracias te damos porque nos das la salud, nos permite a mí la oportunidad de poder compartir. En esta noche, Dios del cielo, presentamos delante de ti todos los instrumentos, todos los dispositivos electrónicos, computadoras, mezcladores, los celulares que están utilizando también, computadores para sintonizar la radio, si es vía telefónica también, Dios del cielo, para que todo pueda fluir de la mejor manera, los servicios de internet, todo está delante de tu presencia, Padre amado. Rogamos que cada palabra, cada alabanza, el precioso mensaje que hemos de compartir en esta noche, todo sea de bendición para cada uno de nuestros hermanos y amigos. Rogamos que tu Espíritu Santo nos acompañe en esta programación. Te lo pedimos y te lo suplicamos todo en el nombre de tu Hijo amado Jesús. Amén.

Bien, estamos presentados ante nuestro Dios en oración, Dios del cielo, para que nos guíe y nos dirija en esta noche. Saludos también a nuestros hermanos que ya están reportando sintonía, nuestra hermana María Elena, allá en Transísmica también. Bendiciones a nuestros hermanos ahí, nuestra hermana Delia Susana, todos los demás que nos están ya escribiendo a través del chat de Soldados de la Cruz de Cristo Radio. Y como decíamos, hay que dar a conocer al mundo que hay uno que vino a darnos oportunidad de vida eterna y darnos salvación, ese Dios grande, Dios poderoso, que ha dado su vida para darnos esa oportunidad de salvación. Vamos a escuchar esta preciosa alabanza titulada Dios puede salvar.

Gloria a Dios, así es. Todos necesitamos amor que nunca falla, su gracia y compasión. Todos necesitamos perdón y esperanza de un Dios que salva. Y es que es así, tenemos un Dios que salva, el único Dios fiel y verdadero, que tiene amor para con todos nosotros. ¿Y por qué? ¿Por qué sabemos que puede tener amor para con todos nosotros? Pues en su misma palabra nos dice de que Dios es amor. Y no somos merecedores de tanto amor que tiene por nosotros, pero Él nos ofrece su gracia de una manera gratuita. Su gracia, Él nos ofrece la salvación, nos ofrece su compasión, nos ofrece su perdón y nos ofrece la esperanza de una vida eterna. Solamente tenemos que creer en Él y en su palabra. Ahora, quizás pensamos de que ese creer es simplemente así, yo creo. Pero para poder demostrar que creemos en nuestro Dios, tenemos que ser obedientes a su palabra. Y es tanto el amor que tiene Jesucristo por cada uno de nosotros, que como dice esta alabanza, incluso ha movido montañas. Ha movido montañas para llevar ese evangelio hasta nosotros y que podamos llegar al conocimiento de su palabra. Podemos aceptarle en nuestras vidas y darnos esa oportunidad. A veces pensamos, y nos equivocamos, a veces pensamos que tenemos que venir perfectos, sin manchas, sin arrugas, sin ningún pecado, nada, para que el Señor nos reciba. Pero aún con nuestros errores, el Señor nos llama, pues sabe que somos imperfectos, pero quiere que nosotros corrijamos nuestros pasos y llevemos una vida que agrade, que a Él le agrade. Y nosotros, como siervos de Dios, debemos procurar que la luz de nuestro Señor brille en todo lugar, en todo pueblo, en toda nación. Que podamos llevar ese mensaje de esperanza a todas las almas que necesitan de nuestro Dios. Y es que gracias a ese sacrificio hecho por nuestro Señor Jesús allá en la cruz del Calvario, tenemos esa oportunidad. ¡Cuánto amor! ¡Cuánto sufrir! A veces solamente pensamos en que, y mencionamos sí que nuestro Señor Jesús murió, pero cuánto sufrimiento tuvo que pasar en aquel momento, azotado. Incluso antes de esto, insultado, escupido, injuriado, sin ninguna causa. Luego, maltratado, azotado. Tener que llevar, después de haber sido azotado, esa cruz por todo ese camino hasta llegar allá al Gólgota. Ser crucificado y tener que morir de la peor manera, con la peor muerte que existía en aquellos tiempos. Y allá, desnudo, a la vista de todo el pueblo. Y todo por amor a ti y a mí. Por eso en su palabra dice que no es la sangre de los toros ni de los animales, aquellos que se sacrificaban, la que nos da perdón de pecados, sino aquella sangre preciosa del Señor Jesucristo derramada allá en la cruz del Calvario. Por eso la salvación se escribe con sangre.

Gloria a Dios. Así es la salvación. Se escribe con sangre desde tiempos antiguos. Podemos ver en los relatos bíblicos lo importante que era la sangre en aquel momento, cuando vinieron aquellas plagas, aquel pueblo de Egipto, y vino esa última plaga de la muerte de los primogénitos. Dios mandó a Moisés a que pusieran una marca con sangre en cada uno de los hogares. ¿Para qué? Para que cuando el ángel pasara y viera esto, no tocara a los primogénitos en esa casa. Y podemos ver en la palabra de Dios que incluso aquellos varios egipcios que no creían en Jehová, cuando vieron esto, hey, yo también prefiero mejor porque no quiero que mi primogénito muera. Qué importante la sangre que simbolizaba ese sacrificio de nuestro Señor Jesucristo en la cruz del Calvario para darnos esa oportunidad de salvación. Y como decíamos, a veces pensamos que tenemos que venir de una manera perfecta para poder entrar ante nuestro Señor. Pero no hay mejor día para tomar la decisión importante de seguir a nuestro Señor y aceptarle en nuestras vidas como nuestro Salvador que el presente. Porque el día de ayer ya pasó, no podemos volver a él. El de mañana no sabemos, no ha llegado. Pero el de hoy, el día de hoy, es un regalo de Dios, es un presente. Y el mejor regalo que el Señor te da hoy día es la salvación. No tienes que venir a él y aceptarle en tu corazón. Él te espera con los brazos abiertos. Hoy es el día, hoy es la oportunidad. A veces predicamos a las personas, acércate, venga. Sí, pero el día es hoy, porque del futuro no sabemos. Está por venir, puede pasar, puede suceder. Es una incógnita, pero el día de hoy es un regalo, es un presente y lo estamos viviendo. Y es el día oportuno para aceptar al Señor.

Gloria a Dios, así es como lo decíamos. No importa de qué lengua, tribu o nación tú seas, el Señor te espera con los brazos abiertos. Hoy es ese día especial, hoy es el día oportuno para venir a nuestro Señor Jesucristo. Y que todas esas promesas se puedan hacer realidad en nuestras vidas. Lo importante de ese llamado que está haciendo nuestro Señor Jesucristo desde hace más de 2000 años y todavía sigue haciendo ese llamado, pues tiene grandes cosas preparadas para aquellos que están dispuestos a hacer su voluntad y obedecer su palabra. Porque no fue en vano. No fue en vano todo lo que nuestro Señor ha hecho. Pensando en nosotros, venir a nacer allá. Hoy en día nos preocupamos y queremos que nuestros hijos nazcan, en un donde hayan buenos doctores que puedan atenderlo y cualquier emergencia, puedan tener todas las cosas a mano, todos los instrumentos, todos los aparatos para tener el mejor cuidado que puedan tener nuestros pequeños cuando nacen. Sin embargo, nuestro Señor Jesucristo nació en aquel humilde lugar, en aquel, vamos a decirlo así, como un establo, con algunos quizás animales podrían haber ahí, no lo sabemos, en aquel humilde pesebre, allá, bajo una noche, con una luna radiante, podemos decirlo así, una estrella que iluminaba el camino para aquellos que iban a llevar sus presentes a él. Siendo rey, nació en aquel lugar tan humilde, sin doctores, sin personas especializadas en partos. Allá vino a nacer nuestro Señor Jesucristo, de la manera quizás más incógnita ya. Crecer bajo el cuidado de un carpintero, nada de palacios ni de lugares especiales. Se humilló a sí mismo para mostrarnos su gran amor y darnos esa oportunidad de salvación. Y cuando vemos esa gran humildad que tiene nuestro Dios, ¿cómo nosotros no también poder ser humildes y ver la gran necesidad que tiene el mundo de que el mensaje llegue hasta sus vidas? Porque muchos dicen que pueden creer en Dios, pero no conocen su palabra, no conocen lo que dicen las Sagradas Escrituras, no conocen todo los tesoros que nuestro Señor Jesucristo dejó plasmados en las Sagradas Escrituras para nuestro beneficio. Y como está escrito ya en San Juan 5:39, escudriñad las Escrituras porque a vosotros os parece que en ellas tenéis la vida eterna y ellas son las que dan testimonio de mí. Hablando de nuestro Señor Jesucristo en ese momento, son las que testifican de nuestro Señor Jesucristo. ¿Cómo vamos a poder creer en alguien que no conocemos? Pero la palabra de Dios testifica de nuestro Señor Jesucristo. Así que llegando al conocimiento de su palabra, llegamos al conocimiento de nuestro Señor Jesucristo y podemos encontrar esa oportunidad, porque nuestro Señor Jesús, Él salva. No importa las cosas que estén sucediendo en el mundo, hay alguien que siempre nos tiene presente en todo momento. Nuestro Señor Jesucristo.

0: Salmo del mes de mayo, Salmo 63. Dios, Dios mío, eres tú. De madrugada te buscaré. Mi alma tiene sed de ti. Mi carne te anhela en tierra seca y árida donde no hay aguas, para ver tu poder y tu gloria, así como te he mirado en el santuario, porque mejor es tu misericordia que la vida. Mis labios te alabarán, así te bendeciré en mi vida, en tu nombre alzaré mis manos. Como de médula y de grosura será saciada mi alma, y con labios de júbilo te alabará mi boca. Cuando me acuerde de ti en mi lecho, cuando medite en ti las vigilias de la noche, porque has sido mi socorro, y así en la sombra de tus alas me regocijaré. Está mi alma pegada a ti, tu diestra me ha sostenido, pero los que para destrucción buscaron mi alma caerán en los sitios bajos de la tierra. Los destruirán a filo de espada, serán presa de los chacales, pero el rey se alegrará en Dios, será alabado cualquiera que jura por él, porque la boca de los que hablan mentiras será cerrada.
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manos al cielo. Dele gracias a Dios en esta noche y dile: Señor, ya no se trata de mí, ahora se trata de ti.

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5: Gloria a Dios, muy buenas noches, saludos en el nombre de nuestro Señor y Salvador Jesucristo. Les saluda su hermano y amigo en Cristo, Randall Pineda, deseándoles la mejor de las noches y bendiciones para cada uno de los que ya están en sintonía y también para los que han de sumarse a la sintonía de esta programación en esta noche especial de este jueves, jueves de Pasión por las Almas, aquí a través de la radio de la Iglesia, Soldados de la Cruz de Cristo Radio. Estamos aquí transmitiendo por SC Radio Panamá y SC Radio Internacional. Saludos a todos los que ya están acompañándonos en esta preciosa noche. Bendiciones a cada uno de ustedes. Gracias por permitirnos llegar hasta sus hogares. También gracias a nuestra hermana Lea por la invitación a esta programación. Bueno, queremos empezar pidiendo disculpas, pues la semana pasada no pudimos transmitir. Tuvimos algunos contratiempos en el trabajo, algunos trabajos especiales, y no pudimos salir temprano para poder participar de la programación. Pero gracias al Señor, hoy ya estamos con otra programación más de Pasión por las Almas, aquí a través de Soldados de la Cruz de Cristo Radio. Damos gracias al Señor por la oportunidad que nos da en esta preciosa noche ya de este jueves. Primera noche, ya. Primera programación de este mes de junio, sexto mes del año. Ya estamos llegando casi a la mitad de este año 2022. Gracias a la misericordia de nuestro Dios que nos permite, haciendo su voluntad, obedeciendo su palabra y compartiendo el mensaje de salvación. Pues ese fue el mandato que dio nuestro Señor Jesucristo: id y predicad el Evangelio a todos, y aquel que creyere, dice su palabra, será salvo. Porque eso es lo importante, la salvación de nuestra alma. Bien, y mientras más se siguen sumando a la programación, vamos a hacer la pausa musical antes de venir con la oración por el programa. Con esta preciosa alabanza, nuestro Salvador, ¿por qué tenemos que dar a conocer al mundo que existe un Salvador que puede perdonar los pecados y que puede darte vida eterna?

Gloria sea nuestro Salvador. Preciosa alabanza. Si es alabanzas a nuestro Rey y Salvador. Pues prometido mucho tiempo atrás, se cumplió esa promesa y nació el Salvador del mundo para darnos oportunidad de salvación y perdón de nuestros pecados. Gloria sea a nuestro Señor Jesucristo. Y ese es el cual debemos predicar, al que no escatimó su vida para dar oportunidad de salvación a toda criatura. Una vez más, bienvenidos a esta programación de Pasión por las Almas, aquí a través de Soldados de la Cruz de Cristo Radio, en este jueves, primer jueves de este mes de junio, ya entrando en el sexto mes de este año. Glorificado sea el nombre de nuestro Dios. Como no podemos hacer nada, ni pretendemos tampoco hacer nada sin la ayuda de nuestro Dios, vamos a presentarnos en oración, así que usted ahí en su lugar también puede, junto a nosotros, ahí acompañarnos en esta oración. Pero antes le invitamos para que aproveche antes de la oración y pueda compartir el enlace www.soldadosdelacruz.org/radio o www.soldadosdelacruz.org/radio Panamá o también a través de las redes sociales, el Facebook Live, puede compartir el enlace para que muchos más puedan sumarse a la programación en esta noche y puedan recibir bendiciones de parte de nuestro Dios. Bien, ahora sí, vamos a tener entonces la oración por esta programación de esta noche, para que el Señor sea nuestra guía, nuestra dirección, nuestra ayuda en todo momento. Bendito Dios y Padre Celestial, ante tu presencia vengo una vez más, rogándote el perdón de mis pecados, de mis faltas y errores cometidos, dándote las gracias primeramente por la oportunidad que nos permites otro jueves más de estar participando de esta programación. Padre Santo, te damos gracias por cada hermano, por cada amigo que está en sintonía, por los que han de sumarse a la sintonía en esta noche, Dios del cielo. Gracias te damos porque nos das la salud, nos permite a mí la oportunidad de poder compartir. En esta noche, Dios del cielo, presentamos delante de ti todos los instrumentos, todos los dispositivos electrónicos, computadoras, mezcladores, los celulares que están utilizando también, computadores para sintonizar la radio, si es vía telefónica también, Dios del cielo, para que todo pueda fluir de la mejor manera, los servicios de internet, todo está delante de tu presencia, Padre amado. Rogamos que cada palabra, cada alabanza, el precioso mensaje que hemos de compartir en esta noche, todo sea de bendición para cada uno de nuestros hermanos y amigos. Rogamos que tu Espíritu Santo nos acompañe en esta programación. Te lo pedimos y te lo suplicamos todo en el nombre de tu Hijo amado Jesús. Amén.

Bien, estamos presentados ante nuestro Dios en oración, Dios del cielo, para que nos guíe y nos dirija en esta noche. Saludos también a nuestros hermanos que ya están reportando sintonía, nuestra hermana María Elena, allá en la Transísmica también. Bendiciones a nuestros hermanos ahí, nuestra hermana Delia Susana, todos los demás que nos están ya escribiendo a través del chat de Soldados de la Cruz de Cristo Radio. Y como decíamos, hay que dar a conocer al mundo que hay uno que vino a darnos oportunidad de vida eterna y darnos salvación, ese Dios grande, Dios poderoso, que ha dado su vida para darnos esa oportunidad de salvación. Vamos a escuchar esta preciosa alabanza titulada Dios puede salvar.

Gloria a Dios, así es. Todos necesitamos amor que nunca falla, su gracia y compasión. Todos necesitamos perdón y esperanza de un Dios que salva. Y es que es así, tenemos un Dios que salva, el único Dios fiel y verdadero, que tiene amor para con todos nosotros. ¿Y por qué? Porque sabemos que puede tener amor para con todos nosotros, pues en su misma palabra nos dice de que Dios es amor. Y no somos merecedores de tanto amor que tiene por nosotros, pero Él nos ofrece su gracia de una manera gratuita. Su gracia, Él nos ofrece la salvación, nos ofrece su compasión, nos ofrece su perdón y nos ofrece la esperanza de una vida eterna. Solamente tenemos que creer en Él y en su palabra. Ahora, quizás pensamos de que ese creer es simplemente así, yo creo. Pero para poder demostrar que creemos en nuestro Dios, tenemos que ser obedientes a su palabra. Y es tanto el amor que tiene Jesucristo por cada uno de nosotros, que como dice esta alabanza, incluso ha movido montañas para llevar ese evangelio hasta nosotros y que podamos llegar al conocimiento de su palabra. Podemos aceptarle en nuestras vidas y darnos esa oportunidad. A veces pensamos, y nos equivocamos, a veces pensamos que tenemos que venir perfectos, sin manchas, sin arrugas, sin ningún pecado, nada, para que el Señor nos reciba. Pero aún con nuestros errores, el Señor nos llama, pues sabe que somos imperfectos, pero quiere que nosotros corrijamos nuestros pasos y llevemos una vida que agrade, que a Él le agrade. Y nosotros, como siervos de Dios, debemos procurar que la luz de nuestro Señor brille en todo lugar, en todo pueblo, en toda nación. Que podamos llevar ese mensaje de esperanza a todas las almas que necesitan de nuestro Dios. Y es que gracias a ese sacrificio hecho por nuestro Señor Jesús allá en la cruz del Calvario, tenemos esa oportunidad. ¡Cuánto amor! ¡Cuánto es sufrir! A veces solamente pensamos en que, y mencionamos sí que nuestro Señor Jesús murió, pero ¿cuánto sufrimiento tuvo que pasar en aquel momento, azotado? Incluso antes de esto, insultado, escupido, injuriado, sin ninguna causa. Luego, maltratado, azotado. Tener que llevar, después de haber sido azotado, esa cruz por todo ese camino hasta llegar allá al Gólgota. Ser crucificado y tener que morir de la peor manera, con la peor muerte que existía en aquellos tiempos. Y allá, desnudo, a la vista de todo el pueblo. Y todo por amor a ti y a mí. Por eso en su palabra dice que no es la sangre de los toros ni de los animales, aquellos que se sacrificaban, la que nos da perdón de pecados, sino aquella sangre preciosa del Señor Jesucristo derramada allá en la cruz del Calvario. Por eso la salvación se escribe con sangre.

Gloria a Dios. Así es la salvación. Se escribe con sangre y desde tiempos antiguos. Podemos ver en los relatos bíblicos lo importante que era la sangre en aquel momento cuando vinieron aquellas plagas, aquel pueblo de Egipto, y vino esa última plaga de la muerte de los primogénitos. Dios mandó a Moisés a que pusieran una marca con sangre en cada uno de los hogares. ¿Para qué? Para que cuando el ángel pasara y viera esto, no tocara a los primogénitos en esa casa. Y podemos ver en la palabra de Dios que incluso aquellos varios egipcios que no creían en Jehová, cuando vieron esto, hey, yo también prefiero mejor porque no quiero que mi primogénito muera. Qué importante la sangre que simbolizaba ese sacrificio de nuestro Señor Jesucristo en la cruz del Calvario para darnos esa oportunidad de salvación. Y como decíamos, a veces pensamos que tenemos que venir de una manera perfecta para poder entrar ante nuestro Señor. Pero no hay mejor día para tomar la decisión importante de seguir a nuestro Señor y aceptarle en nuestras vidas como nuestro Salvador que el presente, porque el día de ayer ya pasó, no podemos volver a él. El de mañana no sabemos, no ha llegado, pero el de hoy, el día de hoy es un regalo de Dios, es un presente, y el mejor regalo que el Señor te da hoy día es la salvación. No tienes que venir a él y aceptarle en tu corazón. Él te espera con los brazos abiertos. Hoy es el día, hoy es la oportunidad, ¿sí? A veces predicamos a las personas, acércate, venga. Sí, pero el día es hoy, porque del futuro no sabemos. Está por venir, puede pasar, puede suceder. Es una incógnita, pero el día de hoy es un regalo, es un presente y lo estamos viviendo. Y es el día oportuno para aceptar al Señor.

Gloria a Dios, así es como lo decíamos. No importa de qué lengua, tribu o nación tú seas, el Señor te espera con los brazos abiertos. Hoy es ese día especial, hoy es el día oportuno para venir a nuestro Señor Jesucristo. Y que todas esas promesas se puedan hacer realidad en nuestras vidas. Lo importante de ese llamado que está haciendo nuestro Señor Jesucristo desde hace más de 2000 años y todavía sigue haciendo ese llamado, pues tiene grandes cosas preparadas para aquellos que están dispuestos a hacer su voluntad y obedecer su palabra. Porque no fue en vano. No fue en vano todo lo que nuestro Señor ha hecho. Pensando en nosotros, venir a nacer allá. Hoy en día nos preocupamos si queremos que nuestros hijos nazcan, donde hayan buenos doctores que puedan atenderlo y cualquier emergencia, puedan tener todas las cosas a mano, todos los instrumentos, todos los aparatos para tener el mejor cuidado que puedan tener nuestros pequeños cuando nacen. Sin embargo, nuestro Señor Jesucristo nació en aquel humilde lugar, en aquel, vamos a decirlo así, como un establo, con algunos quizás animales podrían haber ahí, no lo sabemos, en aquel humilde pesebre, allá, bajo una noche.

una luna radiante, podemos decirlo así, una estrella que iluminaba el camino para aquellos que iban a llevar sus presentes a él. Siendo rey, nació en aquel lugar tan humilde, sin doctores, sin personas especializadas en partos. Allá vino a nacer nuestro Señor Jesucristo, de la manera quizás más incógnita ya. Crecer bajo el cuidado de un carpintero, nada de palacios ni de lugares especiales. Se humilló a sí mismo para mostrarnos su gran amor y darnos esa oportunidad de salvación. Y cuando vemos esa gran humildad que tiene nuestro Dios, ¿cómo nosotros no también poder ser humildes y ver la gran necesidad que tiene el mundo de que el mensaje llegue hasta sus vidas? Porque muchos dicen que pueden creer en Dios, pero no conocen su palabra, no conocen lo que dicen las Sagradas Escrituras, no conocen todo los tesoros que nuestro Señor Jesucristo dejó plasmados en las Sagradas Escrituras para nuestro beneficio. Y como está escrito ya en San Juan 5:39, escudriñad las Escrituras porque a vosotros os parece que en ellas tenéis la vida eterna y ellas son las que dan testimonio de mí. Hablando de nuestro Señor Jesucristo en ese momento, son las que testifican de nuestro Señor Jesucristo. ¿Cómo vamos a poder creer en alguien que no conocemos? Pero la palabra de Dios testifica de nuestro Señor Jesucristo. Así que llegando al conocimiento de su palabra, llegamos al conocimiento de nuestro Señor Jesucristo y podemos encontrar esa oportunidad, porque nuestro Señor Jesús, Él salva. No importa las cosas que estén sucediendo en el mundo, hay alguien que siempre nos tiene presente en todo momento: nuestro Señor Jesucristo.

Así es, debemos ir y predicar. Decirles que Cristo salva. Es un mandato de nuestro Señor Jesucristo. Ir y predicar el Evangelio a todos. Como hemos dicho en otras ocasiones, a veces pensamos que necesitamos hacer una grande campaña, un gran movimiento con muchas personas para dar a conocer el mensaje de salvación, pero no es necesario. Incluso con nuestra forma de vivir, podemos predicarles a las personas y pueden ver al Señor Jesucristo en nuestras vidas. El mejor ejemplo que podemos darles es a través de nuestra vida, nuestra forma de ser, nuestra forma de hablar. Se hace notoria. Me acuerdo de aquel pasaje cuando Pedro se introdujo allá para querer ver qué estaba pasando con el Señor Jesucristo. Y muchos le decían: tú pareces que eras de los que andabas con él, porque aún tu propio hablar lo delataba. Su forma de actuar, su forma de hablar, lo delataba. Qué bonito es cuando las personas puedan ver a nuestro Señor Jesucristo. Y nosotros, a través de nuestra forma de ser, nuestra forma de hablar, allá en nuestro trabajo, en los lugares donde vamos, pueden ver que hay algo diferente. Aún así, de esa manera tan sencilla, podemos predicar el mensaje de nuestro Señor Jesucristo. No necesitamos de tantas cosas. Recuerdo también aquel pasaje cuando aquel profeta estaba allá en la cueva y comenzó a manifestarse el gran poder de nuestro Dios, un terremoto, un fuerte viento, en todas estas cosas. Sin embargo, la presencia del Señor llegó como un silbo apacible. No necesitan grandes cosas para que se pueda manifestar la grandeza de nuestro Dios. Pero debemos reconocer que tenemos un Dios de salvación. O decir nosotros mismos y reconocer: Dios de mi salvación.

0: Gloria a Dios. Qué bendición, qué privilegio. Gloria a Dios, aleluya. Poder tener un Dios que se preocupa por nosotros, un Dios que no escatimó nada para darnos esa oportunidad de salvación. Ese es nuestro Dios, ese merece toda la honra, toda la gloria, toda la alabanza. Bendiciones a todos los que están ahí en sintonía de esta programación en esta noche. Ya es tiempo oportuno para compartir con ustedes el mensaje que hemos escogido de nuestros archivos para traer a ustedes en esta noche. Queremos compartirlos ya en este momento para que usted también pueda recibir más de parte de nuestro Dios, ya no en canto, sino a través de un poderoso mensaje que queremos compartir con ustedes en la voz de una sierva del Señor, una joven que le gusta llevar el mensaje de salvación y enseñar de su palabra. Así que vamos a escuchar este mensaje en esta noche en la voz de nuestra hermana Loni Palacios. Un mensaje predicado ya hace un par de años atrás, pero que sigue teniendo ese toque especial para nuestras vidas. Así que vamos a escuchar este mensaje y después del mismo venimos con más de esta programación de Pasión por las Almas aquí a través de Soldados de la Cruz de Cristo Radio. Escuchemos el mensaje en esta noche.
1: Buenas noches, hermanos. Bendigo el nombre de Dios por esta oportunidad que me da de traer o compartir su palabra con ustedes. Les traigo un mensaje que sé que va a ser de bendición para ustedes y por eso le pido que lo escuchen con atención. El mensaje lleva por título: El Señor quiere salvarte. ¿Lo aceptas? Este mensaje lleva una pregunta muy importante. ¿Lo aceptas? La base bíblica que leímos hace un momento narra la historia de un hombre leproso que se acerca al Señor. Pero dice que primero fue Jesús quien descendió del monte. El Señor fue hasta donde estaba el leproso. Y el leproso, reconociendo el poder de Dios, le dice: Señor, ¿quieres sanarme? Y el Señor le dice: quiero, sé limpio. Asimismo, el Señor te dice hoy que Él quiere salvarte. Él quiere salvar tu vida. Hace más de 2000 años envió a su Hijo a morir en la cruz del Calvario por ti, por amor, porque amó tu alma. Y por amor entregó a su Hijo y murió de una forma muy cruel para que hoy pudiera ser salvo. Pero Él no lo hace arbitrariamente, sino que Él deja en tus manos esa decisión si tú quieres aceptar esa salvación que ya su Hijo hizo el sacrificio por ti. ¿Lo aceptas? El Señor desde el principio de la creación diseñó un plan perfecto para que todo el que creyera en su Hijo, en el nombre de Jesús, fuera salvo. Pero creer significa aceptar su voluntad, cumplir sus mandamientos. Dice en el libro de Éxodos, dice la palabra de Jesús, de Dios: si oyeres hoy mi voz y guardares mis mandamientos, yo seré Jehová tu sanador. Yo seré Jehová el que sana tus dolencias. Yo seré Jehová el que cubre todas tus necesidades. Yo seré tu salvador. Pero tienes que aceptarle. Él te está dando una oportunidad del día de hoy de acercarte a Él, de aceptar el llamado para que puedas ser salvo y cuando venga sus hijos en nubes de gloria, puedas entrar con Él a la gran cena y poder disfrutar de lo que el Señor tiene preparado para nosotros desde la fundación del mundo. Dice que Él fue a preparar moradas, no hechas de, de hombres, con manos de hombres, sino preparadas por el Padre Celestial, donde vamos a morar por la eternidad adorando el nombre del Señor. Pero te hace esta pregunta en esta noche: ¿quieres aceptar ese llamado para ser salvo? Quizás piensas que tu vida no tiene una razón de ser. Quizás piensas que los problemas que agobian tu alma no tienen una solución. Pero hoy quiero decirte que el Señor es la solución a esos problemas. El Señor es la solución a esa enfermedad que tienes. Si es una enfermedad penosa, no temas, el Señor tiene la solución. Así como sanó al leproso en la lectura que leyeron hace un momento, así como ha hecho muchos milagros a través de la historia, el Señor hoy día hace esos milagros. Solamente tienes que acercarte y pedirle al Señor en oración y Él va a contestar su súplica. Cuenta la Biblia que había un rey, su nombre era Ezequías. Le habían dicho que ya tenía que preparar su casa, su reinado, porque él iba a morir. Pero este rey se humilló ante Dios y le pidió que tuviera misericordia de él. Le dijo que se acordara de lo que había hecho y que había caminado en integridad delante de Dios. Y el profeta, a través del profeta Isaías, el Señor le dice que había escuchado su oración y sus súplicas, y sus lágrimas habían llegado delante de los pies del Señor. Y no solamente le concedió la vida, sino le dijo que le iba a conceder 15 años más. Entonces el Señor hoy te dice que si esa enfermedad lo que aqueja tu vida, Él te puede sanar. Si son problemas económicos, Él los puede suplir. Y si son problemas emocionales, depresión, lo que sea, Él puede sanarte, Él puede liberarte del estrés, de la depresión, de sentimientos que quizás alguien haya herido tu alma y aún conservas esos sentimientos de rencor, de ira, de odio. El Señor te puede liberar, solamente tienes que aceptarle. Recuerda la pregunta que el Señor te hace hoy: ¿aceptas? Él quiere salvar tu alma, ¿lo aceptas? Que el Señor te bendiga.
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Así es. Salvación, camino angosto. Fue necesaria para nuestra redención. Y así es, nuestro Señor Jesucristo, Él quiere salvar tu alma. ¿Lo aceptas? Precioso mensaje que hemos escuchado en la voz de nuestra hermana en esta noche. Bien, y saludos a todos aquellos que nos están reportando su sintonía y mandando sus mensajes ahí en el chat de Soldados de la Cruz de Cristo Radio. Bien, ha sido una programación especial traída hasta ustedes gracias a nuestro Dios en esta preciosa noche. Ya estamos llegando a la parte final, pero no nos queremos despedirnos sin antes hacer una oración por cada uno de nuestros hermanos y amigos, fieles oyentes de esta emisora, que están siempre ahí pendientes a cada una de las programaciones. Y los invitamos a que se mantenga en sintonía, pues como hemos dicho en otras ocasiones, ya viene el fin de semana, vienen las programaciones desde nuestros diferentes templos. Programaciones especiales de consagración de Santo Sábado. No se pierda la mañana con Jesús desde nuestra congregación en Panamá Viejo. Y las demás programaciones a nivel internacional, las programaciones del fin de semana también, Escuela Sabática, Impacto Evangelístico y todas las demás programaciones que tiene nuestra radio. Bien, más vamos a tener esta oración antes de despedir esta programación. Ahí usted en su lugar puede inclinar su rostro, cerrar sus ojitos y acompañarnos en esta oración, dando gracias a nuestro Dios por todo lo que nos ha permitido participar en esta noche, de la forma tan especial que ha hablado a nuestras vidas y cómo nos ha fortalecido, nos ha consolado a través de cada punto que hemos tenido en esta noche. Oremos. Glorificado sea tu nombre en esta hora, Padre Celestial, Dios de amor y de misericordia. Una vez más me presento ante ti, reconociendo nuestras faltas y nuestros errores, rogándote que nos perdones, que nos limpies con tu sangre preciosa. Agradecido por tu mano buena que nos has permitido compartir una vez más a través de esta programación, Dios amado. Gracias te damos por esta oportunidad tan preciosa que nos has dado. Dios del cielo, rogamos una vez más por todos los que han estado acompañándonos en esta noche, Padre Celestial. Bendice sus vidas, ayúdales, Padre Celestial. Presentamos delante de ti este departamento, esta radio de tu iglesia, este departamento que es especial que se ha creado, Dios del cielo, de comunicaciones, por cada uno de los que labora en él, desde nuestra directora, nuestra hermana Esther, cada uno de los demás hermanos encargados en los diferentes países, Padre Celestial, cada uno de los encargados de programaciones, los que se dedican a preparar afiches promocionales, todas estas cosas que quizás no escuchamos sus nombres, no escuchamos sus voces, pero sí están ahí siempre presentes para compartir su talento para honra y gloria de tu nombre, Padre Celestial. Bendice a cada uno y ayuda a seguir trabajando. Y que muchos más puedan sumarse a esta labor tan especial, Padre Santo, de poder compartir el mensaje, Dios del cielo. Gracias te damos, te pedimos, Dios del cielo, por aquel amigo que ha estado en sintonía. Sabemos que ha recibido el toque tuyo en esta noche. Ayúdale a seguir adelante, buscando más de tu presencia. Que tú puedas, Padre mío, abrir su mente para que él pueda comprender tu verdad, puedan comprender tu palabra, Dios del cielo. Que tú le ayudes, Padre mío, no solo a ellos, sino también a sus familiares, Padre Celestial. Porque tú no tardas tu venida, como algunos lo tienen por tardanza, sino que tú esperas, estás esperando para que todos puedan proceder al arrepentimiento, puedan acercarse a tu presencia, Padre Celestial, para que todos puedan ser partícipes de esa salvación especial, de esa gracia que solo tú sabes dar. Delante de ti también presentamos a los enfermos, muchos enfermos por los que oramos cada día, Padre Celestial, para que tú pongas tu mano buena, tú hagas esa obra especial, así como lo hiciste en el pasado, lo sigues haciendo en el presente y lo seguirás haciendo en el futuro para demostrar tu poder y tu misericordia para con esta humanidad. Dios amado, rogamos, Padre amado, que tú te acuerdes también de aquellos que están privados de libertad, que tu mensaje pueda llegar hasta el lugar donde ellos estén, Dios del cielo. Ten misericordia por cada uno. Fortalécenos, Padre Celestial. Permite que el resto de esta noche
podamos ser bendecidos por ti, que podamos tener un reposo especial, que mañana, día de preparación, todos podemos tener nuevas energías para prepararnos para ir a participar de este día especial, día que tú has preparado para tus hijos, para dedicarlo a ti, a alabar tu nombre, a glorificarte y tenerte presente, Padre Santo. Ten misericordia, Padre Celestial. Fortalécenos y ayúdanos cada día a ser mejores hijos delante de ti. Te rogamos, te lo pedimos todo en el nombre de nuestro amado Jesús. Amén. Sí, gloria a Dios. Bueno, y de esta manera estamos llegando a la parte final de esta programación de Pasión por las Almas aquí a través de Soldados de la Cruz de Cristo Radio. Agradecido primeramente con nuestro Dios por la oportunidad y con cada uno de nuestros hermanos y amigos fieles oyentes de esta emisora a través de el internet. Les invitamos a que se mantenga en sintonía de la programación de Soldados de la Cruz de Cristo Radio y se prepare también para el fin de semana. Muchos de dónde escoger. Internacional, Panamá, los canales de YouTube, de Facebook. Usted puede participar de diferentes programaciones, pero sobre todo le invitamos a que si usted tiene la oportunidad de ir allá al templo, congregarse con nuestros hermanos, vaya, asista, congréguese y alabe el nombre de nuestro Dios. Si las circunstancias no los permiten, todavía en algunos lugares restricciones por la pandemia, entonces puede participar también de nuestros canales virtuales para que también pueda participar y no se pierda de glorificar el nombre de nuestro Dios. Ha sido un placer acompañarlos en esta noche. Nos despedimos de ustedes. Su hermano y amigo en Cristo, Randall Pineda, deseándoles lo mejor. Y los dejamos con esta preciosa alabanza de Un Corazón junto a Marcos Witt, Jesús Salva. Y será hasta las próximas programaciones que nos estaremos escuchando. Dios les